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2: Eso es, pónganle con todo porque estamos muy contentos, estamos muy felices de que justo en esta semana hayamos logrado y podamos cumplir un sueño que es tener una banda realmente increíble. Están celebrando 55 años de carrera, son probablemente una de las bandas más importantes del folclore chileno de todos los tiempos y tenemos a dos de sus representantes acá, nos van a cantar, nos van a contar su historia. Aquí está Roberto y José Miguel Márquez y Yapu. ¿Cómo está ahí?
3: Muy bien, muy bien.
2: Gracias por venir. Yo siempre pensaba esto. ¿Ustedes son cuántos hermanos? 11 hermanos.
3: Sí, sí. Hoy día somos 10. Mi hermana falleció.
2: La hermana falleció. ¿Cuántas mujeres eran?
3: ¿Solo ella? La primera y la última.
2: Mira tú.
3: Falleció la primera.
2: Ya, entonces eran 11 hermanos, eran 10. Ustedes, esta es la idea que yo tengo, ¿no? Probablemente estoy equivocado, pero cuando nacían, ¿ya venían con la chaca?
4: Sí. Yo creo que la mitad de los hermanos sí tenemos, la mitad de los hermanos sí tenemos pelo crespo, sí, Andrés también tiene, bueno, no son muchos más, ¿eh? Bueno, mi hermana, mis dos hermanas.
2: Ah, pero hay algunos Márquez de pelo liso.
4: Sí, sí, sí, sí.
3: Más liso, sí.
2: Oye,
3: sí,
2: bueno, yo les quiero de verdad agradecer que estén acá, que hablemos de los 55 años, que hablemos de la carrera que ustedes han hecho realmente fantástica y que cantemos algo. Nuestros músicos han estado preparando eso toda la vida para esto.
3: 55 años.
2: Estamos en una semana muy especial. Estamos en una semana que tiene que ver con el cumpleaños, ¿no? De nuestra patria, de Chile. Y me gustaría preguntarle a ustedes, que han representado también ese sentido de ser chileno. ¿Qué es para usted ser chileno? ¿Qué es la chilenidad? ¿Qué es ser chileno?
3: A ver, Roberto. Mira, yo creo que tiene que ver con el lugar donde uno vive. Bueno, nosotros somos además amantes de nuestro colectivo, de nuestro pueblo. Entonces, para nosotros, claro, ser chileno es tener la expresión de lo que es nuestra gente. Y además, el Illapu en 55 años ha reflejado eso muy bien. Nuestras canciones están teñidas de la historia de nuestro pueblo con las alegrías, con los sinsabores. Hemos vivido de dulce y de agraz.
2: Ya, perfecto.
3: Como nuestro país.
2: Ustedes se criaron en una salitrera, ¿no es cierto?
3: Sí.
2: ¿En cuál?
3: Nosotros vivimos en la salitrera que se llama José Francisco Vergara.
2: ¿Ya?
3: Que ya no existe en realidad porque está la derruyeron.
2: Ya, la echaron abajo.
3: La echaron abajo. Son de las salitreras que están ahí. La que funciona hoy día es María Elena. María Elena, Collazur.
5: Pedro Valdivia,
3: José Francisco Vergara.
5: Claro.
3: Nosotros vivíamos en José Francisco Vergara. Mi papá era el practicante del hospital. Era una persona liela en la salitrera porque, bueno, recorría toda la salitrera atendiendo...
2: Ayudando a la gente.
3: Ayudando a la gente en general.
2: Ya, y me imagino que el recuerdo de esa época, para una familia numerosa además, debe ser muy potente. Yo he leído todo lo de Riviera Letelier. Me imagino eso lo representa un poco, les trae recuerdo el volver a la salitrera.
5: Sí. Absolutamente, sí.
3: Sí, Rivera Letelier refleja muy bien, retrata muy bien.
5: Sí, la infancia nuestra en la salitrera, lo más fascinante era el desierto. Sí. Yo me acuerdo lo que me impresionó cuando nosotros emigramos a Antofagasta, ver el mar, por ejemplo, no lo había visto nunca.
2: El azul.
5: Y cuando venía era una micro en ese tiempo que trasladaba, venía bajando por el Salar del Carmen en Antofagasta y yo veo ese azul, ese mar. Para mí es algo que nunca
2: olvidé. Ya, es un momento
5: nunca
2: que
5: quedó. Nunca olvidé eso, sí, realmente. La primera vez que veía el mar y después que veía que los árboles eran verdes porque en la salitrera, con el viento, con la tierra y todos los árboles no son...
2: Ya, se pone medio cafezoso. Sí,
5: yo pensaba que eran café y encontré árboles verdes y encontré el mar. Para mí fue muy impresionante la primera visión de llegar a la ciudad de Antofagasta y ver el mar.
2: ¿Y por qué la música? ¿Cómo la familia? Entiendo que todos eran medios musicales. ¿Por qué la música?
3: Sí, la música nos viene de familia. La familia nuestra, bugueño. Bueno, mi mamá era... De chiquita, digamos, ella cantaba.
2: ¿Y ella era del norte?
3: Ella nació en Chacabuco.

0: Creo que Patricio Mans fue muy importante para usted.
1: Sí, sí, sí, porque participaba en un festival en María Elena que era de interpretación y nosotros montamos la canción La Muralla de los Quilapayún.
0: Perfecto.
1: Fuimos a interpretarla y bueno, como dice Roberto, a veces pensamos que la cantábamos mejor que, lo, que los originales. Bueno, y ganamos ese festival y Patricio Mans estaba justamente en el jurado y luego del festival un encuentro y eso, él nos conversó con nosotros y nos dijo, oye, usted... tienen buenas condiciones, tienen talento y todo, deberían buscar una identidad propia porque para lo que hacen están los Quilapayún, están los Intijimani.
0: Bandas de covers ya hay.
1: Claro, sí. Y lo dijo...
2: Sí, fue el mejor consejo.
1: Sí, dijo, o sea, mira, aquí en el norte hay tanta música, hay tanto instrumento, empiecen a escarbar por ahí. Y eso fue lo que nos... Bueno, primero fue un shock para nosotros que nos dijera que, bueno, éramos... Estaba bien, pero no pasaba nada en el fondo.
0: Así como van.
1: Claro, así que mejor busquen un caminito. Bueno, y eso fue lo que nos motivó.
0: Ahora, el primer como gran hit de ustedes fue el de El Negro José.
1: El Nombre para José.
0: Que no es de ustedes, ¿eh?
2: No. Es un tema que encontramos en Argentina. Hicimos una gira, en realidad una aventura musical el 75. Sí. Estuvimos en Jujuy, en Salta, tocando en muchas peñas y el candombe era un tema que se tocaba en todas las peñas y que lo tocaban todos los grupos, porque era una canción que además es una canción que participó en un festival el año 72 en el Festival Patagonia. De la Patagonia. Ya. Ni siquiera ganó. Roberto Ternán participó con esa canción.
0: Y ustedes lo tomaron entonces muy pronto.
2: Y nosotros lo tomamos ahí en las peñas. Y en el mismo camino le incorporamos charango, quena, que no era parte de eso. Hicimos una versión nuestra y...
0: Vale, es que yo no puedo aguantarme que no escuchamos algo. Porque pero no, vamos para allá con los músicos.
1: Vamos. Y...
0: Yo no sé si es posible hasta dónde podemos movernos, pero es posible. Porque me vino una cosa media nostálgica, escuchar un poquito La Muralla, ¿o no?
2: ¿La Muralla?
0: Sí, o es muy raro. Si es muy raro, no.

0: No, fantástico. Qué canción. Qué canción esa. Ya, y fueron a Santo, el Festival de Viña del 73, a propósito del Negro José. Fue un festival muy complejo, ¿no?
1: Sí, pero más el 73, no, el candombe nuestro es del año 75. En realidad es que el 73, cuando nosotros vamos al Festival de Viña, es gracias, bueno, al ADICAP, al sello a la discoteca del Cantar Popular.
0: ¿Ya?
1: Son ellos quienes están promocionándonos. Tenemos recién el primer disco, Música Andina. En ese disco, el tema que fue un poquito conocido fue Canción y Huayno.
0: Ya.
1: Ese tema. Y nosotros vamos al Festival de Viña un poco invitados por ellos. Ellos no.
0: Ya. Y ese festival, quiero recordar un poco lo complejo que era esa época para Chile. Mucha división. Estaban los quincheros por un lado y los que la parían por el otro. Había gente que pifeaba a uno y aplaudía al otro. Ahí estamos viendo parte de lo que fue.
1: Ah, claro.
2: Claro, la actuación ahí esa noche. Claro.
0: Me imagino que fue complejo, ¿no? Ese festival.
2: Fue complejo porque, bueno, en un momento una batalla campal, tiraban piedra al escenario.
0: ¿Ah, sea?
2: Sí, fue muy, muy, muy...
0: O sea, como un anticipo de lo que iba a pasar en septiembre.
2: Sí, fue para ambos lados.
0: Eso digo yo, que sí, estaban divididos,
2: estaba absolutamente todo muy, muy, más que dividido. Había una confrontación grande que se llevó también en ese momento al festival. Sí, fue complejo.
0: Bueno, y después ustedes van a... Viene el golpe militar y ustedes viajan a Europa a hacer la primera gira.
2: El 78.
0: El 78. ¿Cómo fue eso?
1: Bueno, hacemos una primera gira que nos contactamos con gente en Europa. Había gente, bueno, del mismo sello de ICAP que nosotros conocíamos. Mucha gente que estaba exiliada. Los Kila, los Inti habían quedado exiliados. Ellos estaban en gira. Los Parra. Y pactamos una gira con ellos, que fue una gira muy, muy extensa. Además fueron, o sea,
2: la primera vez fueron 2 meses, ¿sí?
1: Fueron 2 meses de muchos conciertos, de muchos conciertos.
0: Tiempo.
1: Claro, partimos en Canadá, pasamos a Europa, hicimos tantos conciertos que cuando nosotros tocamos en el Olympia de París.
0: No te puedo creer.
1: Claro, en esa gira tocamos en el Olympia de París. Sí. Y casi ni nos dimos cuenta porque fue...
0: Ya.
1: Veníamos de tocar
0: ya
1: en
0: no
1: el
0: podían
1: sur.
0: Definir.
1: Claro, veníamos de un lugar, tocamos en París
2: y nos fuimos.
1: Y nos

0: fuimos al sur a seguir la gira. O sea, ni siquiera tuvimos, además conocíamos poco de París en ese momento. Entonces pasamos por el Olimpia, sí, pero...
1: Ya, y después empezaron a valorarlo después, con el paso del tiempo. Estuvimos en el Olimpia. Oye, y después vuelven a Chile y ocurre, me imagino que alguien acá, esta gente como de la NASA, dijeron, han tocado con todos los que están exiliados, exiliémonos a ellos también, una cosa así.
0: Pero lo que pasa es que nosotros en realidad habíamos cuidado fuertemente lo que habíamos hecho en la gira. Nosotros habíamos hecho concierto en salas... en grandes salas y nuestros conciertos estaban más bien dirigidos al público en general. No eran conciertos que estuvieran vinculados en ese momento al exilio chileno. Lo que pasa es que viene toda una acusación de que nosotros nos habíamos sumado al marxismo internacional, que nos habían avisado cuando el avión había detenido en Buenos Aires. Nosotros ni siquiera pasamos por Buenos Aires. El avión había hecho escala en Sao Paulo. Y nos detuvieron y nos expulsaron.
2: Esa fue la segunda gira europea.
1: La segunda gira. Bueno, los suben al avión, nos mandan exiliados. Sí. Pero después viene un momento bonito y por eso me gustaría que escucháramos la canción que ustedes crean al volver a Chile. Que esa canción, a esta altura, es un himno para cualquier persona.
0: Claro, es una canción que refleja las vivencias nuestras de exilio, las vivencias también de la llegada. Andrés retrata muy bien es lo que fue ese momento.
1: Ese momento.
0: Sí. Eso se llama Vuelvo para Vivir.
1: Vuelvo para Vivir, va, por favor. Vamos.
2: Quena, por favor.
0: Vamos a ver. Vamos a ver cómo sale.
1: Va a ocupar la histórica.
2: Eso.
1: Oye, es que al momento, yo quiero hacer esto. Me estaban contando que esta quena es histórica.
2: Sí, esta la construyó Roberto y es una de las primeras quenas que me hizo a mí cuando empecé a tocar quena en el grupo porque se nos fue el quenista y alguien tenía que aprender.
1: O estábamos hablando de 50 años.
2: Claro, sí. Esta es una quena muy antigua, sí, sí, sí.
1: ¿Y todavía sigue sonando perfecta?
2: Todavía, bueno, tiene sus detalles, pero uno ya la sabe manejar, la sabe afinar.
1: ¿Y sigue haciendo quena, Roberto?
0: No, ya no.
1: Ya no, pero le rutina de dos maneras.
0: De repente, que Pablo hoy día, Pablo que está...
2: Pablo Ponce, sí.
0: Pablo Ponce, de los músicos jóvenes, el que hace quena, y bueno, con él sí le he pasado un poco mi experiencia.
1: Vamos a recordar este momento.
0: Vamos a ver.
3: ¿Usted?
0: Ah, no.
3: Bueno, sí. Ustedes, y...

0: se lucieron también.
1: Sí, vamos para allá, vamos.
0: ¿Cómo nos hace cantar a esta hora? Sí. Es verdad que hay hora y hora.
1: Sí, pues.
0: Vamos a conversar un ratito más, porque oiga, esta canción gracias. Yo inmediatamente.
1: Gracias, muchachos.
0: Inmediatamente, Roberto, José Miguel, se me vino a la mente ese regreso a ustedes en la población La Bandera. 100.000 personas. ¿Cómo fue ese reencuentro físico con Chile?
1: Mira, fue hermoso, fue...
0: Ahí estamos viendo.
1: Sí, ahí está Andrés. Sí, mira, fue, ¿cómo te dijera yo? Nos devolvió eso una alegría que soñábamos. La verdad que el exilio nuestro fue muy, muy traumático.
0: Muy duro.
1: O sea, muy duro porque nos expulsan sin tener ni una idea. Fue muy doloroso. Pero vivir eso fue como...
0: Ya. Como sanar.
1: Sanar, exactamente. Porque además ahí, con nuestro pueblo, en La Bandera, fue una sensación... O sea, creo que esos días que vivimos en Chile, que fue la primera vez que volvimos el 17 de octubre, de septiembre del 88, estuvimos casi un mes más o menos, fueron días en que vivimos en las nubes. Yeah. Fuimos días que nos reconocimos en nuestros lugares más íntimo, con nuestra gente, con nuestros amigos. Fueron momentos. Y que el vuelvo representa eso.
0: Sí, sí.
1: La canción refleja todo eso.
0: La canción
1: que
0: está muy. Es una canción muy bien construida. La línea de Kiena es maravillosa. Oye, a propósito de la sonoridad, las voces de ustedes están impecables. Están impecables. Han cambiado de tono algo durante la carrera, ¿no?
1: ¿Qué dice el pianista? ¿Hemos cambiado de tono, no?
2: Espectacular.
1: No, mantenemos las canciones.
0: Pero la voz mantenemos, se le mantiene la armonía increíble. Ese...
1: Además que sería un lío cambiar de tono. Imagínate hacer las quenas, hacer todos los instrumentos.
0: Hay que volver de hacer todo. Oye, a propósito de mantenerlo el tono, entiendo que estuviste tú, Roberto, con Alex Ambander hace algunas semanas.
1: Hace poquito.
0: Es decir, con los músicos jóvenes tiene una relación...
1: Esto fue el domingo pasado.
0: Hace poquito, sí.
1: Sí. No, Alex me invitó, tengo una... De verdad que un placer siempre cantar con él, por el público, por lo que él hace, por lo que él refleja. Y además que tenemos una conexión. Esa canción Cordillera tiene tanto que ver con nuestras canciones.
0: Claro.
1: Es una crítica también a un tipo de sociedad, a un tipo de no sé, pues del mundo político en el que vivimos. Entonces con Alex siento que tenemos una conexión bien, bien, bien especial.
0: Oye, bueno, y están celebrando 55 años. Ya ha sido todo este año, lo van a seguir haciendo. Me imagino que se le ha pasado rápido. Son 55 años, pero se le ha pasado rápido, ¿no?
1: Sí, mira, yo creo que los últimos años, sí, cada vez como es más rápido, la verdad.
0: Ya.
1: Pero ha sido un largo camino. O sea, piensa, nosotros partimos en Antofagasta, nos vinimos siendo muy joven. José Miguel, yo creo que tenía 15, 16 años, sí, cuando nos vinimos a vivir a Santiago. Mi mamá nos mandó a cargo de Jaime, que era en ese momento el mayor.
0: Y justo el del medio.
1: De la familia, 11. Sí, pues yo soy el sexto.
0: Es complicado ese rol.
1: Y soy libre, además.
0: Ahí, equilibrando todo.
1: Claro, y mi mamá nos mandó a cargo de Jaime, me acuerdo, y fue una responsabilidad venirnos en esos años a vivir a Santiago, a vivir de la música. Y después de eso, bueno, viene el grupo que se hace popular el año 75 en plena dictadura. Después viene el exilio, el retorno.
0: Son muchas etapas, es verdad.
1: O sea, son muchas etapas y yo creo que eso también hace que cuando uno mira hacia atrás pareciera tan largo, pero ha sido también.
0: Pero así, están celebrando 55 años, han hecho varios. ¿Cuáles vienen a continuación?
1: Mira,
0: estamos en la semana del 18, acuérdense.
1: Una ayuda de memoria, porque es medio complicado.
0: Tienen muchos shows para
3: octubre,
0: celebrar.
3: La gira.
0: Entiendo que Antofagasta, que es la ciudad donde ustedes se formaron.
3: Sí, ahí está el 24 de octubre.
0: Van a estar en Antofagasta.
1: Vamos a estar en Antofagasta.
0: Y no han estado tantas veces.
1: No hemos estado tantas veces como quisiéramos, pero vamos a estar celebrando nuestros 55 años.
0: Perfecto.
1: Vamos a estar en Antofagasta, vamos a estar... a ver, se me perdió aquí.
3: Puerto Montt, Temuco, La Serena, Copiapó.
1: El 7, Puerto Montt, el 7 de octubre, el 8.
0: Ah, mira, y Caupolicán, el 4 de diciembre, Santiago.
1: Sí. El 9, Talca. El 14, Copiapó. El 15, La Serena. El 24, vamos a estar en Antofagasta, el 24 de octubre. Y el 29, vamos a estar en Viña del Mar. Y el 15 de noviembre en Concepción, el 4 de diciembre en el Teatro Caupolicán, que es donde vamos a cerrar la gira.
0: Van a cerrarla aquí en Santiago.
1: En Santiago y en el gran Caupolicán, que no, un lugar.
0: Oye,
1: para nosotros también.
0: Yo quiero pedirles nuevamente un favor importante. No podemos no escuchar Lejos del Amor. Puede ser que nos vayamos o no para allá. Por favor, porque... Ya. Lejos del Amor, más o menos un poco la historia.
1: Mira, Lejos del Amor, yo me acuerdo cuando Lejos del Amor se hizo muy famoso el año 93.
0: ¿Sí?
1: Fue casi como el Despacito en el,
0: sí,
1: en el 93.
0: Sí, sí.
1: Claro, y se hablaba como que el grupo hacía música andina pop y que este era un tema, bueno, de amor. Y la verdad que Lejos del Amor está lejos de ser un tema de amor. Es un tema de amor en sí, pero también es una crítica muy fuerte a la sociedad en la que seguimos viviendo, en realidad, porque es esa sociedad donde una niñita pide limosna en el parque mientras los enamorados están haciendo ahí
0: Perfecto. Su
1: coloquio.
0: O sea, es el amor en un sentido mucho más amplio que solamente el romántico.
1: Que es el amor, claro, es el amor que nosotros desde la música siempre hemos proyectado y tiene que ver con ese vínculo que tenemos con la música nuestra, a diferencia de la música andina en general, que es de amor y desamor, la nuestra también tiene que ver con la cosa social, el amor también de...
0: El amor entre todos.
1: Sí.
0: Perfecto, vamos.
1: Entonces, vamos a ver Lejos del Amor. Ahora...
0: Ay, yo toco, espérate, tengo que tocar charango.
1: Charango, ya.
0: Dame la guitarra, yo la tengo.
1: Aquí. Sí, porque la guitarra...
0: Porque si no parece que no estoy haciendo nada.
1: Eso.

0: felicitaciones, un honor que hayan estado acá. De verdad, que les vaya muy bien. Ojalá sigan celebrando mucho años más. Se los dejamos. Muchas gracias. Estoy emocionado. Vamos al final del programa. Nos encontramos la próxima semana. Chao.
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0: La hora en Radio 13C. 6 de la mañana, 32 minutos.

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12: Hola, ¿cómo están? Muy, pero muy buenos días. Martes 22 de septiembre del 2026, Cuatro Cabezas, primera edición al aire con toda la energía del mundo en un Santiago que despierta con primavera. No era el 21, es hoy día 22. De ahí les voy a explicar por qué. Escuché ayer al meteorólogo Gianfranco Marcone en Canal 3 explicando por qué no es el 21, como todos pensamos, y es el 22. De hecho, por lo pronto, hoy día, martes 22 de septiembre a las 21:05 horas, se produce el equinoccio de primavera en el hemisferio sur y comienza la primavera. Chao invierno, un invierno menos. Lo pasamos muy bien. Les cuento que Santiago parte hoy día con 11.5 grados, una temperatura alta. Para la mañana la humedad es del 66% y hoy día habrá un día ad hoc con la primavera, 25 grados. 25 grados se esperan como máxima hoy día, nubosidad parcial en la capital. Veamos cómo se viene el resto de la semana. Miércoles mañana 20 grados la máxima se espera, el jueves baja la temperatura, 17 grados, va a estar cubierto, va a estar nublado de hecho. Y el viernes la máxima será de 20. Las mínimas están rondeando entre los 10 y los 11. Así que bien agradable la mañana. Para toda la gente que nos sigue a través de nuestra aplicación Radio 13C, a través de nuestra página web www.radio13c.cl, y volvemos. Hemos vuelto a YouTube hoy día. Arreglamos el artefacto, el computer. Nos pueden seguir en nuestro canal Radio 13C en YouTube. Les cuento. La temperatura a lo largo del país, Arica 21, Iquique 21, 21 grados en Antofagasta, 27 grados en Copiapó, 21 en Isla de Pascua con lluvia, 15 grados en Juan Fernández, 20 grados en La Serena y Coquimbo, 22 grados en Valparaíso, 25 en Santiago, 21 en Rancagua, 19 grados en Talca, 17 grados en Chillán, 15 grados en Concepción, 12 grados en Temuco, 11 grados en Valdivia, 9 grados con lluvia en Puerto Montt y Puerto Varas, llueve también en Coyhaique, 7 grados, 8 grados en Torres del Paine, 7 grados en Punta Arenas con un tenue sol y 1 grado en la Antártica chilena con viento también. Valentina Salvo Urbina, ¿cómo estás?
13: Muy bien, ¿y tú, Quique Mujica?
12: Muy bien, fíjate, porque la primavera me gusta.
13: ¿Te gusta la primavera? Sí. ¿No tienes alergia, por lo visto? Porque he visto mucha gente sufrir en, este, sí, en estos días.
12: Sí, algo, sí, nunca he tenido, pero no sé si con la vejez llega la alergia, pero mucha gente sufriendo, mucha gente ya tiene que empezar a empeparse.
13: Sí, sí.
12: Antihistamínicos se llaman, sí.
13: Sí, y el comentario también es que se adelantó un poco la alergia, como hemos tenido algunos días de calor, hace ya un par de semanas que venimos teniendo algunos días de calor, que anunciaban la llegada de la primavera. Bueno, aquellos que sufren con las alergias ya venían también adelantándose en ese sentido y hay varios que ya comenzaron con sus tratamientos.
12: Oye, te cuento por qué comienza el día la primavera.
13: A ver.
12: Y no el 21. Dice Gianfranco Marcone, dijo, lo escuché, que esto pasó también con el otoño.
13: Ya.
12: Yo no recordaba que no llegó el 21 de marzo, sino que llegó el 20. Pero ahí fue al revés, pues, se adelantó.
13: Claro.
12: A diferencia de las fechas establecidas por el calendario, el comienzo de las estaciones astronómicas está determinado por la posición de la Tierra respecto del Sol. En el caso de la primavera, su inicio está marcado por el equinoccio. En septiembre, este evento da inicio a la primavera en el hemisferio sur y al otoño en el hemisferio norte. Debido a que el tiempo que tarda la Tierra en completar una órbita alrededor del Sol no coincide exactamente con los 365 días de nuestro calendario. Esto en teoría dura 365, pero no dura 365 días, sino que 365 días y 6 horas. ¿Y qué hacemos con esas horas?
13: Se reparten.
12: Se van acumulando.
13: Claro.
12: Y cada 4 años, ¿qué pasa?
13: Sí.
12: El año bisiesto. Que es un día más. Claro, entonces, cada 4 años por 6 son 24. Esas 6 horas hacen que el calendario tradicional se desajuste en cierto modo y que genere que las estaciones lleguen entre el 20 y el 23. ¿Hasta cuándo va a durar la primavera? 21 de diciembre. Ahí viene el solsticio, que marca oficialmente el comienzo del verano. Ese fenómeno está previsto 21 de diciembre a las 17:50 horas. 21 de diciembre, 17:50 horas. Va, viene el verano, que me gusta más que la primavera. Pero hay que tener paciencia. Entonces, septiembre, octubre, noviembre y diciembre, vamos a vivir la primavera cero y luego ya va a empezar el veranito. Eso.
13: Me gusta la primavera también, estoy contigo.
12: Perfecto. Vamos a partir el día revisando los titulares con Valentina Salvo Urbina. F5.
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15: Nacional.
13: El presidente José Antonio Kast expondrá por primera vez ante la Asamblea General de las Naciones Unidas. Si bien su discurso estará centrado en seguridad, combate al crimen organizado y crecimiento económico, también dedicará un espacio a analizar el funcionamiento del organismo y plantear cambios a su estructura. En la previa, Kast expresó además su respeto a la expresidenta Bachelet, quien, recordemos, estaba en carrera por la Secretaría General de la ONU y se bajó durante este fin de semana y descartó el mandatario que Chile respalde a otra candidatura.
15: Política.
13: Desde Nueva York, el presidente Kast defendió su participación en la cita del Escudo de las Américas. El jefe de Estado chileno afirmó que la instancia de coordinación militar y de seguridad que empuja a su par estadounidense Donald Trump va en la línea del interés del gobierno. Eso sí, aclaró que asistirá al encuentro en la medida que calcen las agendas de los distintos presidentes.
15: Internacional.
13: Chile y Marruecos firmaron términos de referencia para avanzar en la negociación de un tratado de libre comercio. El acto se dio durante la reunión bilateral entre los cancilleres de ambos países en el marco también de la Asamblea General de las Naciones Unidas que se lleva a cabo en Nueva York, como mencionábamos.
15: Nacional.
13: Y el gobierno anunció que pondrá discusión inmediata al proyecto de sala cuna universal una vez que la iniciativa comience esta semana su segundo trámite constitucional en la Cámara de Diputados. Respecto de su financiamiento, el ministro de la Secretaría General de la Presidencia, José García Ruminot, aseguró que no se afectarán los beneficios del seguro de cesantía.
15: Justicia.
13: El Tribunal Oral en lo Penal de Cañete sentenció 80 años de prisión a 5 personas por delitos de homicidio calificado en grado de frustrado, porte de arma y robo con violencia por el ataque a la familia Grolmus y el incendio del molino en agosto de 2022, esto en Contulmo. A ellos se le suman 9 personas que fueron condenadas a más de 60 años de prisión por los mismos delitos.
15: Nacional.
13: La Contraloría detectó que 485 funcionarios públicos pertenecientes a la Administración Central seguían recibiendo sueldos a pesar de encontrarse suspendidos por sumarios administrativos. Según el informe, alrededor de 30 funcionarios llevaban más de 3 años suspendidos. Al respecto, el subsecretario del Interior, Máximo Pávez, lamentó la extensión de estas medidas, pero aseguró que son procesos que están regulados por la ley.
15: Nacional.
13: La Subsecretaría de Telecomunicaciones instruyó a las empresas proveedoras de acceso a Internet el bloqueo de 37 nuevos dominios vinculados a plataformas de apuestas y juegos de azar en línea. La Subtel dio 48 horas para cumplir con la medida que busca dar cumplimiento a resoluciones de la Corte Suprema y de la Corte de Apelaciones de Santiago.
15: Internacional.
13: Y el presidente de Estados Unidos, Donald Trump, defendió su decisión de vetar de la Casa Blanca a 3 medios de su país. El mandatario calificó de payasos de tercera y reprochó que solo publican cosas negativas sobre su gestión. Sus declaraciones se dan luego de que las principales cadenas de televisión de su país decidieran no cubrir sus actos a modo de protesta.
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12: Como comentaba Valentina, hoy día está el presidente José Antonio Kast en su primera Asamblea General en la ONU. Esto, el ritual de la ONU es que las sesiones arrancan a las 9. Primero habla el secretario general Antonio Guterres y luego el presidente de la Asamblea General, Khalilu Rahman. Y siempre parte, yo tenía idea de esto, siempre parte Brasil, el primer presidente que habla.
13: Ah, no te puedo creer.
12: Sí, por una tradición antigua leía que como que nadie quería partir, porque todos querían escuchar a los demás para reaccionar en algún momento si alguien hablaba mal del otro o bien.
13: Mira.
12: Pero Brasil dijo, yo voy primero, no tengo problema.
13: Con personalidad.
12: Voy primero, personalizín. Y partieron y así se ha mantenido. Bueno, después viene el anfitrión, no sé si el anfitrión, pero por lo menos el dueño de la ciudad, Donald Trump. Los discursos son de...

0: Jordania, Turquía, Kirguistán, Qatar, Lituania, Perú, Chile, Francia, o sea, vamos a estar entre Keiko y Macron. Después Finlandia, Luxemburgo y Angola, y después la lista más larga. Y dice la bitácora que está a las 12:30, José Antonio Kast, para la gente que lo quiere escuchar o ver, pero al final no va a ser a las 12, lo más probable que sea como a las 13:45.
1: Claro.
0: Sí, como a las 13:45, por lo que les decía que los presidentes se extienden. Por lo que hemos sabido, el discurso va a versar sobre la lucha contra el crimen organizado en la región, la coordinación contra la delincuencia y también los intercambios comerciales en la región. Tiene mucha... A ver, acá los mensajes son para la asamblea, pero también son para el público interno, para los chilenos. O sea, por eso es importante que el presidente Kast, no sé si es importante, pero el presidente Kast entiende que quiera hablar sobre el problema del crimen organizado y hacerle también una patita con la crisis económica que tenemos, que obliga a la coordinación del comercio internacional. Vamos a ver si se mete en el tema China-Estados Unidos, cuestión que no creo, cosa que no creo. Eso. Y el presidente ha anunciado que va a asistir a la reunión del Escudo de las Américas.
1: Que está un poquito después.
0: Claro, que hay una polémica iniciativa, ya lo hemos conversado acá. Grosso modo, esto es una idea de Estados Unidos que busca coordinar a los gobiernos del continente que se quieran sumar, por cierto. Si los que no se quieren sumar, cuidado. Se quieran sumar a la coordinación en la lucha contra el narcotráfico, el crimen organizado, la delincuencia, la migración irregular, organizaciones transnacionales. Esto, ¿te acuerdas que partió el 7 de marzo del 2026 en una reunión que el presidente Kast fue? No era presidente todavía. ¿Te acuerdas que Trump como que lo saludó, pero en la foto se malinterpretó? En la foto lo pusieron como en un rincón. Era porque no era mandatario.
1: Era mandatario.
0: Y los otros eran mandatarios. Ahí partió esto. Y la polémica viene dada porque se habla de la soberanía nacional. La pregunta es hasta dónde puede llegar Estados Unidos a intervenir en otros países bajo la máxima o el pretexto de que esto es seguridad latinoamericana,
1: claro,
0: y que ellos son los encargados, son como la doctrina Monroe, que son como la policía del continente. Entonces, operaciones militares conjunto, ¿qué va a pasar con el intercambio de inteligencia? O la presencia de fuerzas extranjeras, acuérdate que en Venezuela entraron. Obviamente que hay que mantener todas las diferencias entre lo que son las democracias y lo que era una dictadura o es una dictadura en Venezuela. Entonces eso, dicen, puede chocar con las constituciones y las leyes nacionales. Por eso gobiernos han dicho que van a participar como observadores y no como integrante pleno por ahora. Esa es la posición de Chile. El José Antonio Kast, hasta una semana atrás, dijo que cualquier cooperación con cualquier país, en este caso Estados Unidos, tiene que analizarse conforme a la institucionalidad chilena. Y también hubo otra polémica, que también estuvo en la prensa, que en los Estados Unidos ha pedido, solicitado, ha aconsejado a los países que se vinculen al escudo que abandonen la Corte Penal Internacional. Y Chile ya dijo que no a esa idea, reafirmó su permanencia en la Corte. También están las aprehensiones y sospechas si esto también es una manera de vincular a países para irse contra China. No está claro tampoco qué obligaciones crea a los países que participen en este escudo de las Américas. Entonces vamos a ver hoy día cómo avanza esa. Es un tema muy, muy importante. Y no sé si van a sacar algún comunicado conjunto o Estados Unidos va a pedir que los países que quieran adherirse ya lo hagan expresamente y no sigan mirando esto desde fuera. Vamos a ver qué pasa. En términos de empleo, si hablemos de noticias positivas, Vivienda anunció, dice el diario financiero, un plan de reactivación del empleo por $200 millones para la construcción.

0: construcción. Esto ahora ya, la idea es empezar a generar nuevos empleos. El ministro de Vivienda, por acá lo tenía reservado, habló de, están hablando de la construcción de, mira, dijo, con relación a la meta, 400.000 unidades habitacionales, o sea, casas que comprometió este gobierno, Poduje señaló que ya hay 118.000 viviendas en construcción, se esperan entregar 25.000 viviendas en lo que resta del año, o sea, de acá a diciembre, ya hemos entregado 60.000 y con el plan que nos instruyó el presidente vamos a cumplir con las 400.000 viviendas. Todo esto es contratación de mano de obra intensiva, o sea, gente que va a empezar a llegar a la obra, a construir. Hay una carta bien interesante y lo hemos comentado acá del economista, ex profesor de la Facultad de Negocios de la Universidad de Chile, fue decano, Joseph Ramos, muy conocido, que él dice que la idea, las propuestas del gobierno son interesantes, pero faltan medidas para reactivar la economía ahora ya, reducir el desempleo ahora ya. Entonces dice, bien, el gobierno está proponiendo un mayor gasto fiscal en obras públicas y vivienda, pero, sin demerecer la idea, dice Ramos, pasarán al menos 6 a 12 meses antes de que comience la construcción y la mayor contratación, pues toma tiempo, dice, lograr los permisos y licitar tales obras. Entonces propone, es, para generar más empleo productivo y de inmediato, sugiero que este mayor gasto fiscal vaya para financiar segundos y terceros turnos en las obras fiscales que están ya en construcción. O sea, estas obras ya están autorizadas, licitadas. Entonces se podría doblar o triplicar el empleo de inmediato con esta decisión. Se sacaría mucho más provecho a la maquinaria contratada y al equipo en uso de la obra, que hoy trabajan de 8 horas, 8 a 10 horas al día, y el resto del tiempo la obra está parada. Entonces dice, así de concreto, en obras públicas financiadas por el Estado, ya sea obras públicas y vivienda, construidas fuera de la ciudad, porque no hay problema de ruido, esto claro, no es tan práctico, imagínate un edificio al lado tuyo y lo están construyendo con 3 turnos, están no, 24-7 con el ruido, y eso no se puede. Bueno, dice que los proyectos, sumando un puente en una zona rural, eso trabaja en 24 horas al día en 3 turnos de lunes a sábado. Mientras que las obras de construcción en zonas de ruido, la ciudad, trabajen en turnos 12 horas al día, de 8 a 20, y de lunes a sábado. O sea, aparten, no hay ruido desde las 8 hasta las 8. Dice que esto va a generar empleo de inmediato, eleva la productividad y abarata costo. Y también se acaba el tiempo, o sea, se acorta el tiempo de construcción, por ende los proyectos empiezan a dar sus beneficios inmediato. Esta es una propuesta que se la ha escuchado no a uno, a varias personas, decir, oye, pero la mayor activación hagámosla al tiro con estos turnos. Yo no había escuchado esto, una propuesta antes, lo que revela también el estado de las cosas, por la urgencia que hay por resolver esto. Les cuento, Sala Cuna Universal, vamos a estar hablando con Sandra Parisi en un ratito más, respecto de la posición del PDG. El gobierno hoy día, ¿qué está ocurriendo? Contexto de esto, recordemos que el proyecto fue despachado por el Senado el 8 de septiembre y está llegando ahora a la Cámara de Diputados. Ahí comienza su segundo trámite constitucional. Esto se va a ver en las comisiones de Trabajo y Hacienda. ¿Qué pasó en la votación anterior? Bueno, básicamente hay consenso en que hay que tener un proyecto, que este proyecto aborda bien el tema que antes, la Sala Cuna Universal, eran 20 o más trabajadores y para abrir una sala cuna. Ahora, claro, y muchas empresas contrataban 19 personas, o 19 mujeres, perdón, no son hombres, son mujeres. Entonces la idea ahora es que esto se acabe, están todos de acuerdo con eso. Pero ¿dónde está el problema? El problema está en el financiamiento. El gobierno propone una cotización de 0.35% patronal, pero esa compensada mediante una reducción equivalente a la cotización que pagan los empleadores del seguro de cesantía. O sea, es sacar ese 0.35 del seguro de cesantía, que todos lo tenemos y que funciona bastante bien. En el Senado se aprobó la creación del fondo, pero el artículo que lo financiaba se cayó. Ya recordemos que hubo un senador de derecha que viajó y nadie se dio cuenta y no hicieron ver el permiso constitucional, por ende el quórum no cambió. Y otro, que lo dijo acá en este micrófono, Lonton, que fue al baño y cuando volvió se equivocó y votó al revés, en vez de votar a favor, votó en contra. Entonces lo que quiere el gobierno hoy es reponer la fórmula de la Cámara. Los que se oponen al sistema de financiamiento del seguro de cesantía dicen, oye, esto es otro tema, el seguro de cesantía protege a los trabajadores del desempleo, no combinemos las cosas. Pero el gobierno va a insistir con su fórmula en la Cámara, y ahí, por eso vamos a hablar con Sandra Parisi, es clave de nuevamente en la Cámara de Diputados los votos del PDG. Los votos del PDG, recordemos, son 13-14, y eso podría mover la aguja para que el gobierno obtenga la mayoría y logre la idea de financiamiento. También hay un problema con el copago. Aquí va a haber un copago. El Estado va a asignar una plata X para pagar la sala cuna, y las personas que quieren hacer como un upgrade, quieren contratar una sala cuna que no está en el precio. O sea, si el subsidio, por decir algo, es 100 y la sala cuna que les gusta cuesta 150, va a haber un copago. Las personas tienen que pagar el 50. Es como un particular subvencionado. Y algunos están alegando sobre este copago, entre ellos el PDG, cómo se va a establecer para que esto sea universal y no haya un copago de, no sé, empiecen a la cuna de 700 lucas y al final la gente tenga que pagar 500 mil. Entonces, en eso está la discusión, sala cuna universal. Se los comento porque estábamos hablando de vivienda y de la inversión en 200 millones, más empleo. Y obviamente que esperamos que el proyecto de sala cuna salga luego, porque eso hipotéticamente favorece el empleo femenino.
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0: 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La temperatura en Santiago a esta hora, 11.2 grados Celsius. La humedad del 69%. Se espera un día primaveral, a dos con el comienzo de la primavera, como les comentamos, a las 9 de la noche comienza la primavera en este hemisferio y va a haber 25 grados y mañana 20 grados. Vamos a hacer un pequeñísimo corte y ya volvemos con más Cuatro Cabezas, primera edición acá en Radio 13C.
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0: Como les comenté, ya estamos al teléfono con la diputada del Partido de la Gente, Sandra Parisi. Diputada, muy buenos días, gracias por su tiempo.
13: Muy buenos días para usted también.
0: Oiga, diputada, antes de partir con el tema de la sala cuna, ¿quedó muy mosqueada con el gobierno por el tema del feriado, que no fue feriado el 17 de septiembre?
13: Sí.
0: ¿Sí? ¿Y por
13: sí,
0: qué?
13: Sí, eso fue un cabezazo que levanté. Estaba listo, mire. le mandé el paso y era cosa que me tira el gol nomás. Pero bueno, el gobierno como que...

0: ¿Cómo que el gobierno no se quiere a veces? Fíjese, encuentro yo.
1: ¿Cómo así?
0: Se meten autogoles solo. No sé, es muy raro, muy raro. Yo no sé, no sé si se escuchan, no sé si nos escuchan. No, es curioso, fíjese. Todavía yo no puedo entender cómo el gobierno todavía no tiene a un vocero o una vocera o un vocero de gobierno. Y siento que lo único que han hecho es desinformarnos a todos los chilenos, pero también, bajo mi punto de vista, también perjudican al ministro Alvarado. Él ha tenido un buen desempeño en lo que es en política, en su vida, y ahora está quedando mal, encuentro yo, y siento que, de verdad siento que acá como que te quiero, pero no te voy a querer tanto.
1: Oiga,
0: Es muy curioso.
1: sí, y usted y el PDG tenían, ¿cómo habían vislumbrado los 6 primeros meses de gobierno? O sea, ¿pensaban lo que está pasando? ¿Pensaban qué hacer mejor, qué hacer peor?
0: No, a ver, lo primero que nosotros teníamos conciencia era que la situación que se iba a encontrar el gobierno, cualquier gobierno, iba a ser peor de la que se pensaba. Eso nosotros lo teníamos claro.
1: Ya la situación
0: No
1: económica,
0: iba a
1: digamos.
0: ser, claro, no
1: Ya.
0: iba a ser una situación fácil para ningún gobierno, porque no se tenía una cifra real. Aparte que también veníamos con unas complicaciones internacionales no menores, o sea, tenemos una guerra en Ucrania, ya no me recuerdo cuántos años, 6, 7 años más o menos.
1: Oye, tampoco me acuerdo. Lo voy a buscar.
0: Imagínense, ya, después empezó todo esto de Irán, que al principio se creía que no, esto va a durar una semana, me decían a mí. No, más de una semana, no, no. Seguro que Trump esta lo para, porque también viene el tiempo medio que le dicen, ¿no? De la elección, entonces él está muy preocupado, pero no ha resultado absolutamente nada. Entonces ya es una situación compleja mundial y por supuesto a nosotros se nos hizo mucho más compleja el precio del valor de petróleo. A ese sumémosle el bencinazo. Yo creo que es muy complejo y yo creo que este gobierno no se quiere tanto. A lo mejor se está exigiendo demasiado. Pero al olvidarse de eso es que también le está exigiendo mucho más a todos los chilenos.
1: La guerra de Ucrania va de 4 años para 5.
0: Imagínense.
1: Claro. Oiga, entremos al tema de la sala cuna. Ustedes se reunieron ayer con el ministro del Trabajo, Tomás Rau. ¿Qué se conversó en esa reunión y cuál es la postura que tienen ustedes? Nuevamente, los votos del PDG son claves para el gobierno.
0: Mire, yo recibí, pero muy, muy contenta, la invitación fue un desayuno conversatorio, le digo yo. Estaba rico el desayuno, debo decirlo. No, uno no come nada en esos desayunos, pero bueno.
1: Sí, estaba viendo ahí un pancito con palta, no sé qué ahí. Un
0: Con
1: jugo.
0: lechuga, con
1: Con
0: lechuga.
1: lechuga y jugo de naranja, sí.
0: Claro. Bueno. El ministro planteó la situación de la sala cuna. Nosotros aprovechamos para entregarle más información. O sea, había muchas cosas que él no sabía, quizás. Es
1: ¿Cómo
0: mi
1: cuáles?
0: rubro,
1: Eso me
0: es
1: interesa.
0: mi rubro.
1: Ya, ¿cómo cuáles
0: Como
1: no sabía?
0: qué cosa no sabía, porque, a ver, una de las cosas que a mí me llama la atención. En paralelo a este proyecto de sala cuna, hay una ley que se está tramitando, que es el postnatal alargado a 1 año. ¿Ya? Si esa ley pasa, se pierde sala cuna menor. Se pierde la sala cuna que iría de los 3 meses hasta el año. Ya ese 3 meses hasta el año ya cambió. Ya es de 6 meses supuestamente al año. Pero en realidad no son 6 meses, po.

0: Y de ahí vienen las vacaciones de la madre. De ahí después vienen lamentablemente, alguna licencia que pueda presentar la mamá por el bebé. Entonces al final, los niños terminan ingresando en promedios a la cuna a los 8, 9 meses. Entonces ya tendríamos una sala cuna menor de 2 meses. ¿Me entiende? Una sala cuna que tendría niños entre 8 y 12 meses.
1: Y cuando lo comentó usted esto al ministro, ¿qué dijo el ministro?
0: Lo anotó, pues.
1: Ya, en su
0: En
1: libreta de apuntes.
0: su cuadernito mágico lo anotó.
1: Ya.
0: También le dije yo que las condiciones de la exigencia de la sala cuna son muy distintas a una sala cuna particular y una sala cuna Junji, Integra, etcétera. Me dijo, ¿cómo así? Sí, pues le dije yo. Ellos tienen un día que simplemente no trabajan, porque ese día lo dedican a planificación, a hermosear la sala, etcétera. Los jardines particulares trabajan todos los días. Me dijo, no, no tenía idea de eso. Entonces, hay muchos detalles que no se sabe.
1: Oiga, y el tema del financiamiento, que ha sido
0: Presentó el mismo.
1: el tope, ya, ¿ustedes están en desacuerdo con que ese 0,35 se saque del seguro de cesantía o están de acuerdo?
0: Mire, a uno le gustaría que no se tocara absolutamente nada. Me encantaría decirle, no, yo estoy de acuerdo. Yo lo que estoy es esperanzada de que el gobierno busque otra solución.
1: Ya, no el
0: Es
1: 0,35.
0: difícil, es difícil, es muy difícil. Es mucho el dinero que se requiere. Estamos hablando cerca de 270 mil dólares, 270 mil millones de pesos. Si eso lo llevamos a una cifra real, eso es prácticamente un poco más allá del 50% del presupuesto de la PDI. Es mucha plata. El asunto es de dónde sale esa plata. Yo creo que acá hay que ir trabajando a la par medidas que también ayuden al empleo. Porque si usted me dice que la sala cuna va a ayudar al empleo, yo le digo, ¿con qué certeza? No, no, no vemos, pero no veo tampoco políticas que vayan en paralelo, que sean pro empleo. No, no lo veo. No, yo no quiero que todos seamos irresponsables al ver una ley de sala cuna que se va a ver muy bonita escrita en el papel, pero que en realidad no, no, no va a tener un buen final. No sé si me entiende.
1: El financiamiento es un tema que ustedes esperan que el gobierno haga una propuesta, sabiendo que es difícil, una propuesta distinta, me refiero.
0: O sea, yo esperaría que una de las primeras medidas que haga el gobierno es que bájese los sueldos de 6 millones para arriba, incluyendo los alcaldes. Mire, esta cosa es así. Cuando uno tiene una empresa y la empresa está en crisis, los primeros que se bajan el sueldo para poder solventar esa crisis son los socios. Acá el gobierno tiene muchos socios, tiene muchos directorios, tiene muchos ministros, tiene muchos asesores. Que se bajen los sueldos a aquellas personas que ganan más de 6 millones. Es que si no, no van a poder hacerlo. Y lo que están haciendo es una ilusión a la sociedad. Eso no corresponde.
1: Estamos conversando con Sandra Parisi, diputada del Partido de la Gente. El copago también es un tema que a ustedes les preocupa, ¿no es cierto? ¿Por qué? Explíquenos bien.
0: Porque si usted tiene que, si las, el proyecto se llama Sala Cuna Universal, significa que es para todos. O le cambian el nombre o arregla lo que quieren para que realmente resulte. Pero es que para mí es muy curioso. Porque, mire, estamos en problemas financieros en este país. Digámoslo con todas sus letras. Yo prefiero ponerme colorada una vez y no amarilla todo el tiempo. Acá se está tratando, se va a tratar exactamente igual a una persona que gana un sueldo mínimo y a una persona que gana 10 millones de pesos y quiere estar en, quiere poner a su hijo en sala cuna. Me encantaría que fuera así. Esto es como las contribuciones. Me encantan las contribuciones, pero yo sé que todo el mundo no puede dejar de pagar contribuciones. Yo lo entiendo. Esto es lo mismo. ¿Por qué no hacen esta ley por tramos? Mire, de tal tramo a tal tramo en sueldo van a tener este beneficio a los primeros 5 años. Claro. O a los primeros 2 años. Pero encuentro que son agrandados, fíjese. Encuentro que el gobierno es agrandado para sus propuestas. Le gusta complicarse la vida, nos ilusionan, nos hacen enojar. Usted ve todo lo que pasó en cada fonda, entonces usted ya ve, empieza a sentir la indignación de la gente.
1: O sea, veo que no está tan fácil que les den el voto al gobierno, porque el gobierno está muy esperanzado en que ustedes les den los votos para el proyecto de Sala Cuna, pero por lo que me menciona usted, son más aprensiones que cuestiones a favor del proyecto, ¿no?
0: Yo quiero realidades. Quiero realidades a la gente. No quiero... No, tenemos demasiados... Ya con la mega reforma, ya tenemos un proyecto que tenemos que esperar que pasen los años. Y yo estoy contando todos los días. A veces voy borrando a 2 días a la vez para sentirme que estoy más cerca que han pasado los años, para ver los resultados de la mega reforma. Pero no quiero que pase esto con Sala Cuna.
1: Ya, y
0: no,
1: viene
0: no
1: la...
0: No quiero que pase. Sí. Es un proyecto muy, muy interesante, ¿eh? Muy interesante. Pero es curioso que un proyecto salga aprobado por el Senado sin contar con financiamiento.
1: Bueno, ese fue un error de los partidarios del gobierno, que no, por cuestiones...
0: No, eso fue una jugada. ¿Usted cree que fue casualidad?
1: Ah, ¿usted cree que ya?
0: Que el diputado Keitel haya viajado por casualidad, que el otro diputado haya ido al baño. No.
1: ¿Y por qué lo habrían hecho?
0: ¿Ah?
1: ¿Y por qué lo habrían hecho si no fue por casualidad, como ellos arguyen y argumentan?
0: Pero por eso le digo, ¿usted cree que fue casualidad? O sea, yo hasta las 12 del día más o menos soy...
1: No sé.
0: Después ya cambio.
1: Oiga, ya.
0: Me van a echar de su programa. Ya, pues,
1: no, relax, estamos conversando. Que me interesa saber que si van a tener los votos o no van a tener los votos. Insisto, usted tiene hartas aprensiones con el proyecto. Franco Parisi dijo que si se sacaba la plata del seguro, que fuera del fondo de cesantía del papá, no de la mamá. ¿Le parece buena idea?
0: Mire, lo que pasa es que de nuestra clase trabajadora el 70% son padres, son hombres. No padres, son hombres. El 70%. El resto ya serían más mujeres. Entonces, ¿de dónde habría que sacarlo? Yo creo que si se hace este esfuerzo tiene que ser de todos. Esto tiene que ser de todo. En un principio eran solamente mujeres. Ahora ya por lo menos nos ampliamos más a que fuesen hombres y mujeres. Pero el asunto es que hay que sacar este fondo de alguna parte, pero hay que tener una tercera pata. Tenemos una mesa con dos patas. Se nos va a caer en cualquier minuto.
1: Oiga.
0: Necesitamos medidas pro empleo. Acá estamos, mire, imagínense, estamos hablando de sala cuna para que la mujer trabaje. ¿Qué certeza tiene usted o alguien, si alguien tiene una bola de cristal, yo no la tengo, de que esto va a traer más empleo a la mujer? Me encantaría que fuera así, pero yo no puedo estar con supuestos. De verdad que es complejo. O digámoslo, mire, una de las cosas que a mí me encanta de este proyecto es la oportunidad que van a tener nuestros niños en sus primeros meses de vida de poder recibir una estimulación temprana. Lo encuentro espectacular. Bajo el punto de vista educativo, espectacular. Mm. Sería una de las formas de poder nivelar desde las bases la parte cognitiva en nuestros niños. Lo encuentro maravilloso, mejoraría el habla, lo más probable, la capacidad de respetarse, la capacidad de recibir órdenes. Lo encuentro, bajo ese punto de vista, maravilloso. Bajo el punto de vista de que estamos viviendo en nuestro país, lo encuentro complejo como lo están planteando.
1: Sí, lo que pasa
0: es que hay que hacer un nuevo, hay que tener una nueva mirada. A lo mejor hacerlo por tramos para que sea real, ¿eh? Si a mí lo que me interesa, no me gusta que las cosas queden en plasmadas en el papel y que después no se puedan cumplir.
1: No sé, le digo que a ojos de la gente parece ser, porque no soy vocero de la gente, pero parece ser que, claro, hay una... Más allá que si los resultados, como dice usted, sean supuestos, porque, bueno, la economía no es ciencia exacta, pero, claro, hay gente que dice, bueno, yo quiero tener sala cuna, quiero llevar a mi hijo a la sala cuna, así puedo salir a buscar trabajo, tengo más posibilidades, pero nunca se ponen de acuerdo. No es lo mismo que pasó con pensiones, que al final se pusieron de acuerdo y todos perdieron y todos ganaron al final. Pero acá, claro, se entrampa por el tema del financiamiento y la gente dice, bueno, pero arréglenlo.
0: Claro. Sí, ese es el tema. Mire, acá estamos hablando de desempleo, ¿cierto?, en nuestro país. Pero resulta que este desempleo está afectando a toda una sociedad profesional. Estamos viendo que el desempleo a la vez está afectando a los hijos de los desempleados. Yo conozco el caso de una chica, segundo año de odontología. El papá y la mamá tenían trabajo. Hoy en día, el papá y la mamá están sin trabajo. ¿Qué pasó? La chica tuvo que dejar de estudiar. Segundo año. ¿Se imagina usted cómo se sienten esos padres? La situación es compleja, pero sobre todo es dolorosa. Y acá, ¿qué estamos hablando de pro empleo? Construcción. No estamos hablando nada más. Pero no se está hablando de un pro empleo para psicólogos, psiquiatras, para odontólogo, para ingenieros comerciales.
1: Ya, mira, a las 8:30, si nos escucha, vamos a hablar precisamente de eso con David Bravo, experto sobre los cesantes ilustrados, que son básicamente clase media alta. Mira, cuando uno habla de clase media alta en Chile, no son millones de sueldos, sino que los salarios son bajos, pero precisamente ustedes le apuntan a la clase media y esas personas están viendo afectadas. 15% de egresados de la universidad entre 25 y 29 están sin pega, 15%.
0: No, una brutalidad. Mire, entre 25 y 29.
1: Claro.
0: ¿Cierto? Imagínese usted, en Chile, la edad más fértil de la mujer entre 25 y 34 años. ¿Dónde están esas mujeres? Están desempleadas.
1: Claro.
0: ¿Vamos a tener una guagua para llegar a la sala cuna? ¿Así como van las cosas? No, es que a eso voy. Esto tiene que ir en paralelo muchas propuestas, mucho trabajo. Ayer mi primer comentario que le hice al ministro fue: ministro, en este desayuno debiese estar su cartera, economía, educación, desarrollo social y hacienda. Si esas cuatro carteras no conversan, estamos perdidos. Estamos perdidos. No, no, ya sabemos que no se contestan los WhatsApp, entonces es como compleja la situación. Oiga. Yo trato de tirarlo un poco para la broma todo, porque realmente ya no, yo de verdad no sé si se quieren o no se quieren, pero hay una canción que les cae perfecto. Ódiame, por favor, yo te lo pido. Así se llama la canción.
1: Ya, diputada Sandra Parisi, oiga, un millón de gracias por su tiempo, ¿eh?
0: No, gracias a usted, me ayudó a seguir analizando estos temas que nos preocupan a todos los chilenos. Y la verdad es que los chilenos ya tenemos muchas preocupaciones y tenemos que salir adelante. Dios quiera que cambie la situación país y también la situación mundial. Muy buenos días para todos.
1: Que tenga un excelente día.
0: Cuídese.
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1: 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Santiago, a esta hora la temperatura marca 10.7 grados, bajó en relación a la mañana, 72% de humedad, y también bajó el pronóstico, un puntito, era 25, ahora está en 24, iba a estar nublado, ahora va a salir el sol en la tarde. Ya viene Cuatro Cabezas Global, con Consuelo Saavedra, y quien les habla. Nos vamos, como siempre, un millón de gracias por la compañía. Buen día, buena suerte.
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16: ¿Qué tal? ¿Cómo están ustedes? Muy buenos días. Bienvenidos a Cuatro Cabezas Global de Radio 13C. Son las 8 de la mañana de este martes 22 de septiembre del año 2026, en que comienza la primavera.
1: A las 21 y tanto.
16: ¿Desde cuándo nos convertimos en estas personas en Chile que yo creo que es el alza de los meteorólogos, de la presencia de los meteorólogos en nuestras
1: vidas.
16: Bueno,
1: cambio climático.
16: Cambio climático. Pues sabemos exactamente a qué horas comienzan las cosas. Hace un par de años hubiésemos dicho que ya estábamos en primavera desde ayer, ¿o no?
1: Claro, yo no, meteorólogo hace mucho tiempo que parecía más que intuición que ciencia.
16: Sí.
1: Pero ahora
16: arte igual.
1: Los canales gringos hay departamentos de meteorología.
16: Sí, departamento de abogados y departamentos de meteorología.
1: Claro.
16: Eso es lo más importante. Bien centrados en Estados Unidos, vamos a estar hoy. Tenemos un programa también en que vamos a hablar de desempleo. Eso va a estar bien interesante. Estaremos con David Bravo. A propósito de la agenda que se viene dentro de los próximos días por parte del gobierno, las medidas, recordemos que David presidió esta fuerza de trabajo que armó el Ministerio del IDEM hace un tiempo atrás y que él presidía para hacer propuestas respecto de cómo disminuir los niveles de desempleo. Y las cifras solo han empeorado desde entonces, ¿ya? Así que entre eso, el llamado desempleo ilustrado, vamos a conversar en el programa de hoy. Son las 8:02.
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1: Bueno, lo esperado, hay dos reuniones esperadas si las hay. Una está confirmada, Xi Jinping con Donald Trump. ¿Y qué va a pasar con el presidente de Irán? O sea, ayer pensaba, el mundo está tan loco que el presidente de un país en guerra va al país enemigo.
16: Por suerte.
1: Al corazón del país enemigo, Manhattan. Y el presidente de Irán aterriza ahí. Esperemos que sea todo en paz. Las medidas de seguridad, estaba leyendo, prácticamente Manhattan está sitiado.
16: Sí. Ahora, eso siempre es así.
1: Sí.
16: Pero evidentemente que en estas circunstancias, con Estados Unidos involucrado en un conflicto bélico, eso no estaba en la anterior asamblea, directamente en un conflicto, claro, bélico, eso no estaba en la anterior asamblea, la seguridad es un asunto muy, muy relevante, sin duda. El mercado sigue apostando a que se pueden suavizar las tensiones, a que los gestos de buena crianza, por lo menos que ha habido entre los Estados Unidos y Irán en las últimas horas, y el hecho también de que Estados Unidos no se involucre con Arabia Saudita en su contraataque a los Houthis, tiene al petróleo bajando.
1: 101 estaba, ¿no?
16: Bajó menos 2,8, dice en este momento el New York Times, el Financial Times, déjame ver, sí, 97.
1: Ah, bajó harto.
16: 97,52.
1: Había partido en 102.
16: Eso por lo menos dice el petróleo Brent, ¿ya? Así que ha bajado 2,82. Buenas noticias en ese...
1: Expectativa.
16: En ese sentido. Respecto del... Creo que hablaste en el programa anterior, en el primera edición, pero hay que estar atento a las palabras del presidente Kast, por una parte, a la reunión que tenga con Mark Carney, que puede ser interesante, a la reunión, evidentemente, que tenga con Zelensky, con Vladimir Zelensky. Pero yo creo que lo de el escudo de las Américas es lo que hay que mirar con más atención.
1: ¿Qué puede salir de ahí?
16: Si es que hubiese una señal de dar un paso más y acercarse un paso más a la membresía.
1: Claro, institucionalmente ya.
16: Institucionalmente.
1: Y orgánicamente, porque el gobierno ha dicho, claro, que está en calidad de observador. Por todo lo yo comentaba la mañana, que al final acá hay un tema de soberanía. Entonces, si Estados Unidos quiere coordinar a varios países, a sus policías y a su ejército, la pregunta es cuánto puede Estados Unidos, por ejemplo, pedir informes de inteligencia, actuar dentro de un país por mutuo propio, si encuentra que hay una banda de narcotráfico. Podría haberlo hecho con el Tren de Aragua. Acuérdate que el Tren de Aragua es considerado por Trump en su informe como un grupo terrorista, al mismo nivel de Al-Qaeda, de ISIS. Entonces, si está operando en Chile el Tren de Aragua, nos puede perjudicar. La mafia Chen operó en Estados Unidos. El FBI lo denunció hasta acá.
16: Sí. ¿Eso de qué manera se coordina? ¿Hasta dónde? ¿Sabes lo que pasa? Es que hasta dónde tú cedes la soberanía suena como muy teórico. Pero si estás coordinado con todos los países y Estados Unidos va a tener información oficial sobre cómo funcionan todos los países. Estados Unidos termina vendiendo armas a todos los países de la región. Eso es ceder soberanía porque no te da independencia para y le das la llave a Estados Unidos para favorecer posiciones de uno u otro país. O sea, entonces, obviamente que combatir el crimen organizado es algo que a todo el hemisferio no solo le conviene, sino que todo el hemisferio necesita, y es algo positivo. Pero eso en términos de geopolítica y de estrategia de largo plazo, que era lo que conversábamos con el general en retiro en el día de ayer acá en el programa.
1: Marcelo Masalleras.
16: Es un punto más allá. Entonces, si tú tienes, en un X cantidad de años más asuntos con el Estrecho Magallanes y Estados Unidos le ha vendido armas a toda la región y viene trabajando hace no sé cuánto tiempo conociendo todo sobre la defensa, por los ejércitos van a estar involucrados también en el combate al narcotráfico.
1: Tiene tu inteligencia.
16: Tiene todo, ¿ya? Y esa es la entre otras cosas, lo que tú tienes que poner en la balanza.
1: Claro, porque será, entonces, al final puede ser un grupo de policías con un comisario. Que sea Estados Unidos.
16: Y que es el proveedor principal de armas. Porque claro. Estoy poniendo el escenario así, el peor escenario, ¿ya? Entonces, si eso es la única manera que tú tienes de combatir el crimen organizado, bueno, en una de esas es lo que tienes que hacer. Pero probablemente no, si es que pones otras cosas sobre la balanza, mirando un poco más a largo plazo. Entonces, no es...
1: Difícil perillar ahí.
16: Perdón el cliché, pero obviamente que no es blanco y negro, ¿ya? No,
1: pero te digo, difícil perillar. O sea...
16: Muy.
1: Decirle que no a Estados Unidos está complejo, porque dice, no, Lago le dijo que no a Estados Unidos, pero era otro mundo, era otro presidente. Además, cuando pensamos que Bush era un radical, ahora este superó todas las expectativas de todo. Entonces, decirle que no es complejo.
16: Ahora Bush, que...
1: Bush, hijo.
16: ¿Pinta cuadros? Porque pinta. Bueno, que es íntimo amigo de los Obama...
1: Claro, y era un...
16: Íntimo amigo de los Obama, y se abrazan y son como amigos con Michelle. Era un duro.
1: Duro.
16: Era un duro, mission accomplished y todo.
1: Bueno, metió una guerra por
16: y
1: lo pronto.
16: Y pinta, sí, con información e inteligencia que no existía.
1: Claro.
16: O sea, imagínate. No, el otro día justo me apareció algo que pinta retratos de activistas de derechos humanos y luchadores por los derechos humanos.
1: Entonces, pero sufrió la dosis Kennedy, que...
16: Hizo un libro, entonces pinta retrato y...
1: Mientras Estados Unidos se cae a pedazos, y le está pintando.
16: Bueno, pero es un señor que está retirado, hombre.
1: Y Obama dando charlas.
16: Y trabaja como por la paz. Entonces, las ventas del libro son para esfuerzos de...
1: De paz.
16: No sé, te invento, no me acuerdo en este minuto, pero derechos humanos, de paz.
1: Es
16: no
1: que
16: sé
1: él es muy religioso, ¿ah? ¿Eh?
16: Y tiene, parece que su lado artístico.
1: Él formaba parte de una iglesia muy extraña, fíjate, para hacerla corta, porque una vez leí un artículo de Atlantic Monthly y no lo podía creer.
16: Ajá.
1: Que la creencia
16: de Bush,
1: de la iglesia de Bush, hijo, es que literalmente en algún momento va a venir el apocalipsis y van a venir ángeles que van a tomar a los bien portados de la tierra, quizás por eso está haciendo eso, y se los van a llevar literalmente subiendo. Como que lo agarren de el hombro y lo suban. No había escuchado una religión que postulara eso. Son religiones cristianas más, evangélicas en general. Pero
16: bueno,
1: eso me hizo ver que era muy religioso y quizás por eso está expiando culpa ahora.
16: Ay, no sé.
1: Considerando que el fin de los tiempos está cerca.
16: ¿Por qué haces ironía con eso? La gente es creyente.
1: No estoy diciendo ironía.
16: El embajador Brandon Judd, que es mormón.
1: El arca de oro, John Smith.
16: Y todo eso, claro. Ya, 8:10.
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16: Oye, a propósito de libertad de religión, libertad de expresión, derechos varios, he estado, obviamente, pucha, como periodista, uno le interesa los temas de periodismo, pero que como el presidente Trump prohibió la entrada el fin de semana a la Casa Blanca y le quitó el derecho a cubrir la Casa Blanca a varios medios de comunicación, incluyendo CNN.
1: Importante.
16: O sea, grandote. Medios grandote. CNN.
1: Político también.
16: Político.
1: Y otro que CNN, MS.
16: Y uno de los canales de cable de MSNBC, porque tuvo, o alguno de esos. Tendría que revisar exactamente cuál es. Pero. No. CNN, MS Now. MS Now, ¿ya? Y político. Ok, y ellos le metieron una querella al presidente Trump argumentando que la decisión viola la primera enmienda, ¿ya? Son parte del los tres medios son parte del pool con el que se cubren las actividades del presidente de Estados Unidos, donde los medios, para no ir todas las veces y que no hay hueco y que no hay recursos, etcétera, entonces se ponen de acuerdo y hay uno que cubre y le pasa el material a todos los demás, ¿ya? Las imágenes, el tema escrito, sacan las declaraciones.
1: Claro, y cada uno le da su impronta editorial a esa imagen.
16: Claro. Funciona como una agencia.
1: Claro.
16: ¿Ya? Pero acá está lo interesante.

0: ganaron la moneda. Ahora tú dices, bueno, está en su derecho si considera que la cobertura es negativa.
1: Yo creo que no, nunca.
0: Yo también creo que no, que nunca. No,
1: porque además está consagrado la Constitución de Estados Unidos. No es una cuestión que si él quiere o no quiere.
0: Sí, pero lo del pool pasó lo siguiente, que los otros medios que hacen el pool, porque el pool lo arman como los medios más grandes que tienen más plata y que tradicionalmente han pesado más, ¿ya? O sea, todos participan, pero los que mandan los equipos, por ejemplo, son los que tienen más peso. Bueno, pero los otros medios del pool audiovisual, ABC, NBC, CBS y Fox, ayer suspendieron la cobertura de televisión.
1: Fox es la más de derecha. CNN bueno, es más de izquierda.
0: Era. A Fox. Sigue siendo más de derecha, pero un poco menos. Mm. Porque ya es difícil apoyar en todo al presidente. Claro. Bueno, la cosa es que dejaron de cubrir al presidente Trump para respaldar a los otros cuatro medios que habían sido censurados, a los cuales le habían quitado la credencial. Pero que Fox se sume a un boicot. Básicamente lo que hicieron fue boicotear la cobertura.
1: Cuando escuché esto, mi primera reacción, bien. Y después dije, porque le entrega el monopolio informativo a Donald Trump. Ya levantó un canal de la Casa Blanca.
0: Creo que estás muy al tanto.
1: Sí, es que... Cuando lo leí, reflexioné, sí, pues, dije, ah, qué bien, que se ponga los pantalones, que enfrenten, y después es dejarle el espacio. Sobre todo en una época donde los partidarios de Trump no creen en los medios porque consideran que son de izquierda.
0: Claro, entonces...
1: Y más encima si Fox cambió.
0: El efecto, no sé si cambió, pero ya no es, o sea...
1: No, está en ese grupo ahora, cosa que era impensable. Ah.
0: Impensable que Fox hubiese sumado a esto. O sea, uno habría pensado que Fox se iba a quedar y iba a seguir cubriendo.
1: Claro.
0: No están así. Bueno, entonces la Casa Blanca lanzó una plataforma de streaming 24/7 que se llama Trump TV para...
1: increíble.
0: Para proveer de todo el material que el pool va a dejar y que va a entregar actualizaciones de todos los eventos, principales eventos en los que participa el presidente... etcétera, etcétera. El pool existe desde 1937, ya para que vayamos teniendo una idea, o sea, 90 años, 89 años.
1: Claro, ritual republicano, al fin.
0: Que existe desde Franklin Delano Roosevelt, donde se ponen de acuerdo entonces los medios para trabajar en conjunto y proveerse de un material independiente. Finalmente no de propaganda, sino material independiente. En algunos medios como de Cawin político, dicen que el presidente decidió el fin de semana. Estas cosas suenan ridículas, pero es todo tan tirado a las mechas que en una de esas es verdad. Viste que el presidente Trump tiene una asesora muy rubia y muy cercana, sí. Y que todo el mundo, en el fondo nadie lo dice, pero todo el mundo cree que es como una polola o algo así. O eso dejan entrever.
1: No, Cawin.
0: Puro Cawin, como decimos en Chile, exactamente. Pero que ella es como la que le provee de la información sobre la prensa, qué están cubriendo, qué no están cubriendo. Es como su asistente en estas materias, eso como con su conexión con el mundo, ¿ya? Pero
1: la fisgona.
0: La fisgona. Mm. Pero además él tiene una jefa de gabinete, que estuvo un poco enferma y ahora volvió, la señora Wiles. Y que dice que la señora Wiles como que supervisa... todo lo que se le dice y no se le dice al presidente, igual. Y que en un minuto ella no estaba y esta otra asesora le empezó a contar las cosas que decían realmente los medios sobre él, incluyendo CNN. Como ya. Que antes no se lo informaban, no sé. Bueno, como sea, y que eso habría provocado las iras del presidente Trump y que dijo, bueno, no entran más a la Casa Blanca, en fin.
1: ¿Cuánto va a durar esto?
0: No
1: por parte
0: idea.
1: De los medios y por parte
0: bueno,
1: de Trump.
0: Igual lo otro raro es que CNN, hay toda una discusión de que se la va a comprar uno de los grandes conglomerados. ¿Te acuerdas que hay una gran compra de Paramount a Warner?
1: Claro, que están autorizando.
0: Bla, Discovery. Ya que son como cuatro nombres juntos ya a estas alturas. CNN pertenece a Warner. Y Paramount se la quería comprar, pero esto se estaba viendo por la ley antimonopolio. El presidente Trump lo estaba empujando porque Paramount es del señor Ellison, que es muy cercano. Una familia
1: claro.
0: Que es muy cercana.
1: Y decían que CNN iba a perder su impronta opositora. Podía
0: exactamente. Perderla. Bueno, además tenía un problema de monopolio con un problema de distribución cinematográfica, de película.
1: Se lo está resolviendo, le digo.
0: Sí, pues se está resolviendo. Y se está resolviendo de una manera curiosa.

0: que no necesariamente funciona, no sé. Porque esto estaba ahora con unos fiscales que habían presentado observaciones, ¿ya? Y estaban negociando y ahora se supone que llegaron a un acuerdo con el fiscal. ¿Y qué sería? Que CNN, para mantener su independencia editorial, tendría, de manera que la familia Ellison, digamos que ella es dueña de CBS, en fin, no tomara el control editorial completo, que habría un directorio de periodistas que supervisaría a CNN.
1: No huele bien eso. ¿Ah?
0: Me tincó que ibas a decir eso.
1: No. Periodistas pobres periodistas. O sea, al lado del magnate, por un rato más, pero todo va a depender también cuánto dura Trump.
0: Eso por una parte, para darle independencia, para que pudiese mantener su línea editorial como estime conveniente, digamos, y que no hubiese como una captura política. Y también unos acuerdos respecto de distribución de películas, como para que todos los actores, todo el mundo está diciendo, pero ¿cómo va a haber una sola compañía que va a dominar todos los contenidos?
1: Claro, sobre todo
0: se van a acabar los, si es que no quieren, se van a acabar los cines, las películas solo se van a dar por streaming. Entonces hay un acuerdo de garantizar X cantidad de películas que se van a dar en los teatros.
1: En fin. Y las temáticas de las películas.
0: Pero entonces yo creo que esto también de sacar a CNN, de ejercer presión sobre CNN, de lo que están haciendo los otros medios, también hay que leerlo en el contexto de esta super compra que está avanzando de Paramount a Warner.
1: Es como muy estilo chavista esto, ¿eh?
0: Oye,
1: de Trump.
0: Reunión con Delcy, a todo eso, es otro importante para... Oh,
1: Delcy está como la mejor ciudadana de Manhattan.
0: Sí, po.
1: Le van a hacer protestas, sí. Y tiene a Maduro, a su amigo Maduro, a dos cuadras. A tres cuadras, increíble.
0: Sí, totalmente. Son las 8:18.
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0: Quería hablar de Alemania, pero no sé si hay algo más importante en Chile que tú quieras.
1: No, el proyecto Salacuna, por lo que hablamos con la diputada Sandra Parisi, yo pensé que para el gobierno estaba más fácil el tema con el PDG. El PDG corcovea al principio para lograr mejores márgenes de negociación.
0: Pero ni siquiera lo de los pañales ha avanzado.
1: No, pues. Yo estaba leyendo y yo pensé que eso de los pañales se me había ido ya. Y eso lo van a apurar ahora para hacerle un gesto al PDG, pero Sandra Parisi me dijo que querían otro proyecto de financiamiento, pero no sabía cuál era ella y que estaba difícil. Recordemos que el gobierno quiere un 0,35 a costo patronal, pero que eso se saque el seguro cesantía.
0: Ahora, yo no entiendo por qué la diputada Sandra Parisi está diciendo, bueno, esto tiene que ser tanto para, se lo tienen que cargar a los padres y a las madres. Ya, pero eso ya está en el proyecto.
1: ¿Con el financiamiento?
0: Sí.
1: Y padres o madres que no existen tampoco, porque lo pagan todos. Padres, madres, hombres que no tienen hijos, mujeres que no tienen hijos.
0: Todos los trabajadores,
1: claro,
0: pagan a los hijos.
1: Claro.
0: ¿Ya? Entonces no es que... y además hay que ver... Una vez conversaba yo esto con Andrea Repeto sobre el financiamiento. No sé qué dice el informe financiero, si siguen funcionando con un informe financiero que calcula la tasa de natalidad de hace mucho tiempo atrás. La tasa de natalidad ha bajado tanto que el proyecto es mucho más barato del que uno podría pensar.
1: Claro, porque los últimos 10 años ha sido la caída estrepitosa.
0: O sea, entonces, eso hace que las platas den mucho más de lo que uno pensaría.
1: Claro, menos niños, menos subsidios. Y el otro tema que tienen con el copago, que quieren ponerle un máximo.
0: Bueno, es que el copago yo creo que sí es un tema relevante. Hay una comisión que se establece de acuerdo al proyecto de ley que va a determinar el precio, pero tienes que ver ahí cuál es el arancel finalmente que vas a fijar.
1: ¿Ya? Claro, ¿cuánto le va a pasar el Estado a cada una de las madres o padres? Y si ese padre o madre quiere hacer algo distinto y ponerlo en un jardín que...
0: Que sea, no sé,
1: más caro.
0: Waldorf, cualquier cosa.
1: Claro, tienen que ponerse ellos. Es un particular subvencionado.
0: Es un sistema particular subvencionado.
1: Claro, lo mismo.
0: Entonces, eso la verdad es bien relevante porque tienes que ver el costo por comuna, por lugares donde hay harta sala cuna o por donde hay poca sala cuna, toda la discusión sobre unificar la plataforma sobre cuál es la disponibilidad de esta sala cuna. ¿Ya? De manera que la gente pueda tener la mejor información posible de en su barrio, dónde está la sala cuna, cuántos cupos hay, cuánto valen.
1: ¿Ya? Que le administran.
0: quién las administra, pero también respecto del pago, porque si no tú vas a ir a la de la esquina y no vas a tener tiempo o no vas a saber de cuál otra hay a 5 cuadras, quizás.
1: Claro, o sea, empezar, puede producirse lo mismo que pasa con los particulares subvencionados, que al final sé, vivo en la Florida, pero sé que en Providencia hay una súper buena. Entonces, como el Carmela Carvajal, la llevo ahí, la instalo ahí y tengo que viajar 45 minutos.
0: O porque sea más barata. Entonces, la discusión de aumentar la... Lo que pasa es que te van a salir mucho más caras si las pones a nivel Junji.
1: ¿Por?
0: Porque ahí está la discusión, que es lo que empuja a Yasna Proboste, que... que es para que no salga tanta competencia a las actuales Sala Cuna, Junji, Integra, etcétera, que sean estándar, no solo que tengan un registro, sino que estén acreditadas, o sea, que sean al mismo nivel de estándar, y ese es un estándar muy exigente, que tienes que tener X cantidad de...
1: Trabajadoras,
0: educadoras o técnicas por guagua. Ellos argumentan que es por la seguridad de las guaguas, obviamente, que es por la seguridad, que estén bien cuidadas, pero que tengan cierto estándar. Entonces eso lo hace más caro y hace que las de Junji sigan siendo, entre comillas, las principales.
1: Y la barrera de entrada en negocio.
0: La barrera de entrada es más alta. Entonces también esa ecuación es súper complicada. Es súper complicada.
1: Para variar, enchampado en esto, mixto público-privado.
0: Es un clásico. Uf. Un clásico de ayer y de hoy. Sí. 8:23.
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0: Oye, he estado leyendo harto más en detalle lo que significa el alza en Alemania. Lo conversamos un poquitito de la alternativa para Alemania. Y... leyendo un medio que yo sigo harto, que es de lo que se llama el hacedor de sentido, The Sense Maker. Es como un newsletter, ya, de Inglaterra. Entonces, sobre... ¿Tienen conciencia las personas cuando votan a AfD? O sea, alguien en Alemania, donde es un país donde están prohibidos ciertos partidos políticos totalitarios, nazis, etcétera. No sé si las personas tienen conciencia de cuáles son los principios del AfD y qué es lo que hacen sus políticos. Obviamente que la gente está enojada con los partidos gobernantes, la gente está preocupada por un pasado que se fue, lo hemos hablado otras veces acá. Las grandes industrias que desaparecen, la Volkswagen que está recortando, 100.000 puestos de trabajo, esa es la cifra, 100.000 puestos de trabajo en Alemania, con China entrando y comiéndose una industria que fue tan importante para la identidad de Alemania también. En fin, y de qué manera el gobierno de Merz no da abasto con estos desafíos, digamos. Un gobierno que lleva poco, por lo demás. Alternativa para Alemania, independiente que no logre formar gobierno, porque nadie quiere gobernar con ellos, nadie quiere aliarse con ellos, en este minuto es el partido más votado en 2 de los estados de Alemania, ¿ya? Y con muy buenos resultados en varios otros. Y entonces leía cosas que han dicho parlamentarios de AfD, líderes de AfD. Por ejemplo, hay un miembro del Parlamento Nacional que dijo que el AfD era la cara amigable del nacionalsocialismo. Que el AfD era la cara amigable hoy en día actual de los nazis.
1: Pero eso lo vienen diciendo hace rato, y la gente igual vota por ello.
0: O dice, quizás ese parlamentario no es de mi sector, no es. Hay otro que se sacó fotos delante de los búnkers de Hitler, ya, de los antiguos búnkers de Hitler. Hay otro en Turingia, otro líder de AfD en el estado de Turingia, que lo han multado 2 veces por usar un slogan nazi que está prohibido, ya, de una organización paramilitar que tenían los nazis, que era la Sturmabteilung, y que tiene un slogan que no se puede usar porque está prohibida toda la simbología nazi en Alemania, y sin embargo él la usa. Entonces, él no es extremista, no es considerado extremista en la AfD, pero sí como sospechoso de extremismo. Y entrevistan a víctimas del Holocausto, que todavía sobrevive en Alemania. Entonces entrevistan a una señora de 93 años, ¿ya? En esta, en este newsletter que estaba leyendo esta mañana, y que fue presidenta del Consejo

0: Consejo Central de Judíos en Alemania. Dice, la verdad es que nosotros ya estamos como viejos y como que nos involucramos poco, como que nos quedamos callados. Consideramos que la pelea ya estaba dada y no dejamos de hablar.
1: Ya habíamos ganado en el...
0: Que, claro, y dejamos de hablar de estos temas. Y esto en paralelo con lo que significa Israel hoy en día, ¿verdad? Que claro, no ayuda demasiado a la causa judía, digamos, a recordar lo que fue el holocausto.
1: A nivel mundial.
0: ¿Eh? A nivel verso, a nivel mundial.
1: Sobre todo la gente joven, ¿ah? ¿Eh?
0: Como que ya no.
1: Todos son
0: no
1: pro-palestinos. Universidad gringa, inglesa, en Chile.
0: Exacto. Entonces, mira, el manifiesto de la visión. Alternativa para Alemania tiene publicado un manifiesto que es la visión 2026, ¿ya? Y dice que cuando sea gobierno, digamos, lo que prometen sus programas, dice que va a acelerar la deportación de todos los inmigrantes, obviamente, ¿ya? Que les va a quitar el estatus de refugiado a los ucranianos que llegaron a Alemania con motivo de la guerra.
1: Son prorrusos ellos.
0: ¿Ya? Que va a poner a los hijos de refugiados en clases separadas de los niños alemanes en los colegios.
1: O sea, eso no lo había escuchado.
0: Yo tampoco, pero lo estoy citando este sí, resumen que tiene de alguno de los principios más controvertidos. Ya no digo que todas las posturas sean así, pero estas son las posturas más controvertidas y todas se vinculan con hacer diferencia entre las personas. Finalmente, de eso sí estamos hablando. Ya. Que es también lo que se hacía con los judíos, diferencias con los judíos, por el hecho de ser judíos. Bueno, entonces, que a los niños, hijos de refugiados, los van a poner en clases separadas de los niños que son hijos de ciudadanos alemanes y que van a agotar todas las vías legales para limitar cualquier expresión de islamismo, de como expresión musulmana en Alemania, incluyendo también la prohibición del llamado, por los altoparlantes, del llamado a las oraciones.
1: Ah, claro.
0: Entonces tú dices, bueno, claro, están preocupados por la inmigración, están preocupados por la cultura alemana. ¿Y cuál es el límite entre eso? Por los empleos, por todo lo que dijimos al comienzo. Pero ¿cuál es el límite entre eso y decir, ¿saben qué? Yo rechazo a esta persona porque es distinta, porque tiene otra religión, porque piensa distinto a mí y porque no quiero vivir al lado mío. No sé educar con mis hijos, no voy a dejar que rece. No voy a dejar que rece.
1: Claro, esa ultraderecha, más que lo... Más que el tema económico, tiene una tesis, que es que los musulmanes se están tomando Europa con un plan. No es que están llegando 100.000, están teniendo hartas guaguas.
0: Que es como una cruzada.
1: Claro, y al final, como los tiempos
0: antiguos. Como las
1: antiguas
0: cruzadas.
1: O sea, moros tomaron España, ese es el plan. Entonces, no es una coyuntura, sino que más bien estructural. Y eso es lo que piensa la ultraderecha en Inglaterra, en Alemania, en Italia, en Francia. Entonces, eso lo hace más rudo, porque no trabajen en nuestros trabajos, o sea, váyanse, porque nos están conquistando, esa es la tesis.
0: Vienen pronto elecciones en Francia, en Italia, en Polonia y en España, todos países evidentemente que tienen partidos similares, no iguales, porque no vienen de la ideología nazi, obviamente, o no tienen esa simpatía con el nazismo y el peso que eso tiene, pero todos con el desafío europeo, los desafíos económicos de inmigración que hemos descrito, entonces con todos estos partidos al alza, evidentemente. Son las 8:31.
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0: Nos vamos a la pausa cuando son las 8:32. Ya estamos de regreso junto a Quique Mujica en Cuatro Cabezas Global de Radio 13C.
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0: Oye, se entregaron los detalles de la visita del Papa León XIV a Uruguay, Argentina y Perú, ¿ya? Ayer entregó todo el itinerario del viaje apostólico que se hace entre el 6 y el 17 de noviembre. Lo digo para las personas que quizás quieran viajar a
1: verlo.
0: A verlo, ¿sí? Obvio. ¿verdad? También los temas que van a acompañar cada una de las etapas del viaje. 10 ciudades, va a tener encuentros con autoridades, representantes de la sociedad, celebración litúrgica, bueno, obviamente momentos de oración, encuentros con las comunidades, etcétera, etcétera.
1: Está saldando la deuda que tenía con Argentina, porque Bergoglio no fue.
0: Sí, Uruguay del 6, sí, pues Bergoglio no fue. Uruguay del 6 al 8 de noviembre. Y va a estar en Montevideo, Paysandú, Florida, diversos momentos de encuentro y diálogo, celebraciones, espacios de oración. Bueno, va a tener una Santa Misa en la Plaza de la Catedral Basílica de Florida el día 8 de noviembre. Argentina, esta siempre es buena, de 8 al 11, ¿ya? Va a llegar a Argentina, va a visitar Buenos Aires, Córdoba y Luján, a la Virgen de Luján, obviamente, ¿ya? Y estaba leyendo en Clarín que habían tratado de que no fuera una villa miseria. Ah. Y que lograron que no fuera una villa miseria, por lo menos eso dice Clarín, ¿ya? Misas masivas, diálogo con referentes sociales en la agenda papal, dice Clarín. Hoy el gobierno dio a conocer el cronograma de la visita, etcétera, etcétera. 7 millones de personas se van a movilizar en Argentina, ¿ya? Dice, el Ejecutivo no pudo evitar que Robert Prevost se reúna con referentes de los movimientos populares, aunque no visitará una villa. También irá al Cotolengo de Don Orione y tendrá una bilateral, por supuesto, con el presidente Milei. Y en Perú, del 11 al 17, que es la parte más larga del viaje, y obviamente lo que significa, pucha, Perú para el Papa, va a ir a Chiclayo, Cusco.
1: Vivió mucho tiempo.
0: Por eso te digo, o sea, es peruano, prácticamente va a estar en Lima, así que va a tener, va a ser como la más profunda, más territorial, la visita al Perú. Abramos el corazón, ¿ya? Invita a abrirse a Dios para renovar la fe. Así que esas son parte de los detalles. 12 días por 10 ciudades. Entonces la gira del Papa. 8:39.
1: 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Ya estamos acá en el estudio con David Bravo, economista, director del Centro de Encuestas y Estudios Longitudinales de la Universidad Católica. David, muchas gracias. Vamos a conversar de la crisis laboral y lo que se ha llamado los cesantes ilustrados acá y en todo el mundo, ¿eh? Es un tema de la prensa mundial. Yo creo que desde hace un año que están dándole vuelta al tema.
0: Sí, David, bienvenido. ¿Cómo estás viendo primero? Porque además tú presidiste esta fuerza de tarea que se armó en el mes de abril, trabajaron entre abril y mayo, convocados por el Ministerio del Trabajo con una serie de propuestas ya para hacerse cargo de la crisis del empleo. Desde entonces las cifras han empeorado. Yo ayer leí el informe y era como 40 meses sobre 8%. Bueno, ahora estamos 9 y tanto desde que se publicó el informe. Entonces, ¿qué esperas de la agenda que va a presentar el gobierno para hacerse cargo de la crisis del empleo?
5: Bueno, espero un alto sentido de urgencia. Cuando nos convocaron, todos los que estábamos ahí involucrados dejamos todo lo que estábamos haciendo, en verdad, porque podríamos haber estado 6 meses y no tiene sentido, ¿cierto? Y había sentido de urgencia, por lo menos dentro de nosotros. Y también nos pareció que era lo que nos pidieron, ¿cierto? El ministro del Trabajo nos pidió que hiciéramos un mayor esfuerzo. Finalmente estuvimos ahí como unos 40 días más o menos y entregamos esas propuestas, que era como lo que pensamos que era lo que había que hacer rápido. Y bueno, ha empezado a moverse algunas de las cosas, ¿cierto? Salacuna, por supuesto. En ese minuto nosotros decíamos, Salacuna, hay que aprobarla. Ya había salido el tema del método de financiamiento. Y a nuestro juicio eso era lo central. No comprometía el costo laboral. No afectaba a las pymes, que también era un tema bien relevante. Se habla como que si esto se hubiera quedado resuelto en enero y no era así. Uh-huh. Había un problema con las pymes. Todo ese tipo de cosas se resolvieron en la propuesta. Lamentablemente esto, como ya sabemos, se cayó en el Senado. Entonces creo que de nuevo hay sentido de urgencia. Debería esto aprobarse porque con mayor razón hoy día Salacuna debiera ser uno de los temas. Pero Salacuna es uno de los temas. No he escuchado nada de alguna de las otras cosas, por ejemplo, en lo que tiene que ver con... que son cosas de, son temas de un poco más de largo aliento, pero que tienen impacto inmediato en el empleo femenino, ¿cierto? Necesitamos más acceso a jardines infantiles, que justo lo que viene después es a la cuna, 2 y 3 años, ¿cierto? Hasta los 4. Chile tiene como 20 puntos de diferencia en cobertura respecto a la OCDE. Eso ahí es un problema, ¿cierto? Y... pero bueno, no hemos sido capaces de avanzar en esa laguna. No creo que porque el gobierno no le haya puesto urgencia. De hecho, él puso discusión inmediata y ahí vamos, ¿cierto? Entonces, creo yo que se requiere una cierta coalición por el tema que no da la situación de urgencia. Yo he mencionado y sigo mencionando que nosotros llevamos 77 meses de crisis laboral, porque en verdad nunca salimos de la crisis de la pandemia completamente, estamos como una recuperación a medio camino. En este camino largo no hemos ido quedando solos. Yo no siempre voy contra la soledad, digamos, pero en este caso yo creo que la soledad es mala, porque la OCDE ya hace rato salió de la crisis, el caso de la América Latina también, 2023, 2024 salió América Latina. Nosotros somos de los pocos países que va quedando que no pasó esta crisis. Cuando han salido los datos de empleo, típicamente fin de mes, inicio
0: claro,
5: de mes.
0: Claro, 28 de agosto.
5: ¿Qué es lo que estamos escuchando en todos los países? Esto yo, ustedes entenderán que uno es como medio nerd para sus temas, entonces uno anda siguiendo las noticias de otros países, o sea, Colombia, no solamente de Estados Unidos, de Argentina. Salen los datos de empleo. Todos esos países, ¿qué están diciendo? El gran tema, la gran conversación tiene que ver, han tomado algo del desempleo ilustrado, pero en general el tema de fondo ha sido la inteligencia artificial. Y están todos más bien preocupados de qué estamos haciendo para eso, ¿cierto? Esa conversación hoy día no está en Chile, de hecho, porque estamos con una crisis. O sea, mientras estamos mirando al futuro, pero en realidad lo estamos haciendo por el espejo retrovisor todavía, porque no logramos, tenemos esta crisis que no hemos salido. Chile está en una situación, yo pienso, extremadamente vulnerable, porque cualquier crisis hoy día, ¿cierto?, nos va a golpear, porque tenemos una tasa ya de desocupación muy alta, porque no nos hemos recuperado, esto, la economía no está creciendo y tenemos pocos recursos fiscales. Los otros países, digamos, es que tuvieran algún otro evento internacional o bien el mismo tema de la inteligencia artificial, ¿cierto?, lo hacen desde una situación que está
0: mejor,
5: mejor condición. Nosotros estamos en una situación muy vulnerable que no se condice con la liviandad que a veces se puede ver en la discusión, ¿cierto? En la discusión, por ejemplo, sobre esa laguna, en la discusión sobre los distintos proyectos que tienen relevancia en el empleo. Nosotros estamos en una crisis que habría que tomarle el calibre. Lo que pasa es que, claro, probablemente como vengo diciendo esto hace mucho tiempo, en verdad no tiene... Pero lamentablemente... aquí opera el efecto óptico de los 2 dígitos del desempleo. Por alguna razón,
0: es 10%. Tenemos que llegar al 10 entonces para que
5: lo cual es muy grave,
0: tenga un shock.
5: Lo cual es muy grave porque desde la pandemia que la tasa de desocupación es un termómetro que marca mal la fiebre, porque la gente se vio afectada en su búsqueda de trabajo. O sea, como buscas menos trabajo, ¿cierto? Pero el otro indicador, que es la tasa de ocupación, está marcando en rojo desde la pandemia. Entonces no se ha tomado en cuenta eso. ¿Y por qué empezamos a hablar de empleo de nuevo? Porque la tasa de desempleo femenino subió al 10. Hay una tontera con el 10%, ¿cierto? Ah. O sea, la tasa de desocupación mientras era 9.8 para las mujeres no era problema. No, es problema. La tasa de desocupación de los hombres hoy día, que es inferior al 10, sería perfectamente sobre 10 si es que estuvieran buscando trabajo los hombres tal como lo hacían antes de la pandemia. Eso se va a recuperar de todas maneras y vamos a... No es que estemos peor cuando la tasa de ocupación llega al 10. La verdad es que esa ha sido parte de la...
1: Ahora, ¿no? Comentábamos... Harald Beyer dio una cifra de 15% de desocupación en estudiantes universitarios entre 25 y 29 años, 14 de centro de formación técnica. Claro, cuando uno ve la... Y te lo pregunto, cuando uno ve las medidas que está tomando el gobierno sobre construcción, vivienda, uno dice, bueno, uno ve más o menos albañiles, obreros de la construcción, pero uno se pregunta, los abogados, los periodistas, los psicólogos, ¿qué van a hacer? los que están sin pega.
0: ¿De dónde sacó? Me imagino que tú miraste eso y es una entrevista, ¿o no?
1: La charla que dio en...
0: ¿De dónde sacó esa cifra?
1: De la Encuesta Nacional del Empleo, eso citó.
0: ¿Lo sacó de la Encuesta Nacional del Empleo, ese 15%?
5: No sé bien si lo que está midiendo es una tasa, no es tasa de desocupación, pero tal vez está tomando... Ahora,
1: ojo, son 25-29.
5: Ojo con esto.
0: 25-29.
5: Sí, porque los otros son, no son universitarios. Sí, no, tengo que mirar esos datos, pero quiero decir una cosa sobre eso. Las personas más golpeadas en las crisis de en la crisis que estamos hoy día, digamos, ¿dónde está el empleo más complejo de recuperar? Está en los sectores de educación media, completa o incompleta. ¿Ya? O sea, yo no quisiera como... Yo miro el tema del desempleo ilustrado bien, o sea, es un tema donde si estamos en una crisis, básicamente, en general, en todas las crisis grandes, esto afecta a todos los grupos. Claro. ¿No? En un grupo que esté, y en algunos grupos esto se traduce en que te cuesta más encontrar empleo, en que vas a terminar haciendo otras cosas, ¿cierto?
0: Ah, claro. Pero, ese es un punto como sobre la frustración y el desempleo ilustrado, que tú estudiaste una cosa y, claro, y quieres trabajo en eso que estudiaste también.
5: Pero en general, cómo ha funcionado el mercado laboral, que puede cambiar, digamos, con el tema de la inteligencia artificial, ¿cierto? Cómo ha funcionado el mercado laboral, en general, esas personas que tienen más
0: educación,
5: certificado de educación, en general se pueden ir adaptando. Lo que pasa es que las personas obviamente se demoran más, buscan trabajo, ¿cierto? En aquello que tal vez más les interesa, pero son personas que en general tienen en la práctica, en una crisis verdadera, cuando ya te faltan los ingresos, ya no tienes cómo, esa gente va a encontrar pega, digamos, los problemas más serios en general, y ya los vemos desde la pandemia, ¿cierto? Los grupos son las personas que están en ocupaciones elementales, las personas menos calificadas, las que en general más sufrieron con la crisis. Entonces, no quisiera tampoco que perdiéramos el foco, ¿cierto? Cuando estamos hablando de... por supuesto que el desempleo es un tema bien impactante. O sea, nosotros hacemos ese estudio sobre la salud mental, usando los datos del año pasado, van a salir luego los datos nuevos, pero uno tiene que... Si tú tomas a todos los desocupados, ¿cierto? La proporción de personas con problemas de salud mental es del orden del 30%. Cuando tomas a las personas que tienen un empleo, ¿cierto? Esa proporción baja más o menos a lo que es el promedio, ¿cierto? Pero es por lo menos el doble. Uh-huh. Y en la práctica eso es bastante razonable, porque en realidad esta es la otra cara, ¿cierto? De la falta de empleo, no es solo ingreso, es calidad de vida, todo ese tipo de cosas.
1: Claro. Y está pensando en el desempleo ilustrado, porque las expectativas de esas personas son mayores que las expectativas de gente que está condenada. Hay una cultura del fatalismo, obviamente, que los sectores más vulnerables. Pero en este, bueno, había una promesa, pagaron o algunos, porque estos son los anteriores a la gratuidad, no sé, o los que fueron anteriormente. Estoy pensando en la gente de 35 años que estudió algo y que le dicen, sabe que no va a encontrar pega en su área, así que reconviértase. Y ya, ¿y dónde? ¿Cómo? ¿Qué voy a buscar?
5: Claro. No, es un tema, o sea, un tema muy importante. En este minuto ya vemos que si estamos en una economía donde faltan empleo, básicamente también hay más informalidad, ¿cierto? Más informalidad es exactamente lo que tenemos hoy día, ¿cierto? Han bajado los empleos formales en los últimos 4 años, midiéndolo por los cotizantes de la Superintendencia de Pensiones, no por los datos del INE. Los datos del INE están desenfocados, eso dice nuestra medida 21. Lo he dicho muchas veces, yo por lo menos quise poner en esa medida un mensaje al INE, ¿cierto? Porque explique por qué aparece creciendo la formalidad, cuando en realidad datos equivalentes, más duros, está mostrando lo contrario. Creo que hay un tema ahí metodológico con problemas.
0: Aunque en el último informe del INE aparece la formalidad cayendo. En el último encuentro.
5: Porque se puso el día ahora, digamos, ¿cierto? Sí, se empezó a poner el día, pero distorsionó las cifras, porque de hecho pareciera ser que en los últimos 4 años, según el INE, hemos tenido 220.000 cotizantes ocupados adicionales, cuando los datos administrativos muestran que hay 130.000 menos.
0: ¿Ya? Wow.
5: Entonces, eso no cuadra. Pero yo pienso que lo que tenemos en Chile hoy día es una crisis, digamos, ¿cierto? Que es como hemos estado en periodos continuos de crisis. No sé si hemos tenido una crisis tan larga como la que hemos tenido. Y esa es la parte que a mí más me preocupa. Me preocupa, por supuesto, las consecuencias de esa crisis. El que me llama la atención la... por supuesto que aquí el gobierno tiene un rol central, tiene que jugar un rol central, porque está a cargo, ¿cierto? Y por lo tanto tiene que arreglar el tema político, digamos, me refiero a que tiene que generar una suerte de concierto sobre el tema, porque es difícil que haya algo más importante, ¿cierto?, para las personas. Y hay una agenda de temas que son difíciles porque también va a requerir, y eso nos ayuda también para adelante, para el tema del futuro, ¿cierto? Porque necesitamos más flexibilidad en el mercado laboral, eso de todas maneras hay que abordarlo, hay un proyecto, pero el ideal es que ojalá se pudiera armar un paquete, pero que ese paquete tenga un cierto consenso, ¿cierto? Mirando a las personas, ¿cuál es el rostro para mí de la crisis laboral actual? Chuta, sorry, no aparecen los universitarios, pero bueno, no importa. Son las mujeres, los jóvenes y las microempresas, o sea, hasta 10 trabajadores, y las pequeñas empresas, hasta 50. Ese grupo de microempresas y pequeñas empresas hoy día tienen cerca de 370.000 trabajadores menos que lo que tenían el 2019.
1: ¿Puede ser IA?
0: No
5: existía la IA, porque esto viene desde el 2020. Este es el grupo que nunca se recuperó. Las empresas grandes y las empresas medianas tienen más trabajadores, que es donde uno esperaría que primero afecte la IA, ¿cierto? Tienen más trabajadores, un poco más, no logran compensar todo, ¿cierto? Nuestro déficit de empleo viene por esta empresa. ¿Y estas empresas quiénes son? Bueno, son las que más se golpean por el tema de los costos laborales, por casi cualquier cosa las afecta, ¿cierto? Y entonces, en ese sentido, negar que había un problema de incremento en costos laborales es como negar la realidad, ¿cierto? Es casi como darse una vuelta por ese tipo de empresas. Ahí es donde tienen menos herramientas para poder enfrentar un tema del cambio que se implementó en abril, la baja de 44 a 42 horas, ¿cierto? 5% claro. Más de costos laborales. O los otros gastos que están surgiendo. En ese contexto, además, nosotros identificamos que hay cosas que no se han abordado. Por ejemplo, hay costos laborales que han estado creciendo porque los costos de despido están creciendo. Han estado creciendo por la judicialización. Entonces, hoy día a las empresas les cuesta mucho más despedir. Mucho más despedir. Ya no es simplemente la indemnización que aparece en el Código de Trabajo, sino que... y eso creo que es letal, ¿cierto? Para las empresas es muy letal. Las empresas grandes pueden disputar un poco el tema, pero el caso de las más pequeñas es más complicado.
0: La más pequeña finalmente prefiere no contratar nomás. Achicarse, no crecer, no sé, resolver de otra forma.
5: Yo realmente hago un llamado, ¿eh? En verdad estuve la otra vez en la Comisión de la Cámara, de la Comisión de Trabajo. Realmente hago un llamado a que se genere una suerte de conversación sobre esto. Tenemos que hacerlo por el país, pienso yo, y pero no lo estamos viendo, no lo estoy viendo en esa lacuna, que debería ser lo primero que debería estar saliendo, ¿cierto? Hay una suerte de coordinación, el ministro Rau está llevando la agenda, el ministro Más también, el ministro Quiró. O sea, pero me parece que tiene que haber conversación, digamos. Lamentablemente creo que la política no nos está ayudando en este minuto.
1: De todo lo que mencionaste, flexibilidad, el tema de las 40 horas, la izquierda no va a estar en eso.
5: No va a estar, y especialmente si hay negación. O sea, si se sigue negando que en realidad... si no tuvo ningún impacto el alza del salario mínimo. Ok, si no tuvo ningún impacto el tema de la jornada. Bueno, si seguimos con esa negación, que fue lo que tuvimos todo el gobierno pasado, lamentablemente no vamos a...
1: Derecho adquirido lo llaman.
5: Desempleo adquirido.
0: David Bravo, gracias por venir, por darte el tiempo de explicarnos estos temas, bajarlos a los datos más concretos cuando estamos esperando también que el gobierno haga su propuesta y que, como decías tú, pucha, el mundo político... atine. Finalmente. Muchas gracias y muy buenos días.
5: Gracias a usted.
1: Gracias, David.
0: 8:56.
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0: 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Termina aquí Cuatro Cabezas Global de Radio 13C. Junto a Quique Mujica nos juntamos nuevamente a las 8 de la mañana. Ya viene la Cata Edwards con Cadena de Valor. Muy buenos días.
1: Chao.
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23: ¿Cómo están? Muy buenos días, bienvenidos a esta nueva edición de Cadena de Valor en Radio 13C en este martes 22 de septiembre. Habitualmente en estos días, todos los años, estamos súper pendientes de lo que ocurre en la ONU, en la Asamblea General de Naciones Unidas, donde intervienen distintos mandatarios. Es la primera, además, en la que participa el presidente José Antonio Kast, pero con los ojos puestos a propósito de las intervenciones de aquellos líderes que hoy día protagonizan las tensiones geopolíticas que mueven a los mercados, que afectan directamente al bolsillo de los chilenos, temas que vamos a abordar hoy día en Cadena de Valor. Bienvenidos a nuestro programa. Revisamos rápidamente Reacción en Cadena, que hoy día se mueve al compás de Nueva York.
24: Los indicadores de la pantalla ya están concentrando la atención del mundo. 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
23: La jornada de hoy estará impulsada principalmente por la publicación de los PMI preliminares de septiembre a nivel global, que ofrecen una radiografía súper importante respecto del ritmo de crecimiento, actividad económica en las principales economías. En el ámbito monetario, la atención se centra en las intervenciones de importantes miembros de la Reserva Federal. Habla el señor Williams, Barkin y Jefferson, súper influyentes en el Comité para Mercados Abiertos, y también del Banco Central Europeo. Habla Lane, consejeros Vucic y Cipollone, cuyas declaraciones e intervenciones podrían dar pistas también sobre los próximos pasos en sus ciclos de tasas. Además, la liquidez del mercado estadounidense se pondrá a prueba con la subasta de 69 mil millones de dólares en notas a 2 años por parte del Tesoro. Las bolsas avanzan impulsadas por el renovado entusiasmo en torno a la inteligencia artificial, liderado por el éxito del nuevo asistente Muse de Meta, que superó en descargas a ChatGPT en iOS. Este es el sistema operativo de Apple, lo que disparó sus acciones y catapultó al Nasdaq hacia máximos históricos junto a los siete magníficos. En el ámbito energético y geopolítico, el petróleo cotiza al alza por sobre los $100 el barril, con los mercados súper atentos al desarrollo de reuniones de Donald Trump con líderes del Golfo y un eventual encuentro con el presidente iraní Masoud Pezeshkian, en un contexto marcado por la desaprobación pública del conflicto en Estados Unidos y presiones inflacionarias que complican el resultado de las elecciones de medio término en Estados Unidos. A la espera de la llegada de Xi Jinping a Washington mañana, los precios agrícolas también enfrentan volatilidad por las tensiones en el Mar Negro y la búsqueda de contactos para un corredor de granos alternativos, mientras que en Europa el aumento de la deuda y la incertidumbre política en Francia siguen elevando sus costos de financiamiento. Los futuros de Estados Unidos operan con leves alzas, los revisamos de inmediato. A esta hora, avanzando el Dow y el S&P 500 en la preapertura, está bastante más abajo el Nasdaq, que está con un leve retroceso en los minutos previos a la apertura de Wall Street. Ayer el mercado cerró con avances importantes, particularmente el caso del Nasdaq, que subió 600 puntos, un 2,26%, como les contábamos recién. El S&P 500 avanzó un 1,49% y el Dow ganó un 0,71%. Buenas noticias de todas formas. Los rendimientos de los bonos del Tesoro retrocedieron desde sus máximos niveles más recientes, y los precios del crudo también cayeron ayer a su punto más bajo en 11 días ante las especulaciones sobre un posible avance en las negociaciones de Medio Oriente durante estas reuniones de la ONU en Nueva York. Las bolsas europeas abren también en tono verde, apoyadas en el alivio energético y el impulso de Wall Street. El IBEX de España avanza un 0,85%, y la verdad que todos los indicadores europeos están en torno a ganancias de medio punto. La baja del crudo, obviamente, que también favorece a las economías que son importadores del viejo continente. Asia cerró mayormente al alza, replicando también el optimismo global, y miramos, por supuesto, con lupa lo que pasó en nuestro mercado. El IPSA se puso peso al día en el inicio de esta semana, con un retroceso del 0,21% hasta los 11.357,8 puntos, desacoplándose del repunte de Wall Street impulsado por el sector tecnológico y el entusiasmo en torno a la IA. Al interior del indicador, miramos las ganancias de Vapores, que avanzó un 3,87%, Quiñenco, que ganó un 2,73%, y los papeles de Latam, que avanzaron un 1,82%. Y en las caídas destacaron SQMB, que perdió un 3,7%, los papeles de IAM, que perdieron un 2,67%. Y en el mercado cambiario, miramos también con especial atención lo que pasó con el dólar. El tipo de cambio, la equivalencia peso-dólar, registró una importante caída de 10 pesos hasta los 949 pesos, un retroceso de más del 1%, presionado por el avance de los futuros del cobre, que avanzaron un 1,17%. Y que sumaron su sexta jornada consecutiva de alza, un impulso alcista del metal rojo que logra imponerse a la ligera firmeza del dólar a nivel global. Miramos a esta hora cómo están los indicadores en nuestro mercado. Quería contarles cómo está el precio del dólar, cayendo 3 pesos respecto de ayer, en 946,5 pesos. Vamos a ver cómo empieza a operar ahora que empieza el mayor volumen. Y el cobre futuro avanza más de un 1% en $6.76 la libra. Pierde el petróleo WTI más de un 5,7%. Esto está directamente relacionado con las negociaciones en la ONU, las esperanzas que hay también respecto de avances en los acuerdos. Y pierde también más de un 3,4% el petróleo Brent, que se cotiza hasta ahora en $100 el barril. Escuchamos a The Bangles. Yo tenía el cassette. Esta canción yo la escuchaba en cassette y lo retrocedía con la pipic. Esto es Walk Like an Egyptian.

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1: Bueno, en La Matriz, por supuesto, los detalles de la reforma de Mercado de Capitales 4, MK4. Hay un punto de la reforma de Mercado de Capitales que no hemos abordado en el programa y sobre el cual queremos hablar hoy día. Y que toca a cualquier persona que tenga acciones, incluso indirectamente vía AFP o fondo mutuo. Muchos somos cotizantes de AFP, bueno, por supuesto, de manera obligatoria, y otros invierten en fondos mutuos. Hoy día la ley de sociedades anónimas exige 2/3 de las acciones con derecho a voto para las decisiones más grandes de una empresa, como por ejemplo fusionarse, dividirse, vender más de la mitad de sus activos, etcétera. Y

0: ¿Qué se pierde exactamente cuando el quórum baja de 2/3 a 50% más uno?
1: Mira, esto está orientado primero a las empresas que transan en bolsa, en el fondo, uh-huh, donde hay accionistas minoritarios, y se establece este quórum de los 2/3 en la regulación actual, de modo tal de que simplemente no cualquier decisión, y sobre todo las más importantes que mencionaste tú, puedan tener un quórum más alto que el normal, que es la mayoría simple. Pero eso es justamente lo que está cambiando esta reforma, que está, digamos, llevando a los 2/3 al 50% más una acción, digamos. Y eso es algo que en el mundo no es inédito. Aquí hay como dos escuelas, digamos, la escuela, uh-huh, más norteamericana, donde opera así, digamos, en Delaware y en otros estados de Estados Unidos, opera sobre esta base. Y en cambio, y eso lo que hace en fondo es irse por que ex ante sea para más difícil, digamos, hacer ciertas operaciones y imponer, sí, estos 2/3. La otra norma que es, digamos, la de Estados Unidos, como decir, es la de reaccionar ex post, en el fondo, decir, no, claro, dejemos la mayoría simple, pero protejamos a los minoritarios después.
0: Después, ok.
1: Después, ¿a través de qué? Bueno, a través del derecho de retiro, a través de las normas de transacciones relacionadas, uh-huh, y otros, digamos, elementos que permiten, digamos, esa defensa de los minoritarios. Yo, en lo personal, creo que este cambio es positivo, porque si uno compara, digamos, la operación de los mercados americanos, digamos, con los europeos, donde está más presente el modelo chileno, por decirlo,
0: ¿ya?
1: Los resultados del mercado accionario norteamericano son mucho mejores, ¿eh?, en términos de valorización, de multas.
0: Sí, pero en decisiones importantes, como por ejemplo la que mencionaba usted, fusionar, vender, etcétera, el control que tiene hoy día el 50% más uno puede decidir solo, en el fondo.
1: Puede
0: el minoritario ya no puede bloquear.
1: Sí, no puede bloquear, pero eso es bueno. ¿En qué sentido? Uh-huh. Y veámoslo por el derecho a retiro, que quizás es la forma más fácil de entenderlo.
0: ¿Ya?
1: Si una empresa se está transando hoy día a un cierto valor, digamos, y el controlador cree que, digamos, haciendo una fusión va a aumentar el valor de la compañía, bueno, él va a aprobar la fusión. Si el minoritario cree que no va a, sino que por el contrario va a perjudicar el valor, él tiene derecho a retirarse al valor que tiene la acción al momento que se toma esa decisión.
0: Pero pierde el derecho a ejercer presión en ese caso para poder mover,
1: sí,
0: la aguja con su propio interés, digamos.
1: Pierde un poco, pero la pregunta es, ¿por qué el controlador quiere hacer esa transacción? Y ahí es donde es muy importante las otras regulaciones. Porque, claro, si el controlador lo que no está buscando el interés de la compañía, o sea, que valga más, ahí hay que tener cuidado. Y ahí es donde entran las otras regulaciones, las transacciones relacionadas, por ejemplo,
0: claro,
1: en las cuales, digamos, no aplica esto.
0: Sí. O sea, es clave, ¿no?, el mecanismo de salida, finalmente.
1: Es clave, digamos, el paquete de regulaciones adicionales que se ha construido,
0: claro,
1: en Chile para evitar los riesgos que tiene operar con la mayoría simple. Entonces, aquí está la obligación de la SOPA, como te decía, está el derecho a retiro, está el régimen de parte relacionada, está el deber de cuidado de los directores, o sea, los accionistas minoritarios, si ven algo y tienen un porcentaje no tan importante, pueden demandar a los directores.
0: Claro, ¿verdad? Claro. Entonces, si un director aprueba una fusión que no resulta bien, bajo esta reforma, responde.
1: Sí, tienen derecho, digamos, a demandarlo, y bueno, y ya veremos, uh-huh, cómo procede ese proceso, sí, judicial. Pero mira, lo importante aquí es entender en qué mundo está, prefiere uno, ¿ah? Porque a veces la teoría, digamos, este mundo de los 2/3 se ve como más protector de los minoritarios. A mí me interesa que los minoritarios estén protegidos, pero finalmente de verdad, no en el papel. Y de verdad interpreto cuando las acciones que ellos tienen la posibilidad de tener, sí, mayor valor.
0: Claro.
1: Si a ellos no les gusta, que se retiren. Sí.
0: Ahora, detrás de todo esto está la idea de fomentar en el fondo la inversión en empresas pequeñas, que es esta modificación que se hace también al free float.
1: Sí, efectivamente.
0: Ya. Y hay,
1: sí,
0: evidencia de que justamente

0: al bajar el quórum, efectivamente, puedan haber más aperturas en bolsa?
1: Mira, sí, efectivamente, eso ayuda, va en la dirección a que haya más apertura en bolsa, pero este es un problema más grande, la verdad. Ya. ¿Por qué? Porque no solamente en Chile han caído, se han salido empresas de la bolsa y no han entrado muchas nuevas, sino que en muchos países del mundo está pasando. Está pasando. Ahora, en Estados Unidos han habido, digamos, aperturas en bolsa en el último tiempo, en menor grado que en otras épocas, pero nosotros estamos en un estado, digamos, absolutamente muerto de apertura en bolsa, y por lo tanto, cualquier reforma que vaya en dirección a incentivarlo un poco más, como esta que tú estás planteando, bienvenida es. Pero dicho eso, el tema es más complejo porque hay otras fuerzas que van en la dirección a dificultar la apertura en bolsa.
0: Ya, perfecto. Ahora, sí, por favor.
1: Que no son regulatorias, claramente. O sea, que no están en el mundo de la regulación, están en el mundo de por qué y cómo se han desarrollado los mercados de privado, digamos, de acciones a través del mundo del private equity y cómo las inversiones alternativas, que son también otra categoría en la cual está la deuda privada. Sí. Entonces, hay una serie de fenómenos de mercado que van en contra, digamos, de la apertura en bolsa y por eso que en definitiva ha pasado lo que ha pasado.
0: ¿Por qué este tema tiene que importar al ciudadano común, Luis Hernán Paul, a los ahorrantes previsionales, cotizantes afiliados a las AFP, a las personas que tienen inversiones en fondo mutuo? ¿Por qué este tema tiene que importar más allá de el accionista individual de bolsa hoy día?
1: Bueno, porque en definitiva, digamos, todos o mucha gente somos, digamos, cotizantes de la AFP y se está jugando nuestro retiro, digamos, nuestra pensión. Y no solamente eso, sino que la AFP, por suerte, tiene una capacidad de análisis y de protección indirectamente a nosotros como afiliados, que nos sirve. Y por lo tanto, es muy bueno que en Chile tengamos estos inversionistas institucionales que tú mencionas, porque en definitiva defienden nuestros derechos y no una persona individual que tenga, digamos, unas pocas acciones. Esa persona probablemente no va a reaccionar, no tiene los recursos, no tiene la capacidad, digamos, de montar un recurso legal contra una empresa como, ¿te acuerdas? No sé si te acuerdas cuando ocurrió el problema con Endesa España y Enel, en el año 2011,
0: por supuesto.
1: 2012.
0: Las chispas.
1: Bueno, ahí no fue las chispas, esto fue otra transacción con Enerci. La chispa fue a fines de los 90.
0: Ah, ya.
1: Y en ese minuto, digamos, el controlador, que era de España, quiso ofreció hacer un aumento de capital en que él, como controlador, tenía condiciones beneficiosas mayores que las de los minoritarios. Y la AFP, digamos, reaccionaron frente a esto y efectivamente, digamos, fue arreglado el tema por la regulación chilena, que había establecido, digamos, que este tipo de transacciones que eran relacionadas, digamos, tenían que seguir un curso distinto y eso facilitó, digamos, que finalmente la operación se hiciera, pero en condiciones que eran convenientes para la empresa. Y esto es muy importante. Las cosas finalmente deben analizarse cuando son beneficiosas para la empresa, no para el controlador por sí solo, no para los minoritarios por sí solo. Cuando las cosas son beneficiosas para la empresa, pueden ser beneficiosas para el controlador y para el minoritario.
0: Claro.
1: Y debieran serlo. Y ese es el mejor test.
0: Perfecto.
1: Ahora, cuando hay un minoritario o pocos minoritarios que se oponen a algo, la pregunta es ¿por qué? Si se oponen porque ellos quieren que les compren las acciones en una operación, llamémoslo, digamos, privada antes para que lo saquen y no puedan estorbar, digamos, es porque están buscando su propio interés. Si se oponen realmente porque creen que el precio de la acción va a caer, bueno, se pueden retirar, digamos, y retirar significa, digamos, no irse con la cola entre los pies, sino que en el fondo es vender su acción en las condiciones que existían en ese minuto. Entonces, lo que hay que buscar en el fondo es que prime el bien de la compañía. No el de los controladores por sí solo, ni no el de los militares por sí solo.
0: Luis Hernán Paul, director del Centro de Gobierno Corporativo de la Universidad Católica. Una última pregunta respecto del rol de la CMF en esta modalidad, con estos cambios. ¿Están hoy día las facultades y los dientes, por así decirlo, de la CMF como para fiscalizar?
1: Sí, mira, en general siempre pueden haber, digamos, precisiones menores y hay que ver, digamos, cómo se norman los reglamentos y si requieren, digamos, ajustes producto de estos cambios que se van a hacer. Pero en términos generales, la CMF es una institución, digamos, que tiene las capacidades que ha, digamos, tenido en varios casos, vuelvo al caso este
0: Sí.
1: de esa España y Enesi,
0: ¿Ya?
1: actuaciones que han ido en favor del mercado de capitales y de, digamos, de las compañías finalmente. Y cuando se ha dado esta situación de que en el fondo son favorables solamente para los controladores y perjudiciales para los minoritarios, en general han tenido reacciones bien. Han habido excepciones de casos, digamos, que son discutibles en que las posiciones que ha tomado la CMF, pero son minoritarios. En general, la CMF cumple un buen rol en Chile.
0: Perfecto, muy bien. Luis Enampaul, director del Centro de Gobierno Corporativo de la Universidad Católica, muchísimas gracias por haber estado hoy día con nosotros con esta clarificadora entrevista respecto de estos cambios anunciados en la MK4. Estaremos hablando en una próxima oportunidad de todas maneras.
1: De todas maneras, un gusto hablar contigo.
0: Igualmente, muchas gracias, buenos días. Oye, yo de verdad que me queda mucho más claro el tema en adelante, súper interesante la conversación. Saludamos a esta hora a quienes nos acompañan en el programa. 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Hacemos una pausa en Cadena de Valor y ya seguimos con ustedes con interesantes temas que vamos a comentar y a cruzar con el mundo del deporte. No se lo pierdan.
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9: 23:47.
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0: Ustedes saben que yo corro maratones, me gusta correr y siempre estoy mirando noticias asociadas al mundo del deporte y nuevas disciplinas. Y esta disciplina a mí me tiene muy interesada, no la he practicado todavía. Pero seguramente ustedes han escuchado hablar de ella y si no, les voy a contar. Se trata de Hyrox, H-Y-R-O-X, uno de los fenómenos más fuertes del fitness actual, una competencia que mezcla running con ejercicios funcionales y que está creciendo no solo como deporte, sino como también un negocio súper, súper rentable. La prueba tiene una estructura fija, en el fondo son puros ejercicios y un trayecto como estandarizado de 8 kilómetros en total y se divide en 8 tramos de 1 kilómetro. O sea, tú corres 1 kilómetro y después realizas burpee, por ejemplo. Corres otro kilómetro y haces empuje y arrastre de trineo. Y así en 8 estaciones. Esto ha sido impresionante como ha escalado en interés porque justamente tiene esta mezcla. Y este año se van a realizar 135 eventos en 43 países con unos 15.000 participantes promedio por competencia. Las inscripciones rondan entre los 100 y los 200 dólares y muchas carreras se agotan en minutos. O sea, hay de verdad que una fiebre, un fervor total por el Hyrox. La prueba de Las Vegas, que se hizo hace muy poquito, reunió cerca de 20.000 atletas y el evento de Nueva York apunta a cerca de 40.000 asistentes. La gracia que tiene Hyrox es que se ubica obviamente entre varios mundos, mezcla el running con el trabajo de fuerza, con los ejercicios de CrossFit, y el ambiente es súper sano, obviamente, y un gran evento deportivo con música, con luces, con público, con marcas que están súper interesadas en auspiciar, y una experiencia muy, además, como instagrameable, por así decirlo, que se comparte y se viraliza rápidamente a través de las redes sociales, que es, de hecho, uno de los elementos que ha utilizado Hyrox para poder hacerse más masivo. Y esto es muy importante. Hace muy pocos días, un consorcio liderado por L. Catterton, la firma de private equity que está respaldada por el holding de Louis Vuitton, acordó comprar una participación mayoritaria de Hyrox, que hoy día es una marca inscrita, así como el Ironman 70.3 o las maratones majors de Abbott. Y la operación ha sido valorada, o valora más bien la compañía, en torno a unos 700 millones de dólares. Un crecimiento explosivo, súper rápido, con millones de espectadores, con patrocinios, licencias para gimnasios afiliados, merchandising y mucho más. Hyrox se convierte por estos días en el entrenamiento funcional, que para el caso de los corredores equivale como a una maratón, ¿no es cierto? Porque finalmente obliga a los interesados, a las personas que lo practican, a fijarse una carrera, a tener un objetivo, a viajar, eventualmente a participar de los mundiales, etc. Interesante, ¿no? Escuchamos a Jamiroquai a esta hora. 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
1: Bueno, en desarrollo de la Asamblea de la ONU, como bien comentábamos al comienzo del programa, ya han habido muchos movimientos en el mercado a propósito de los acercamientos entre los líderes, de las declaraciones, las señales que se den justamente en esta semana donde todos miramos hacia Nueva York. Esta asamblea parte en las próximas horas con una participación de 130 jefes de Estado y la verdad es que se han visto varios movimientos en el mercado, sobre todo de commodities en las últimas horas, con un efecto bien interesante que se está dando en el precio del dólar en nuestro país. Y nuestro siguiente invitado ha hecho justamente ese cruce que es muy interesante, que es conectar el shock de Hormuz con el bolsillo chileno, y ha venido insistiendo justamente en un argumento que en el fondo es quién paga la cuenta y cuándo justamente se dan estos conflictos geopolíticos. Así es que le damos la bienvenida al docente investigador del Centro de Investigación de Empresa y Sociedad de la Universidad del Desarrollo, Carlos Smith. ¿Cómo estás, Carlos? Muchas gracias por acompañarnos hoy día.
2: Hola, Catalina. Bien. No, gracias a ustedes por la invitación.
1: Oye, cuéntanos un poco lo que ha ocurrido con los mercados en las últimas horas a propósito justamente de esta reunión.
2: Bueno, efectivamente lo que está haciendo el mercado un poco es comprar una expectativa más que un hecho, ¿no? Porque lo que ha pasado estas últimas horas es que desde Teherán han dado señales de que están dispuestos a negociar, a salir del conflicto, siempre y cuando Trump también tenga la misma disposición. Y claramente han dado ciertas señales también positivas que dicen que podrían abrir el estrecho de Hormuz en 6-7 días. Eso es bastante rápido. Entonces, al final, está esta expectativa de que va a pasar, pero también, y hay una cosa que ha sido menos comentado, que el mercado también descontó una recuperación parcial de la oferta de las petroleras saudí, particularmente Aramco, que sí va a tardar más porque ha sido atacada, ¿no es cierto? Arabia Saudita ha sido atacada, particularmente en la producción, en estas refinadoras, y lo que ha pasado es que han podido salir de eso mucho más rápido de lo esperado, y por lo tanto está saliendo más petróleo por el estrecho, y eso el mercado también lo tiene en consideración.
1: Sebo, ¿qué es lo que están comprando en definitiva los inversionistas por estos días?
2: Hoy día eso es la expectativa de que esto se va a solucionar porque esto no es bueno para nadie, no es bueno para Irán, para Estados Unidos, para nosotros, para el mundo en general, para China, que es un comprador importante para Irán. Sin embargo, también es importante, incluso más importante, le compra más petróleo a Arabia Saudita que a Irán, pero para Irán es muy importante. Entonces, esto no es bueno para nadie. Las presiones políticas al final, por todos lados, en Estados Unidos, en Irán, deben ser muy, muy fuertes. Entonces, el mercado cree que hay un incentivo muy fuerte a que esto tiene que solucionarse de alguna manera.
1: Sí, los precios que estamos viendo de diésel hoy día no necesariamente se traducen en menores precios de bencina en adelante. Nosotros todavía tenemos que ponernos al día con el mercado externo. ¿Cuánto a los precios en los próximos ajustes?
2: Sí, mira, tenemos un ajuste el 1 de octubre, que ese, la verdad es que la baja que está teniendo hoy día, de hecho estoy mirando aquí el petróleo Brent con una caída de 2% más, incluso, sí, son bajo los $98. Lo que tiene es que va a ser muy poco porque toma un promedio, ¿no es cierto?, de 4 semanas el MEPCO, y por lo tanto va a ser bastante marginal esta baja. Pero sí, eventualmente, si esto se mantiene para el 22 de octubre, que sería el siguiente cambio, podría haber algo mayor. Mira, hay una regla más o menos, por cada 10 pesos que baja el barril o sube, son unos 70 pesos más o menos en las bencinas, en las bencinas en general. Entonces, si se estabiliza en 100, en vez de los 105, uno podría hablar de 35 pesos menos, pero pensando en ese periodo de 4 semanas. Entonces, hay que ver qué va a pasar con eso. Lo más probable es que el 1 de octubre sigamos con un alza de más o menos 100 pesos en el diésel y un poco más de 30 en la bencina.
1: Se nos vino encima, en realidad, la próxima semana, ese ajuste.
2: Sí, claro, no, está muy cerca y es otro golpe más. Yo creo que eso más el dato que vamos a tener de IMASEC. Y yo creo que por eso es la razón del por qué el gobierno va a lanzar su plan de empleo, ¿no es cierto? Todas estas medidas extras la va a lanzar después de esos datos, digamos, para traer algo algo que influya en las expectativas, digamos, porque esto va a seguramente bajar las expectativas, el empleo que vamos a saber, el IMASEC, el cambio en, los combustibles, y bueno, tenemos que darle alguna noticia positiva al mercado.
1: Sí. Ahora, en el rol de la ONU, ¿no es cierto que cumple 81 años con una estructura que bien sabemos se hereda de la Segunda Guerra Mundial, para algunos bastante obsoleta? Esta semana también discute la influencia y la incidencia de la inteligencia artificial, del clima, que nos ha pegado particularmente este año acá en Chile. Desde la economía, ¿esto sirve? ¿Tiene resoluciones que sean concluyentes, que muevan en algo la aguja en países como el nuestro?
2: Yo creo que bien poco hoy día. Lo que pasa en la ONU en general, estos organismos han perdido un poquito su influencia, su poder. Son temas relevantes, sin duda, tal como tú dices, pero hoy día vemos, por ejemplo, un cobre, ¿no es cierto?, bien arriba, sigue subiendo. De hecho, estoy mirando aquí $6.85 la libra, y eso es producto de la inteligencia artificial y todo lo que se viene en electromovilidad, pero más que nada inteligencia artificial. Esa demanda sigue súper fuerte. Y un poco más allá de lo que pase climáticamente, porque eso es como un dato más, digamos, que hay que empezar a tomarlo, pero sí. Pero la verdad es que influye bien poco, creo yo, en lo que pasa en los mercados hoy día.
1: Sí. Bueno, tenemos que mirar también lo que está pasando con el dólar, que registra una caída de, bueno, 3-4 pesos respecto de el cierre de ayer. Ha venido retrocediendo. Ayer particularmente perdió 10 pesos. En un contexto más bien de paradoja, porque tenemos a la Reserva Federal subiendo la tasa, aumentando eventualmente también las expectativas de nuevos, justamente ajustes en la tasa hacia fin de año, pero el dólar ha reaccionado un poco más alineado al cobre en las últimas sesiones.
2: Sí, claro, tenemos varias cosas. Mira, hay una cadena de transmisión por el tema del petróleo también, porque el petróleo más barato significa menor inflación esperada en Estados Unidos. Uh-huh. Y por lo tanto, menos presión para que la Fed, para que el Banco Central de Estados Unidos siga subiendo la tasa. Claro. Por lo tanto, eso debilita el dólar. Uh-huh. Y le da fuerza al peso chileno. Sumémosle a eso, ¿no es cierto?, tal como tú dices, el aumento, esta entrada de más dólares por el aumento del precio del cobre. Todas esas cosas son importantes. Y lo que está descontando el mercado, esto del crudo. Fíjate que si uno, de hecho, fue Goldman Sachs, nos muestra que los fundamentos del Brent, del petróleo, son alrededor de $62. Sí. O sea, sin la guerra, sin este conflicto, serían $62. Y por lo tanto, hay una prima ahí, un adicional por todo este riesgo geopolítico, más o menos de 38 pesos. Y claro, se ha ido eliminando eso con la baja de ahora, pero todavía hay una parte importante de eso. Entonces, podríamos tener, si este conflicto se desescala, ¿no es cierto? Podríamos tener un petróleo mucho más barato, y eso generaría menos presiones sobre el tipo de cambio nuestro. Si nosotros tenemos que salir a comprar cada vez más dólares en app, ¿no es cierto?, para poder comprar toda la semana petróleo afuera. Y esa menor demanda de dólares podría también presionar la baja. Con un cobre alto, podríamos disminuir también la presión sobre los bienes importados, que está siendo importante.
1: Sí, pues exactamente. Te quería preguntar a propósito de lo que viene en adelante, porque bueno, acá tenemos también un efecto de segunda vuelta. Estos coletazos tienen rezago en algunos traspasos particularmente, y llegan hasta 2 a 4 meses después, ¿no es cierto? Si eso es así, ¿qué es lo que nos depara pensando ya más en los meses de los primeros meses de 2027, Carlos?
2: Mira, lo que ha pasado en el último tiempo es que las empresas, nosotros cuando recién parte, ¿te acuerdas?, el bencinazo, y todos decíamos esto va a llevar a una inflación de cercana al 5, pensábamos. Uh-huh. Porque se va a traspasar a precio, esta alza muy fuerte, muy rápida, y no pasó eso. Llegamos al 4.3, 4.1, estábamos por ahí. Y lo que pasó entonces es que las empresas lo que hicieron fue disminuir sus márgenes, disminuir sus costos, disminuir sus márgenes, es decir, ese traspaso a precios fue bastante poco, en algunas cosas más, el transporte, pero congelamos algunos precios, ¿no es cierto?, pero el transporte interurbano y el directo al bolsillo en el caso de la bencina. Entonces, al final, eso es lo que ha estado pasando, y lo estamos viendo en el resultado que tiene finalmente el desempleo. ¿Y cómo reduzco costos más rápidamente? Bueno, desempleo, o sea, despidiendo gente. Entonces, yo creo que parte de eso son los efectos que estamos teniendo de ese tipo de aumento de costos. Ahora, para el resto, si esto desescala, yo creo que va a traer un alivio. Ahora, vamos a ver qué pasa, porque aquí tenemos un problema de demanda en general, y necesitamos más inversión, más empresas, más demanda por trabajo, y eso, con una demanda más deprimida, si bien hay menos presión sobre los precios, de todas maneras eso nos trae estos otros conflictos que tienen que ver con el desempleo. Entonces, aquí el gobierno la tiene compleja, porque tiene que preocuparse del corto plazo y del largo plazo. Y eso es lo que vamos a esperar ahora, medidas de corto plazo. La de largo plazo, la reforma se hace cargo de alguna manera de eso, pero eso reditúa mucho más adelante. Entonces ahora, respecto a los precios en particular, debiéramos ver que esto va a ir bajando. Las expectativas son que la inflación va a volver al 3%, pero como tal, como tú dices, esto tiene rezago, esto no es tan fácil y tiene costos que no son tan buenos, sí, para nadie.
1: En realidad es interesante el cruce que tú haces, Carlos Smith, investigador del Centro de Investigación de Empresa y Sociedad de la Universidad del Desarrollo, porque acá tenemos el costo de la política, finalmente, que de alguna u otra forma existe, aunque no se vea, y que a través de sus decisiones impacta directamente también en el bolsillo de las personas.
2: Sí, claro, eso yo creo que una de las cosas que, uno de los tantos factores que nos ha complicado hoy día, es que nos comió el corto plazo. Nos preocupamos de lo que pasaba en el corto plazo, de aumentar el salario mínimo, de hacer cosas, pero no fuimos capaces de mirar, o no fuimos capaces de asumir lo que iba a pasar más adelante. Nos pasó con los retiros, ¿no? Decíamos, no va a pasar nada, y seguimos pagando los costos de eso. Entonces, yo creo que eso, y eso tiene que ver con la política, efectivamente. Yo creo que ahí hay un tema bien relevante que tenemos que solucionar, porque estas cosas tienen efecto, y en economía todo tiene esto, estas cosas, son muy pocas cosas que tienen efecto inmediato y genera otros efectos de segunda vuelta, que son mucho más adelante, y que muchas veces los que toman las decisiones políticamente hablando ya no están ahí, ya no están en la política muchos de ellos, y por lo tanto no tenemos a quién pasarle la cuenta, digamos. Sí, claro, sí, sin duda.
1: Carlos, muchísimas gracias por haber estado hoy día con nosotros, muy interesante conversación en Cadena de Valor. Hasta pronto.
2: No, gracias, que estén muy bien, chao.
1: Evidente y elocuente cómo se genera todo esto en redacción en cadena, decisiones políticas. Bueno, saludamos hasta ahora a quienes nos acompañan en el programa. 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Nos vamos con una frase a propósito de Hyrox y la actividad física. Varios economistas han hablado de la importancia que tiene una rutina regular que puede aumentar la energía, mejorar el ánimo y ayudar a mantener la agudeza mental. De hecho, la Fed, para que usted sepa, pone ir al gimnasio, la acción de ir al gimnasio, como un ejemplo de una inversión que aumenta esa capacidad. Estas son declaraciones de un economista de la Reserva Federal de St. Louis, el destacado economista Alexander Monge Naranjo. Interesante, ¿ven? La actividad física aumenta la productividad, mejora el ánimo, disminuye las licencias médicas y muchas otras cosas. Que tengan un gran día, buena semana para todos. Nos vemos mañana a partir de las 9 de la mañana.
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0: ¿Cómo están? Bienvenidos a este nuevo capítulo de Cancionero, iniciando con hoy día martes, además 22, ¿no? Capicúa. Vamos a partir el programa navegando. Mucha gente le gusta la navegación y ustedes saben que es largo. Estos son 7 océanos los que debiesen recorrer para recorrer todos, ¿no? Eso lo sabe muy bien OND, Orchestra Man, Ocean of the Dark. Esto es Sailing on the Seven Seas.

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1: Estamos listos para celebrar un cumpleaños a la distancia. Por Dios, no voy a hacer la suma, igual me costaría mucho, pero en 1943 nació Tony Basil. ¿Sabes qué? Tengo que averiguar en realidad qué edad está cumpliendo, porque me impresiona la edad de Tony Basil. Tony Basil nació el 22 de septiembre del 43 y principalmente conocida por esta canción que estamos escuchando de fondo. Ella hizo una carrera originalmente como coreógrafa. Trabajó en distintos videoclips y ayudando. Mira, soy tan pavo que le pongo en vez de Tony Basil, Tony coreógrafa. Tony Basil. Trabajó, así decía, haciendo coreografías. Y después logró tener el contrato. Dijo, tengo el talento y podría grabar una canción. Y es así como en 1982, cuando ya tenía sus años, ¿no? Tony Basil, aquí está. Está cumpliendo 82 años. No te puedo creer. Tony Basil. No sé si se acuerdan bien del videoclip de esta canción. Hey Mickey tiene un videoclip que fue absolutamente icónico. En los comienzos de la era del videoclip, estamos hablando de 1982, cuando salió al mercado. Un año después ya MTV mandaba con todo. Y este videoclip que tenía una estética tal como ella se había hecho famosa, haciendo también proezas como cheerleader, se convirtió en un clásico inmediato. Tiene una aparición fantástica en la película Wayne's World. Si la quieren revisar, siempre es increíble. Bueno, aquí está el recuerdo de Tony Basil, Hey Mickey.

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2: Siempre, siempre es un agrado recordar, escuchar, repasar a Jepe. Esta canción que vamos a escuchar, que se llama Playa Playa, está, está incluida en su álbum Estilo Libre del 2015, que es su quinto álbum. Es una canción que combina, y esto es lo interesante siempre en la carrera de Jepe, hay un ritmo de orientación urbana, pero también hay un teclado sintético, hay arreglos de percusión medias latinas, es decir, una fusión, como siempre, una estética de pop contemporáneo, pero con sonoridades además un poco como del trópico. Es como, si fuese un vino, sería un blend. Aquí está Jepe, Playa Playa.

0: 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Nos vamos a una pausa y volvemos inmediatamente. Ya regresamos a Cancionero.
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0: Ya estamos de vuelta, seguimos en Cancionero, nos vamos a principios de los 80. Este es el dúo formado por Terry Hall y John Oates.

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1: Y aquí yo me quiero como detener un poco, ¿no? Porque esta presentación que tiene esta sección de grandes discos, debiésemos extenderlo a los cuatro discos que sacó empezando los 80 al hilo Charly García. Porque esto es realmente solo obra de un absoluto genio. Grabó el 82 Yendo de la Cama al Living. Súper, súper, súper, súper disco. Después Clics Modernos, el 83, un año después. Clics Modernos probablemente su obra cumbre. El 84, la canción, o sea, el disco donde viene esta canción, Piano Bar. Y el 87, Parte de la Religión, para cerrar un periodo, los 80, realmente extraordinario. Después vino cómo conseguir Chicas, que tiene algo que mantiene el nivel, otras cosas menores, y de ahí en adelante es distinto lo que sacó Charly García. Pero estos cuatro discos que acabo de mencionar son todos perfectos, todos con ninguna canción que haya que dejar de lado porque no le das un relleno. Todos grandes canciones, todos muy bien grabados además. Vamos a centrarnos en Piano Bar, que salió un día como hora al mercado, el 22 de septiembre del 84. Un disco que fue grabado con una banda fantástica, ¿no? Estaba Pablo Guyot, estaba Alfredo Tod y Willy Turri, decir, Heite. Heite, que ese mismo año, con la ayuda de Charly García, iba a sacar su primer álbum y se iban a transformar en super éxito y iban a alejarse de las alas, ¿no?, protectoras de Charly García. Y estaba otro allegado, ¿no?, de Fito Páez, de Charly García, que era Fito Páez, en los teclados. O sea, una super banda y que sonaba increíble. Muchas canciones salieron de este disco y se transformaron en éxito y que seguimos escuchando hasta ahora. Vamos a elegir solo dos, lamentablemente. Yo escucharía el disco entero. Bueno, aquí está. Promesa sobre el bidet y Demoliendo Hoteles, Charly García.

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1: Vamos a escuchar, como siempre, un agrado escuchar a Coldplay, que incluyó esta canción para su segundo álbum de estudio, A Rush of Blood in the Head. Un disco, A Rush of Blood of the Head, del 2002, que consolidó a la banda como una revelación y un grupo que iba a mantenerse en el tiempo, ¿no? Porque habían sacado un primer disco que a todos los dejó locos, pero había que confirmarlo con un segundo buen álbum, y eso fue lo que pasó con este disco. Esta canción en particular, y aquí vamos a aprender un poco de música, yo no sabía lo que vas a ver, tiene un motivo musical llamado ostinato, que proviene, por supuesto, de, como siempre, la música clásica, en distintas cosas de musicales, de entre el latín y el italiano, ¿no? Debe ser obstinado, porque en lo que consiste en repetir de forma constante y persistente un motivo melódico. Y aquí estamos escuchando, mira. Lo repite permanentemente durante toda la canción. Este piano de Chris Martin, en compás 6 octavos, acompañado más por guitarras procesadas y influencias bastante claras de rock psicodélico, transformaron a Clocks en el super éxito de este álbum. Aquí está Coldplay.

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0: 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Vamos a hacer una pequeña pausa, pero volvemos y ya seguimos en Canzonero.
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0: Seguimos, continuamos, nos reencontramos con Blondie. Nos vamos a 1980, su gran éxito de aquel año. El cover de una canción de un grupo jamaicano llamada The Paragons. Esto es The Tide Is High.

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1: Podríamos tener una sección también, la voy a proponer, ¿no? Que se llame como Guinness o Records, una cosa así, porque aquí estamos hablando de un récord realmente impresionante. El 22 de septiembre de 1991, Bryan Adams, el canadiense, llegó a las 12 semanas consecutivas en la primera posición de la lista británica con esta canción que estamos escuchando, que se llama Everything I Do It For You, todo lo que hago, lo hago por ti, que por supuesto, para el que no lo sabe, lo voy a decir, pero todo el mundo más o menos sabe de que es la canción central de la película Robin Hood, el príncipe de los ladrones, que tenía a Kevin Costner como protagonista. Lo interesante es que un 22 de septiembre del 91 llegó a las 12 semanas, pero se mantuvo ahí 4 semanas más y en total estuvo en el número 1, sin moverse. Piensen lo que es esto, meses de meses, en el número 1 en Inglaterra, donde aparecen no sé cuántos singles por día, ¿no? Y todos peleando. 16 semanas, es una hazaña que permanece indisputada, indiscutida, no ha podido ser superado este reinado de Bryan Adams, 16 semanas en el número 1 del Reino Unido. Aquí está, Everything I Do It For You, Bryan Adams.

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1: Nos vamos al 89 y esta canción nos trae muchos recuerdos, en particular porque Cyndi Lauper incluyó esta canción que

había sido ese mismo año grabada por Roy Orbison, que era su compositor, y con el que no conquistó muchas cosas, muchos lugares en los rankings, pero la voz de Cyndi Lauper sí llegó muy alto. ¿Y por qué digo que nos trae recuerdo? Es porque el 10 de noviembre de ese año, 1989, como parte de la gira mundial de promoción de A Night to Remember, el disco donde viene esta canción, Cyndi Lauper se presentó en nuestro país y fue el segundo concierto masivo internacional importante en la historia de nuestro país. Es decir, de artistas anglo reconocidos en todo el planeta. Había estado Rod Stewart previamente y después estuvo Cyndi Lauper. El Estadio Nacional, prácticamente completo, escuchó los grandes éxitos de Cyndi Lauper, que a esa altura ya tenía su buen poco, ¿no? Entre su álbum debut y el segundo disco, tenía para estar un buen rato sobre el escenario. Y la gente lo pasó muy bien y, por supuesto, escuchó esta canción, I Drove All Night.

0: 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Nos vamos a una pausa y ya volvemos.
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1: 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Seguimos con más Cancionero en Radio 13C con Marcelo Comparini.

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1: Alguna vez lo comenté acá, ¿no? En los 70 y 80 también, en la radio de frecuencia modulada, ¿no? En FM. Bueno, es que ahí tengo que explicar más, ¿no? En aquella época, los 70, los 80, la radio FM era muy distinta de la AM. En la AM tocaba música popular y en español, etc. En la FM la gente hablaba así muy lento y ponían música especial y qué sé yo. Entonces, en esas radios, las radios FM, que sonaba música anglo principalmente, por algún motivo que no me explico bien, desde Estados Unidos llegaban los grandes éxitos, todo, pero también llegaba mucha música de origen country, folk americana. Gente con sombrero de cowboy que cantaba, que ahora sería imposible que sonara algo así. A pesar de que, por ejemplo, Taylor Swift viene de ese mundo, pero tuvo que salir de ahí para llegar a nuestros oídos. Bueno, Bob Seger es un ejemplo fantástico de alguien que viene de ese mundo, que la verdad convive perfectamente con el rock, ¿no? Tiene mucha canción de rock y de rock and roll y qué sé yo, pero que tiene el sombrero de cowboy y que tiene canciones como esta, que son como para imaginar a un tipo a caballo, lentamente, avanzando por la pradera. Esta canción es fantástica y por eso me trae muchos recuerdos, se llama Against the Wind. Y aparecía en una película que se llama exactamente igual, de un joven que se queda ciego y va a la universidad y se esfuerza. Y esta canción acompaña este ir siempre contra el viento, ¿no? Que hay que ir contra los problemas y enfrentarlos y salir adelante. Vamos a escuchar a Bob Seger y su banda, la Silver Bullet Band, con el gran éxito Against the Wind.

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1: Este es un fantástico recuerdo. Y era obvio que iba a aparecer un gran tema de la unión de dos extraordinarios artistas, ¿no? Este es un... Se habla de supergrupo cuando se juntan gente que vienen de otras bandas y todos famosos. Este es un superdúo. Nat Barkley se llama el superdúo, integrado por el productor Danger Mouse y por el cantante CeeLo Green. Armaron esta especie como de experimentación en torno a sus gustos personales y sacaron el álbum Sun Elsewhere el 2006 e incluyeron esta canción, Crazy, que se transformó casi en forma instantánea en la canción más importante de aquel periodo del año en Estados Unidos y en gran parte del mundo. Hay un dato interesante. El sample que viene en esta canción fue tomado de una banda sonora, de un Spaghetti Western. Y tiene una onda de Spaghetti Western. En la película Preparati la Vara, del 68. Y tiene, por supuesto, muchas bases rítmicas de hip hop. La voz fantástica de CeeLo Green con su soul profundo. Y una melodía que te queda inmediatamente. Aquí está Nars Barkley, Crazy.

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0: 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Así llegamos al final del programa de hoy, pero mañana estaremos nuevamente reunidos a partir de las 10 de la mañana.
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1: La duda es uno de los nombres de la inteligencia. Jorge Luis Borges.

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0: 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Una idea que no es peligrosa no merece ser llamada idea. Oscar Wilde.

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1: ¿Terminaste tu asado? ¿Lo pasaste increíble, pero comiste más de la cuenta? ¿Ahora no te puedes parar de tu silla? Eso se llama somnolencia postprandial. Es un fenómeno asociado a nuestro proceso digestivo, donde intervienen hormonas y todo lo que empieza a ocurrir en nuestro intestino. Cuando comemos algo muy abundante, nuestro estómago se distiende, comienza el proceso de recibir los alimentos y de absorción de los nutrientes. Aumenta temporalmente la glucosa, también suben en nuestra sangre los triglicéridos y comienza un proceso que es muy trabajoso para nuestro organismo. 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El sueño después de comer no aparece porque toda nuestra sangre se vaya al trabajo del estómago. Nuestro cerebro sigue recibiendo la misma irrigación. El tema tiene que ver con un proceso complejo a nivel intestinal que interviene también nuestro sistema nervioso y también nuestras hormonas. ¿Dormiste pero no descansaste? Prueba Chronobiotic, el probiótico de precisión que ayuda a equilibrar tu microbiota para lograr un sueño más reparador. 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Así que si un día en estas fiestas comes más de la cuenta y te da un poco de sueño, aprovecha de descansar, no significa nada más. Pásalo bien, esto es Buen Vivir.
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7: Una idea es un punto de partida y nada más. Tan pronto como empiezas a elaborarla, la transformación comienza. Pablo Picasso.

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1: ¿Por qué el alcohol hace que te duermas más rápido? El alcohol tiene un efecto sedante, pero no te asegura el descanso. Una revisión reciente de 27 estudios demostró que el consumo de alcohol en cantidades mínimas, medias e incluso altas modifica la arquitectura normal del sueño, retrasa la aparición del sueño REM y además provoca muchos trastornos físicos que te irán despertando durante la noche. ¿Dormiste pero no descansaste? Prueba Chronobiotic, el probiótico de precisión que ayuda a equilibrar tu microbiota para lograr un sueño más reparador. Chronobiotic es ciencia. En personas con trastornos del sueño, como ronquidos o apnea, el alcohol empeora su respiración. Así que ya lo sabes, esa copita que tanto sueño te da, en realidad no te asegura un buen descanso. Esto es Buen Vivir. 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
1: 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La intérprete y académica desplegará un recorrido por el virtuosismo clásico y romántico europeo. Un recital de piano de Svetlana Kotova, 8 de octubre a las 19 horas en el Teatro Municipal de Santiago, Agustinas 794. 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

0: 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Y cuando comas, recuerda masticar lento, que eso siempre ayuda también la digestión. Ya lo sabes, para disfrutar de este asado o una rica empanada para el 18, no tienes que pasar hambre durante todo el día. Esto es Buen Vivir. 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Bienvenidos a Radio 13C. ¿Dormiste pero no descansaste? 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
0: 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Domingo Faustino Sarmiento.

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8: Bienvenidos, ¿cómo están? Son las 6:01 y aquí en Radio 13C estamos iniciando una nueva edición de Corresponsal.
9: Oye, como que partí ayer, pero parece que es hoy día en la noche el tema del equinoccio. El asunto es que ya como que la primavera no, sí o sí llegó. Ya es como que ya llegó. Hoy
8: 24, yo creo.
9: Hoy día ya polerita, digamos. Sí. Ya, hoy día muy agradable.
8: Sí, sí, ya está. Y es bonito que se nos mantenga la cordillera todavía con algo de nieve. Le da color a...
9: Le da onda.
8: Onda. Y los brasileños están contentos.
9: Oye, increíble el arribo de los brasileños a esquiar este verano con furia.
8: Este invierno.
9: Esta
8: primavera.
9: Perdón, sí, esta primavera. Ahora, se supone que van a caer unas gotitas el fin de semana. Vamos a ver cómo se dibuja aquello.
8: Y se supone que va a seguir lloviendo hasta final de año. Así que vamos a seguir también atentos a eso. En el sur, especialmente ahora, está anunciado un frente importante. Mucha agua en poco tiempo en la zona de los lagos.
9: Todo esto mientras repasamos las noticias más gravitantes de Chile y el mundo en Corresponsales.
8: Nos vamos a concentrar inicialmente lo que pasó hoy día en Estados Unidos, porque el gobierno de Chile ratificó la adhesión de nuestro país al escudo de las Américas mediante un comunicado oficial en el marco de la participación del presidente José Antonio Kast en una reunión sostenida por el presidente de Estados Unidos, Donald Trump, con 15 representantes de gobiernos americanos. Al respecto, el comunicado de Chile señala: Chile ha decidido adherir a la iniciativa internacional Escudo de las Américas, marco de coordinación voluntaria entre gobiernos americanos que permitirá combatir con mayor eficacia el crimen organizado transnacional. Una realidad que permea actualmente a las comunidades chilenas. A mí esto de Escudo de América me suena mucho como a película de Avengers.
9: De superhéroes, sí.
8: Avengers, Escudo de América.
9: Bueno, como sea, esto va a generar coletazos porque ya había...
8: No le gustaba a la oposición.
9: Para nada participar de esto. Tiene que ver como observador, pero el asunto es que hoy día ya la adhesión, que esta es una noticia, digamos, súper actualizada, es un comunicado oficial, esto ya va.
8: Va a haber discusión.
9: Gusto, ¿no? Por lo tanto, esto va a generar algún tipo de...
8: Va a haber que llamar a, yo creo que a Spider-Man.
9: Y el presidente Kass expuso finalmente ante la Asamblea General de Naciones Unidas por vez primera. El discurso tuvo foco en seguridad, orden público, aludió también a la reforma económica, la recientemente aprobada, estallido social de 2019 y más. Kass emplazó a la ONU a cuestionar el papel que ha desempeñado frente a las principales problemáticas internacionales, entre ellas las guerras y los conflictos que actualmente afectan a distintas regiones del mundo. Esto es parte de su discurso.
6: Esta organización no ha estado a la altura de los desafíos de nuestros tiempos. No es solamente un problema de liderazgo presente o futuro, sino también un problema de acción. Naciones Unidas durante las últimas décadas y por distintos motivos no ha sido parte de la solución a estos problemas. Se ha construido una arquitectura que delibera en exceso y ejecuta con lentitud. Un Consejo de Seguridad que refleja el escenario político de 1945, no del año 2026. Chile cree en Naciones Unidas y creer en ella implica exigirles que cumplan con su mandato.
8: Bueno, vamos a conversar más de esto en un ratito más. Con arresto domiciliario total quedó el exdiputado y abogado Gabriel Silver por presunto pago de sobornos a la exministra de la Corte Suprema, Ángela Vivanco, y lavado de activos de la denominada trama bielorrusa, arista del caso Audio. El abogado era el último de los imputados vinculados al caso que faltaba por ser formalizado ante tribunales. Al respecto, se refirió la exministra Vivanco, asegurando que no recibió fondos. Mira, aquí está.
10: Novedades del punto de vista de pruebas o de elementos, yo destacaría que se hizo una completa trazabilidad de los dineros y específicamente de esa trazabilidad emana que yo no recibí ninguno, así que creo que es importante que se haya hecho.
9: Bueno, la Cámara de Diputados rechazó la reforma constitucional que buscaba extender el plazo de detención durante el proceso de expulsión administrativa. Este proyecto estaba enfocado en mantener las detenciones por un periodo de hasta 30 días, pero claro, fue rechazada por 88 votos a favor, hubo 28 en contra y 19 abstenciones, puesto que requería 89 votos para su aprobación.
8: Le faltó uno.
9: Con ello, la iniciativa no continúa su tramitación, significando un claro traspié para el Ejecutivo.
8: Un motociclista fue detenido tras atropellar a un fiscalizador del Ministerio de Transportes y darse a la fuga en el marco de un control vehicular realizado esta mañana por funcionarios de la Municipalidad de La Reina. El sujeto fue detenido horas más tarde luego de un procedimiento policial que permitió dar con su paradero. Según la información, el motociclista trabajaba en el Costanera Center. Al respecto, habló el alcalde de la comuna, José Manuel Palacios.
11: Uno de ellos se dio la fuga. Atropelló a un inspector municipal. Afortunadamente él se encuentra bien de salud, está siendo atendido médicamente y gracias al trabajo colaborativo con los medios de comunicación, con carabineros, también con la información de nuestras cámaras, hemos podido identificar al vehículo responsable y a la persona que estuvo involucrada en este atropello. Ahora está detenido por parte de carabineros y estamos esperando que actúe la justicia, ojalá con el mayor rigor de la ley, para que este tipo de situaciones no vuelva a suceder.
9: Y el Partido Libertario cerró la posibilidad de acercar la colectividad al oficialismo tras ser convocado por el gobierno a una primera coordinación legislativa. El líder del partido, Johannes Kaiser, sostuvo que la invitación solo fue para revisar la agenda, pero que las condiciones no están dadas para trabajar en conjunto. Al respecto, el exdiputado sostuvo: "Yo les pediría que no especulen una integración del Partido Nacional Libertario en el gobierno. Eso no va a suceder".
8: Esto es parte de lo que hemos dicho desde el principio de este gobierno. A Johannes Kaiser, que quiere ser presidente en algún momento de la
9: historia. Está jugando su juego. Es lo mismo que hizo Kast respecto de Chile Vamos para el último periodo de Piñera, por supuesto. ¿No?
8: No le sirve.
9: Muy mal negocio para él formar parte de las filas del actual gobierno, comillas, republicano.
8: Claro, porque cuando dice esto que no están dadas las condiciones, no especifica cuáles son las condiciones que él tendría que tener para participar, y eso entonces genera esta idea de que en realidad no tiene ni una intención más allá que cambie el gobierno, lo que cambie. Trabajadores de Codelco anunciaron que están en alerta nacional por la moción parlamentaria que está en discusión en la Comisión de Minería y Energía y que busca eliminar su representación en el directorio de la estatal. La Federación de Trabajadores de Core también rechazó esta moción. Con ello, las organizaciones sindicales se advirtieron que utilizarán herramientas legales y sindicales para defender la permanencia de sus representantes en el directorio y la propiedad estatal de Codelco. Pongamos como la pelota al piso, esta es una moción parlamentaria que alguien planteó, no es todavía nada que esté muy cerca de ocurrir, pero ya el Codelco, especialmente los trabajadores, se ponen en alerta.
9: Hoy una avioneta capotó durante el mediodía en las cercanías de la ruta 68 y el aeródromo de Curacaví. El piloto resultó ileso y personal de emergencia acudió al lugar de los hechos para prestar ayuda. Hasta ahora se desconocen las causas que provocaron la caída de la aeronave.
8: El presidente de Estados Unidos, Donald Trump, amenazó con aniquilar a Irán si no llegan a un acuerdo. Su alusión fue justamente en el discurso en el marco de la Asamblea General de Naciones Unidas. Al respecto, el mandatario preguntó, dijo así: haremos un trato que les permita reconstruir y crear un país más grande del que tenían antes, tal vez uno de los más grandes del Medio Oriente y del mundo, o aniquilo a la República Islámica rápidamente para no darle la oportunidad de destruir a otros países.
9: Qué guiones.
8: Lo más increíble, vamos a conversar esto más atentamente en un rato más con un invitado en particular, pero lo más increíble es que Trump, en el mismo discurso, en algún momento cuando hablaba, igual como Trump, como lo hizo Casa, de los avances que ha hecho su gobierno en este tiempo que él lleva al mando, dijo que era él el presidente de la paz. Y un segundo después se lanza esta frase: o aniquilo a la República Islámica rápidamente. Y aquí falta una otra frase que dice una cosa como: y los lanzo al fondo de las tinieblas. Ese es el presidente de la paz.
9: No hay problema. El Team Chile consiguió 30 medallas de oro en los Juegos Sudamericanos tras la victoria del atleta Claudio Romero, quien rompió el récord en lanzamiento del disco, marcando 65.33 metros. Así, Chile, que marcha quinto en el medallero, se concentra en la recta final de los Juegos Odesur, los que finalizarán este sábado 26 de septiembre.
8: Este dato de los 30 medallas y que eso nos pone en el quinto lugar, puede haber cambiado en este último rato, ¿no? Porque está en competencia todo el tiempo. Pero Venezuela, tú sabes que va una medalla más arriba que Chile, tiene 31, Chile tiene 30, y eso nos ubica en el quinto lugar. Hace casi 3 años, con casi 3 años fuera, el cantante mexicano Luis Miguel regresa a los escenarios durante esta jornada. El Sol de México dijo esta jornada que va a hacer una gira del 2027. Esta gira dejó a los fans, por supuesto, distanciados en todas partes, incluso en Chile, pero no ha revelado ni la fecha ni los países que va a visitar, así que no empiecen a juntar la plata todavía.
9: Pero mira, tenemos una de Luismi acá. Esta es una de mis favoritas, se llama Don't You Want Me.
8: Ah, le sale muy bien.
9: Muy bien, mira.
8: Es un cover.
9: Qué increíble, ¿eh?
8: Sí. Canta igual, ¿eh?

0: estamos listos para hacer una pequeña información, dar un poco de información de lo que fue la participación del presidente Kast en su discurso en la Nación Unida. Y yo me acordaba cuando leía los momentos más importantes de la locución del presidente, y especialmente esto que ha sido más destacado, que es como la crítica a la ONU, que tú decías ayer con mucha razón, ¿qué va a hacer Kast en un lugar donde él en campaña varias veces criticó? Digo, la ONU no está haciendo su trabajo.
1: Criticó duramente.
0: Y bueno, encuentro que salió jugando bien.
1: Claro, hizo un buen statement.
0: Criticó como lo hizo la ONU
1: en la ONU, y creo que fue en la tecla, porque sabemos que el presidente actual chileno no se caracteriza por ser un gran orador. Eso ya hemos hablado muchas veces de aquello. Fue como en esa tecla del Kast más... el Kast más candidato que el Kast presidente, estadista. Digo esto porque fue como con esa impronta, ¿no? Un Kast que es crítico, un Kast que diagnostica, un Kast que además propone soluciones, porque hizo un recorrido completo donde habla del estallido social, donde habla de que Chile se estancó, donde que habla que Chile fue ganando terreno el narcotráfico, el crimen organizado.
0: Y que ahora está de vuelta.
1: Y ahí hace un giro, y en ese minuto hace como que el punto bisagra es él y su gobierno. O sea, muy Kast en modo campaña, digamos. Es decir, diagnóstico nefasto del pasado y el punto bisagra que es...
0: Lo
1: que estamos haciendo y lo que vendrá, además del emplazamiento directo a Naciones Unidas, cuestionando el papel que ha desempeñado frente a las problemáticas internacionales, sí, como los conflictos, las guerras, bueno, lo que ya sabemos.
0: Uno esperaría este grado de certeza, ¿no? Y de apuntarle los objetivos uno a uno en

0: marquetera, ¿no? Muy, sí, muy de campaña.
1: Bueno, justamente hace en el discurso, cuando habla de que Chile está de vuelta, el discurso ahí empieza a dirigirse a los inversores, ¿no?
0: Claro.
1: Dice, yo los invito a que vayan al país, las reglas van a ser respetadas.
0: Los llamó a, comillas, elegir Chile.
1: Sí.
0: Que también es una campaña que se está impulsando.
1: No está vendiendo.
0: Claro.
1: Sí, a ti y a mí.
0: No vengo a vender, vengo a regalar.
1: Ahí está. Ese fue casi en el... En la ONU, y por otro lado, esto que es más de la tarde, ¿no? De hoy, lo de los escudos de América, que bien comentábamos, va a ser discutido acá. Ahora, es difícil estar en contra de que la seguridad de América en total, está bien que los países se pongan de acuerdo para entre todos defendernos. El punto es que esto lo plantea Trump.
0: Claro.
1: Yo creo que eso le genera
0: ahí está el lío.
1: Sí, le genera mucho problema.
0: Todos los que están, que se ponen a las espaldas de Trump hoy día pueden perder mucho.
1: De Trump y de Sheeran.
0: Claro. Todos los que se pongan en la filita detrás de Sheeran y Donald Trump pueden perder mucho. Y el presidente decidió finalmente esta tarde ponerse a esa fila.
1: Sí. Se va a juntar, esto es un dato importante, porque ayer nos reíamos un poquito de la reunión con Zelensky, que en realidad era poco lo que se podía sacar.
0: Te deseo suerte.
1: Pero en cambio, mañana se va a juntar con Delcy Rodríguez, y ahí sí hay mucho paño que cortar.
0: Claro.
1: Delcy Rodríguez, viste que Lula hizo un discurso muy también aplaudido, porque también él se tiró contra Estados Unidos, de que a Brasil nadie le dice qué hace, qué sé yo. Pero también Lula llamó, y esto es interesante, llamó a que hayan elecciones en Venezuela lo antes posible. En el fondo es que se libere, ya que se liberó del anterior personaje que estaba instalado ahí, Maduro, que se libere también de Estados Unidos. Que hayan elecciones lo antes posible y que sea el pueblo venezolano el que decida qué hacer con el petróleo, qué hacer con todas las cosas que en este momento están en manos de Trump.
0: Claro, recordemos que es increíble cómo caemos en la modorra de la rutina, ¿no? Esto ocurrió arrancando este 2026. Estamos al mes 9. Estamos en septiembre, en cualquier minuto entramos ya a octubre y se entró en un status quo donde por aquí sacamos el petróleo, Delcy Rodríguez presidenta encargada, el chavismo sigue a cargo y Venezuela sigue viviendo una crisis sin precedente.
1: Claro, entonces Lula pone acento en eso y ahora...
0: Y ojo, las autoridades que debieron en algún minuto hacerse cargo del país por las elecciones que fueron totalmente como trastocadas, trucha, ni siquiera han podido retornar al país.
1: Claro.
0: Entonces, todo sigue igual.
1: Y bueno, en ese ambiente se va a juntar Trump con Delcy Rodríguez, que hay muchas cosas que tienen que ver con Chile, los venezolanos en Chile, cómo hacer para hacer más fluido el tránsito de un lado para otro. Bueno, hay muchos temas ahí, así que esa reunión sí que va a ser interesante.
0: Oye, donde hubo un revés fue la Cámara, donde se rechazó la reforma por la detención y expulsión de migrantes. Una iniciativa que, como decíamos en nuestros titulares, no continúa en tramitación. Todo esto, además, por un voto.
1: Por un voto. Tú sabes que el tema es el siguiente. Cuando alguien es detenido y con posibilidad de ser extraditado, porque cometió un delito o porque entró ilegalmente, que sea por un montón de cosas, la ley actual permite que esté 5 días. Detenido. Y en verdad es bastante absurdo que en 5 días aparece que no alcanzan a juntar ni los papeles y tienen que soltarlo.
0: Claro.
1: Entonces lo que se proponía era alargarlo. Pero como todo aquí es con el tejo pasado, el gobierno...
0: Era como un mes, ¿no?
1: Era un mes con posibilidades de ser prorrogado,
0: claro,
1: por otro mes.
0: Y la gran pregunta es, ¿dónde demonios dejas a ese tipo que está como una especie de purgatorio, en un hiato?
1: Y en el caso de que la persona detenida no esté en condiciones de ser extraditado, o sea, expulsado, sino que está mal acusado, no es culpable, etcétera, puedes tener a una persona que es inocente
0: meses.
1: Dos meses. Entonces, por el tejo pasado, de 5 días no voy a saltar a 120, no sé, es absurdo. Entonces, me imagino que ahora con esto va a tener que entrar, vuelve a la Cámara de Diputados a volver a discutir. Alárguenlo a 30 días. ¿Cómo en 30 días no van a poder probar que la persona que está detenida tiene que ser...?
0: Claro, porque yo creo que en el sentido común, esto de buscar ampliar el plazo de detención para hacer efectiva la ejecución de expulsiones administrativas, en el papel, eso me parece que...
1: tiene sentido.
0: Estamos todos de acuerdo.
1: Claro.
0: Es en el número de días.
1: Claro, no puede
0: es
1: saltar.
0: Es en el tiempo.
1: No puede
0: saltar. Es el que saltaron las alarmas y finalmente esto se cayó.
1: Exactamente. Oye, esta es una discusión nueva que va también a generarse.
0: Discusión ciudadana, diría yo.
1: Hoy día, Sergio Bobadilla.
0: Bobadilla.
1: Bobadilla. Y Mario Lavarría presentaron

0: al Ministerio del Trabajo un oficio solicitando actualizar los dictámenes que regularizan la actividad de que menores de edad sean quienes... al final de las cajas de los supermercados
1: el empaquetador
0: ayudan a empaquetar, claro. Y les dan una moneda y funcionan y trabajan en base a ese sueldo.
1: Es como un Chile en sepia ese, ¿eh? Un Chile que ya se esfumó, porque exacto. Estamos hablando que esto ocurrió pre-estallido, pre-pandemia, pre las cajas automatizadas, ¿no? Muchas veces hoy día al supermercado uno va, hay un señor a cargo de varias como maquinitas donde uno pasa, pip, pip, pip, después pagar, pasa la tarjeta, listo. De repente falla, el señor va y le pone la tarjetita y se hace eso, un operario para varias cajas. Pero convengamos que esa historia donde el cabro te ayudaba a guardar y uno como que conversaba con él, ¿cómo te ha ido? Y le tiraban las monedas, había mucho estudiante ahí, era un trabajo de medio tiempo, flexible, part-time, que donde los cabros se hacían sus buenas lucas.
0: Que es justo lo que quieren reponer, porque en algún momento se prohibió eso.
1: Esto el arranque del fin de esto fue por la ley del fin de las bolsas de las plásticas. Claro. Porque hoy día hay que usar bolsas reutilizables, bolsas que lleva uno mismo o compra en el mismo supermercado. Por lo general uno anda con ellas en el auto, en el bolsillo, en la cartera, en la maleta, no tengo idea. Y en el fondo se presumió que si no hay bolsas plásticas ya no se necesitan empaquetadores. Pero una cosa no quita la otra, ¿no? Porque la acción de empaquetar hay que hacerla igual en una bolsa de género, de cartón.
0: Especialmente para alguien ya mayor que compró un buen poco de cosas, puede ser útil la ayuda.
1: Claro, pero no, y porque además la cola, esto ya muy en la minucia, la fila en los supermercados se ve muy ralentada con esto de que entre que vais pagando, pasando, guardando, versus que el empaquetador es una máquina. ¡Pum, sí, pum, pum, pum!
0: Yo creo que es una idea que hay que analizar, pero me imagino que también hay un problema con que sean menores de edad. Se supone que los menores de edad no debiesen trabajar y debiesen estar estudiando y no, o preparando algo y no trabajando. Yo creo que por ahí también hay una historia que probablemente alguien va a plantear.
1: Tú dices respecto de fuera del horario de clase, por supuesto.
0: No, por supuesto.
1: O sea, por ejemplo, el empaquetador de 4 de la tarde en turno de 4 a 8.
0: Pero incluso alguien puede plantear que hay un incentivo a que alguien no vaya a trabajar, o sea, no vaya a estudiar y sí vaya a ganarse una luca. Entonces, yo creo que ahí también hay un problema. Todo eso tendrá que verse para ver si esta moción puede avanzar.
1: ¿Te acuerdas ahí que el gran problema, que era como un vicio de amabilidad sin entender el daño ecológico que significaba? Que el empaquetador más buena onda era el que te daba una bolsa por producto prácticamente. Digo, como que él juraba que con eso se iba a ganar la mejor propina. Entonces uno iba al súper, en la época donde las bolsas plásticas,
0: sí,
1: pero te las tiraban hasta por la cabeza. Entonces él te un queso en una bolsa, listo, fuera. Después dos, cuatro yogures en otra bolsa.
0: Ah, ya, porque tú dices, el cliente decía, 50 bolsas llevo, tengo que darle mucha plata.
1: No, yo me acuerdo haberle dicho como, no, amigo... Con una bolsa cabe todo, pero como de buena onda te daban más bolsas como que era un servicio como gratis, ¿no? Sin entender que esas bolsas después se convierten en basura.
0: Y no, y caen el pescadito que hay atrapado.
1: Tal cual.
0: Lo sabemos. 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
1: No. Oye, cuenta, entrevistaste a Millaray, qué linda es.
0: Está muy bonita, estupenda.
1: Y cuéntame, ¿qué te contaba de este regreso? Porque con esto ya uno dice, bueno, primer plano, no sé qué, el programa de la tarde de aquí, pum, pa. Es como que ya la farándula, con esto ya yo siento que volvió con todo, pero los reality.
0: Esta es una farándula muy elegante, la que hace Alfombra Roja es otro nivel.
1: Es otro nivel.
0: Sí, el lunes 5 lo va a ver.
1: Ya, farándula internacional, me imagino, sí. Y también nacional.
0: Ayer lo anunciamos y por supuesto que va a estar acá. Vamos a hablar de Estados Unidos, vamos a hablar de lo que está haciendo Donald Trump con la prensa en Estados Unidos y por supuesto también vamos a hablar de su discurso hoy día en la ONU. Ya volvemos que hablamos con José María del Pino.
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0: Faltan 26 minutos para las 7 y vamos rápidamente a empezar a hablar con nuestro invitado, porque es primera fuente, ¿no? No siempre uno tiene la oportunidad de conversar con alguien que estuvo viviendo exactamente lo que están viviendo los periodistas en la Casa Blanca, que primero fueron vetados tres y ahora se sumaron otros voluntariamente. Para entender este entuerto en que está la prensa y el gobierno de Estados Unidos, está con nosotros José María del Pino, que me imagino que tendría muchas ganas de estar allá en este momento.
13: Ah, estaría feliz, ¿no?
1: Oye, recordemos que el José, bienvenido, periodista internacional de Canal 13, asociado a la Asociación de Corresponsales de la Casa Blanca, integrante del Hasta Pool hoy, de Prensa Presidencial.
0: Tienes el carné.
1: Sí. Y que nos permite entender un poco la cocina de cómo se diseña, se va coreografiando, cuál es el desafío de entrevistar o poder sacarle cuñas a Trump y los arrebatos con los que ha hecho noticia en sus dos periodos, y que esto ya da la sensación como que colapsó, se vació, como dijo Messi cuando dejó la selección, me vacié.
0: ¿Cómo funciona el asunto?
13: A ver, en Estados Unidos hay muchos medios. ¿Cómo están? Buenas tardes.
0: Sí,
13: hay muchos medios y obviamente no cabemos todos en el Salón Oval ni cabemos todos en las actividades del presidente. Entonces, hay dos pools de prensa. El pool de prensa nacional, que es un pool que es compuesto por los cinco medios más grandes y más tradicionales de Estados Unidos, que son Fox News, CNN, CBS, NBC y CNN. Esos son las tres grandes cadenas de noticias y los dos grandes canales de televisión abierta. Y ellos cumplen la función de todos los días se designa un pooler, que es la persona que va a estar a cargo de llevarle la transmisión a todo el país.
0: ¿Y todos los días hay algo que...?
13: Todos los días, siempre. Y si te toca hacer puller un día, que me tocó, un día que no pasó nada, tienes que, tú abres la mañana, manda un mail, entonces tú saludas a todos tus colegas que están todos en una lista de emails. Estamos todos conectados en tiempo real. Tú le dices, muy buenos días, estimados colegas, mi nombre es José María del Pino, yo soy corresponsal en la Casa Blanca de NTN24, RCN, que era mi cargo, ¿no es cierto? Yo hoy voy a ser su pooler internacional. Entonces tengo que poner la hora, tengo que poner dónde estoy, y lo primero que tú pones, el presidente se encuentra en el ala oeste.
0: Perfecto.
13: No hay, por ahora, no actividad en agenda. ¡Pum! Después viene un jefe de prensa, ¿no es cierto?, que a las 12 del día dice, hay Diana de almuerzo. Entonces tú mandas un mail, son las 12:02, la Casa Blanca ha llamado a Diana por almuerzo, las actividades vuelven a las 2 de la tarde. Entonces tú después vuelves a las 2 de la tarde a escribir que el presidente ha vuelto a la este, y bueno, y puede ser que al final del día no haya pasado nada, pero tú cumpliste con llevarle la información a tus compañeros. Eso en el caso del pool de prensa internacional, donde somos, no sé, 40, y nos repartimos y al final te toca como una vez cada un mes.
0: Yeah. Ya.
13: A ser a ti el
0: hay
13: pooler.
0: Hay un turno.
13: Pero el nacional tiene estos poolers designados. O sea, esos cinco están siempre. Porque uno de esos cinco tiene que llevar la cámara, tiene que llevar una pluma. Aquí no se ocupa ningún micrófono con logo, ningún medio, porque la imagen es para todos.
0: Ah,
13: es
0: uno lleva y le convida a esto.
13: Y le convida a todos. A todos. Entonces, ¿qué fue lo que ocurrió? Donald Trump dice, CNN, baneado la Casa Blanca.
0: Es prohibido.
13: Y hoy día aquí algunos dijeron, mira, lo que no los dejaron fue ponerse a informar en el antejardín de la Casa Blanca, donde están las famosas casetas verdes, donde se paran los periodistas y uno trabaja contra viento, marea, lluvia y todo. Ahí uno está cubierto y puede hacer sus despachos. No. A CNN, las credenciales que tenemos los periodistas que podíamos entrar a la Casa Blanca a las 24 horas del día, que se llama el Hard Pass, un pase duro, que ya nos escrineó, nos hizo completo el análisis del Servicio Secreto de Estados Unidos. Entonces uno entra por una puerta especial, uno pone su tarjeta en una teclera, la teclera se te pone verde, quiere decir que la tarjeta está activa, tú metes un código que es tuyo, que solo tú lo sabes, de 4 dígitos, agarra tu mochila, la metes por la máquina de screening, la sacas por el otro lado, si no saltó ninguna alarma, entraste a la Casa Blanca como Pedro por tu casa.
0: Tal cual.
13: Así, tal cual. ¿Qué fue lo que le pasó a CNN? a Político, ¿no es cierto?, que fue el otro medio, y a MSN Now, que es el canal de cable de NBC, que es... MSN Now es efectivamente un canal de línea editorial demócrata, que compite con Fox News, que es muy republicano.
0: Claro.
13: Y son líneas editoriales muy claras. Cuando su periodista llegó a poner la tarjeta, la luz no fue verde, fue roja. La tarjeta estaba inválida, por tanto ni siquiera podía entrar al antejardín de la Casa Blanca. O sea, no es que no pudiera entrar al Salón Oval.
0: No podía
13: entrar a la Casa Blanca.
1: Vetado, era un extraño.
13: Vetado. ¿Y qué ocurrió el lunes? Justo el lunes le tocaba el turno del pool a CNN.
0: ¿Y qué hicieron?
13: Salió uno de los Wranglers, que así se llaman los ayudantes de la vocera de la Casa Blanca, que son los que trabajan con la prensa, salió, me contaban colegas que estaban ahí, a preguntar, bueno, ¿quién toma el turno de CNN? Y los distintos medios empezaron a decir no, no, no, no. Y en un momento se para, ¿no es cierto?, el periodista de Fox News, que justo a Fox este año le toca ser el presidente del pool de este año, el año 2026, y le dice, no vamos a participar y nuestras cadenas van a sacar un comunicado de relaciones públicas en los próximos minutos en firma conjunta los cinco
1: ya canales. O sea, esto es inédito y me imagino que en la Casa Blanca y Donald Trump en específico jamás esperó esta reacción.
13: Jamás. De hecho, esa misma mañana se presenta, ¿no es cierto?, la demanda contra Donald Trump en una corte del Circuito Federal de Estados Unidos.
0: Por considerar inconstitucional lo que
13: es. Es que es inconstitucional. O sea, Donald Trump no es dueño de la Casa Blanca. Donald Trump vive en la Casa Blanca. La Casa Blanca es un edificio público de los Estados Unidos, donde además ocurren cosas de altísimo interés público. Y la Constitución de Estados Unidos consagra en su primera enmienda, ¿no es cierto?, el derecho a información respecto a las actividades, y está más que claro que la Casa Blanca no puede tener restricciones de acceso. Tú puedes poner otro tipo de discriminaciones objetivas, del tipo, mire, si usted en realidad tiene una página de Facebook donde lo ven 3 seguidores, usted no se puede acreditar acá.
0: Yeah.
13: Pero para cierto estándar de prensa, todos pueden entrar a la Casa Blanca. Distinto si yo te dejo entrar, te entrego una credencial que te permite entrar siempre, o cada vez que vengas tienes que llenar, claro, un formulario.
1: Y porque siempre ha sido así, además.
13: Siempre ha sido así.
0: Y los motivos, además, que da Trump son absolutamente absurdos, de que lo critican mucho. Yo escuchaba ayer a Jon Stewart que decía, presidente, si el problema es que lo critican mucho, ¿no ha pensado que tal vez la solución es que sea mejor presidente?
13: Bueno, en parte sí, pero este es el clásico libreto del presidente que se va tornando un autócrata, que es que la noticia que a mí no me gusta es falsa.
0: Claro.
13: Lo que no quiere decir que eso sea así. Lo que había hecho CNN el día anterior, porque esto fue una, comillas, coincidencia, es que CNN había revelado que Estados Unidos había estado a punto de bombardear un buque chino por un informe de inteligencia artificial que ninguna persona se le ocurrió preguntar de dónde venía la información, y que había sido una alucinación de la inteligencia artificial. Y estuvieron a punto de entrar a una escalada bélica, ¿por qué no a una guerra con China?, producto de eso. Y CNN lo publica. Y, oh, sorpresa, al día siguiente, a las 12 del día, Donald Trump agarra contra todos los medios que no le gustan y decide quitarle acceso
0: ahora,
13: a la Casa Blanca.
0: Ahora, José María, nos contaban entonces que le tocaba justo a CNN, y que por eso los otros dijeron, ni uno va a tomar eso. Pero cuando le toque a otro, ¿van a ir o se mantienen estas otras cadenas no asistiendo?
13: Es que no le puede tocar a otro. Porque las cámaras de ahí, y por eso está este video que se ha hecho famoso de ayer, ¿no es cierto? Porque la Casa Blanca, cuando ni CNN, ni CBS, ni ninguna de las cadenas...
0: Estaba inaugurando un helipuerto, una
1: cosa. No, es un momento muy triste.
13: Ese. Estaba recepcionando el nuevo Marine One, que es el nuevo helicóptero del presidente de los Estados Unidos. Entonces la Casa Blanca sí tiene cámaras porque siempre se hace el registro. De hecho, no sé si ustedes saben, pero el fotógrafo oficial de Joe Biden en la administración anterior era chileno. Era funcionario de la Casa Blanca, un gran fotógrafo.
1: Y que son los funcionarios de planta.
13: Claro, pero ellos no tienen la pluma,
0: el audio.
13: Ellos no tienen la logística, ellos no están conectados al pool.
1: Entonces, no está la técnica.
13: Se pasa este video después, pero el video no se escuchaba. Pues, claro. Sí, el sonido ambiente tapaba completamente lo que había dicho el presidente.
1: No, patético.
13: Y la prensa, obviamente, haciéndose un festín y diciéndole, ve, esto es lo que ocurre. Obviamente que todos emitieron este video sin haber estado ahí, porque era el video que entregaba la Casa Blanca. Pero Trump redobla la apuesta. Y más o menos a las 4 de la tarde anuncia que va a lanzar un canal de financiamiento público. Eso es lo más peligroso de esto. A través de YouTube, de transmisión 24/7 de todas las actividades del presidente y de la Casa Blanca, que se iba a llamar Trump TV.
0: Ah, ¿ya le cambiaron el nombre?
13: Sí, es Trump TV.
0: Ah, ya, se llama Trump TV.
13: Y Trump TV empezó a emitir ayer a las 8 de la noche a través de YouTube. Y lo único que hace en el fondo es, justo con las actividades en vivo del presidente, retransmite un refrito de sus discursos. ¿Cuál es el asunto ahí? Eso se está pagando con el dinero de todos los contribuyentes de Estados Unidos. Un canal que tiene el nombre del presidente, que es un culto a la personalidad de que,
1: claro,
13: de que
1: es, supuestamente... Es proselitismo que la... con, financiado por los mismos norteamericanos.
13: Supuestamente Estados Unidos es la democracia más desarrollada del mundo. Era como el líder del mundo libre. Fue el que quiso en los 90 con Bill Clinton exportar la democracia prácticamente al último rincón de África y de Asia. Y hoy en día lo vemos con estas cuestiones que se parecen más a lo que al libreto Hugo Chávez en Venezuela, ¿no es cierto?
0: ¿Y cómo ves tú cómo va a evolucionar esto? ¿Puede echar marcha atrás Trump? Es difícil eso.
13: Lo que pasa es que ya tomó la causa una corte federal de un juez que nombró Trump. Pero como Trump sabe que va a perder, ayer dijo que este juez era una desgracia. O sea, además es un presidente que opina a otros poderes del Estado con un nivel de beligerancia. Por eso te digo, todos los códigos democráticos aquí se han roto. ¿Qué va a ocurrir? El juez le va a dar la razón a los medios. Todos los analistas coinciden. Ya,
0: van a estar obligados a volverlo a admitir.
13: Y Trump ya dijo que él va a ir a la Corte Suprema. Y yo le garantizo algo. La Corte Suprema le va a dar la razón a Donald Trump. El problema es que la Corte Suprema, en materia constitucional, se demora en dirimir. Esto puede durar meses. Y la pregunta es, ¿qué va a pasar durante esos meses con las actividades? Hoy día, en la ONU...
1: Ah, pero pará, puede que nos enfrentemos a meses donde toda la información oficial que se obtenga sea única y exclusivamente a través de Trump TV.
13: De Trump TV, pero también
1: hasta
13: está cierto
1: que el lío legal se destrabe.
13: Están los puleros de los medios de digitales y escritos, como el New York Times, Washington Post, que ellos han seguido yendo y son los que están haciendo las preguntas pesadas, ¿no es cierto?, cuando el presidente habla. Pero de televisión es muy probable que las imágenes que obtengamos sean imágenes que vengan.
0: Las oficiales.
13: O del pool internacional, a través de agencias como Reuters o AFP, o de la imagen oficial. Hoy día, en Nueva York, entró Trump, ¿no es cierto?, al pasillo de Nueva York. Y en un camino había un punto de prensa, ¿no es cierto?, donde Trump iba a dar ciertas declaraciones después de su locución. Que entre otras cosas, digamos que dijo que iba a aniquilar a Irán si es que no lograba un acuerdo con ellos. ¿Y qué fue lo que ocurrió? Vio a Caitlin Collins, gran colega, yo la quiero muchísimo, capísima. Yo estoy enamorado de esa mujer.
0: Tú, es que tú vengas, además, ya. Pero tú has tenido, tuviste oportunidad de...
13: Pero sí, Comparini y esto eran mis colegas en la Casa Blanca. Nosotros tomábamos café juntos.
1: Codo a codo.
13: Codo a codo. Y al principio, cuando tú eres un pajarito y no sabías nada, es a esta gente a la que tú vas y le preguntáis consejos y ahí cacháis cuáles son los simpáticos, los cariñosos y cuáles son los divos que no te responden.
0: Caitlin es probablemente la que más ha resaltado de las mujeres, porque siempre Trump la carga con las mujeres y se va a atacarla, la que ha recibido las cosas más brutales.
13: Claro. Y entonces Trump le dice, usted no debería estar aquí. Y dice, Caitlin Collins, por cierto, corresponsal de la Casa Blanca, CNN, no lo habíamos dicho. Estamos cubriendo la ONU, le dijo el presidente. Como queriendo decirle, yo no lo estoy cubriendo a usted.
1: Claro, aquí venimos a algo más importante.
13: Yo estoy cubriendo la ONU. Toca que usted está aquí. ¿Ah? Pero yo estoy cubriendo la ONU. Y le respondió. Y le respondió de manera, no amenazante, pero sí muy firme. Muy firme. Y
1: respetuosa,
13: yo creo que
1: pero directa.
13: Esto está cambiando los códigos de cómo la prensa le estaba respondiendo a Donald Trump. Tú me preguntabas, voy a cometer una infidencia con Perini. Sí. En la comercial tú me preguntabas, ¿cómo se lidia con Trump? Porque a mí me tiritaban las cañuelas la primera vez que fui a una conferencia de prensa donde yo podía preguntar. Porque resulta que en la conferencia anterior había estado Netanyahu con Donald Trump en la Casa Blanca y en el salón a una colega mía que estaba al lado mío, que era de Afganistán, levantó la mano y hizo la pregunta y a Donald Trump no se le ocurrió nada mejor que responderle, mire, yo no entiendo su acento.
1: Me acuerdo.
13: Yo decía, oye, pero con mi acento este tipo quizás qué me va a decir. Entonces, te amedrenta. Bueno, los medios gringos, no por el tema del acento ni nada, pero también se preguntaban, ¿cómo trato con esta persona?
0: Claro,
13: ¿cómo cumplo mi rol periodístico?
0: Porque además está el miedo, me imagino, de que Trump diga, a usted no le contesto nunca más, y el jefe le diga, pero mira la que te mandaste, ahora quedamos sin acceso al presidente.
1: Y o sea, la posibilidad de que te humille, de que te exponga, de que se burle, están ahí a la orden del día.
13: Y yo creo que Trump hoy le ha dado a los medios su munición. Porque si hay algo que los estadounidenses van a defender a muerte toda la vida, es la primera enmienda a la Constitución de Estados Unidos, que entre otras cosas habla de la libertad de prensa y del derecho de expresión, pero habla de los principios más fundamentales de Estados Unidos. Y los medios ahora tienen cómo atrincherarse, pero cómo responderle.
0: Claro.
13: Y eso es algo que antes no teníamos. Entonces, por eso que uno ahora los ve más envalentonados, por eso uno ahora ve a todo el holding de los Murdoch, que es una familia, ¿no es cierto?, republicana, son dueños de Fox News, pero también son dueños del New York Post y de otro medio en Estados Unidos. Bueno, los ven también atrincherándose, claro. Porque nada impide que si el día de mañana yo como Fox News no bailo tu cueca, aun cuando somos cercanos ideológicamente, tú no la agarrís conmigo. y la agarraba con Fox News en el pasado también, de repente. Lo que pasa es que se le pasa rápido.
0: Analicemos un poco, ampliemos el análisis de lo que está pasando en Estados Unidos con el discurso de Donald Trump. Donald Trump hace este discurso donde incluye varias cosas, pero lo de Irán ha sido probablemente lo más mencionado, porque sus palabras...
1: Mira, aquí lo tengo. Haremos un trato que les permita reconstruir y crear un país más grande del que tenían antes, tal vez uno de los más grandes del Medio Oriente y del mundo, o aniquilo la República Islámica rápidamente para no darles la oportunidad de destruir a otros países.
0: No, y después le dice, los arrastro al infierno sin posibilidad de supervivencia y sin esperanza de grandeza futura durante generaciones. Ese...
1: Es como un profeta como del Plaza de Armas.
0: Pero esto de la aniquilación, la annihilation, lo dijo el día del primer ataque, que estaba convencido de que ya había aniquilado completamente Irán. Llevamos no sé cuántos meses y Irán está vivito y coleando. Porque además tiene eso, todo lo que uno escucha de Trump, de que dice una cosa que después resulta ser mentira.
13: Dice la grandilocuencia siempre.
0: Todo agrandado, todo extremado. ¿Cómo ves tú, a esto es lo que voy, a partir de este discurso, ahora también de Rusia y Ucrania, nuevamente dice estamos a punto de solucionar esto? Lo ha dicho 20.000 veces. Estamos a punto, quedan dos cositas y estamos listos. El acuerdo con Dinamarca se firmó. Eso es la primera cosa que resulta de lo que ha anunciado Trump. Habla de inteligencia artificial, viste que dijo, desde ahora en adelante Estados Unidos ya no va a hablar más, en todos los términos oficiales, de inteligencia artificial. Es superinteligencia, punto. No sé por qué, quiere cambiarse.
1: No, después del espaldarazo que
13: es
1: le dio
13: a uno. Es que le gusta cambiarle el nombre a todo.
0: ¿Cómo?
13: Él le cambia el nombre a todo también.
1: José, claro. Tú que lees entre líneas a Trump.
0: Me preguntas, ¿cómo ves tú el desapego de los republicanos a Trump ahora con las elecciones que vienen, los midterms?
13: Lo que pasa es que a todos quienes nos van escuchando a esta hora de vuelta a la casa, hay que decirles que Donald Trump está a 6 semanas de enfrentar la elección más importante a la que se ha enfrentado. Yo diría que incluso más importante que la elección que tuvo contra Joe Biden en la primera elección cuando él fue por su reelección. Fíjense que Donald Trump, hace 6 meses atrás, todos sabíamos que en la historia de Estados Unidos la Cámara Baja podía cambiar de color. Pero lo que estaba súper sólido, comparini, era que el Senado iba a seguir siendo rojo furioso, republicano. Y por una amplitud de 52-48, suficiente para
0: mantener
13: poder
0: todo.
13: Gobernar tranquilo. Hoy en día, solo 1 de cada 4 estadounidenses apoyan a Donald Trump respecto a Irán. El 60% de los votantes republicanos se declaran desilusionados del gobierno de Donald Trump. Los índices de perspectiva económica y de pesimismo están en históricos, incluso en algunos estados superando los datos de la pandemia, cuando el mundo estaba cerrado. Y tenemos resultados que podrían ser tremendamente sorpresivos. Hoy, en el ponderado de encuestas de Alaska, de Iowa y de Texas, que son estados que cualquiera diría obvio que va a ganar un senador republicano, porque es obvio, porque toda la vida,
1: ya no
13: quienes están... No, y es que ya no están empatados. Estamos hablando de candidatos demócratas que tienen entre 3 y 4 puntos de ventaja respecto al republicano.
0: Y es 6 semanas más.
13: Y esto en 6 semanas más, en nosotros
1: semanas
13: podríamos
1: más se puede
13: tener...
1: cambiar el cuadro por completo.
13: Es que los demócratas te decían, ya, mira, nuestra máxima ilusión es empatar el Senado, el voto dirimente del vicepresidente, mayoría republicana. Hoy en día se habla de que los demócratas podrían llegar a tener 52 senadores ellos. O sea, el voto dirimente del vicepresidente ni siquiera valdría. Quedaría absolutamente anulado. Y eso permitiría dos cosas. Creo que vamos a ver muchos impeachments, juicios políticos, que no van a resultar. Se requieren 2/3 del Senado para efectivamente destituir a un presidente de Estados Unidos. Pero vamos a ver los impeachments. Y segundo, yo creo que estas 6 semanas de Trump son impredecibles. Porque cuando tú tienes a un león acorralado y herido...
0: Ofreció $5,000 por nuca.
13: Es que eso es yo creo mínimo. Que es lo mínimo.
1: Es el desde.
13: Esto va a ser impredecible. Fue impredecible el 16 de septiembre que estuvo a punto de atacar un buque chino. Ahora está ofreciendo aniquilar a Irán para dar una solución rápida a este conflicto que sabe que lo está desangrando electoralmente. Está atacando a la prensa. O sea, Trump, ¿qué es lo que está intentando de hacer? Todas las encuestas te dicen que los republicanos no quieren ir mucho a votar. Allá el voto es voluntario. Trump está intentando de tocar a su base más partidaria, más dura, ¿no es cierto?, más antisistema, más trumpista, está intentando de alimentarlos para que ellos traccionen votos que eviten la catástrofe. Y en ese juego yo creo que estos 6 semanas vamos a ver cosas muy impactantes.
0: Va a tener que venir una de las semanas, entonces, José María. Yo creo
13: y el
0: que
13: día de las elecciones también.
0: Por supuesto.
1: Oye, alta expectativa. Gracias, oye, José.
0: Muchas
1: tremendo.
0: Gracias por pasar.
13: No, a usted.
1: Son las 6:52. Oh, qué lindo.
0: ¿Tú sabes por qué estamos escuchando?
14: Todo
0: José
14: lo
0: María,
14: que hago,
0: mantente con nosotros acá.
14: Lo hago por ti.
0: Esta canción, más allá de los gustos personales, es muy melosa, ¿no? Es muy romántica, es de la película.
13: ¿Recuerdos?
0: Kevin Costner, sí. Que yo, esta canción, tú sabes que es de Robin Hood. Y ya una señorita, yo le dije, vamos al bosque.
1: Sal de ahí, comparini.
13: Estamos en el año 2026. Alerta de funa.
0: Para estar en el medio ambiente de Robin Hood. Y bueno, el amor.
1: Ya.
0: Brian Adams.
1: Te voy a salvar. Un día como hoy, 22 de septiembre del año 1991, Brian Adams hacía historia en la lista de éxitos porque esta canción cumplía su 12ª semana consecutiva como el número uno en el Reino Unido. O sea, un récord absoluto.
0: Lo más impresionante es que este día fueron 12 semanas, pero siguió número uno 4 semanas más. Estuvo 16. Tú sabes que es un récord que se mantiene hasta el día de hoy.
1: O sea, es la estancia ininterrumpida más larga jamás registrada la lista
0: a cualquier single
1: británica.
0: De los Beatles, de Oasis, de Blur, de qué sé yo, de los Rolling Stones. Nadie ha estado más tiempo en el número uno en Inglaterra que esta canción. Es muy romántica.
1: Todo lo que hago, deberíamos tenerla en español, ¿eh?
14: Lo hago por ti.
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0: Muy bien, así llegamos al final del programa de hoy. Nuevamente, muchas gracias, José María.
13: Oye, que venden ustedes, ¿eh?
1: Bueno, es que no, estábamos bajo.
13: Exitazo,
1: don Francisco,
13: exitazo.
1: Estábamos bajo, pero venía José María y los auspiciadores se volvieron locos. Oye, gracias, equipo.
0: Teníamos uno.
1: Gracias, equipo. Chao, José, cuídate.
13: Chao, que esté muy bien.
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27: Aquí estamos en Después de Todo. Sean bienvenidos, bienvenidas aquí a nuestro espacio, nuestro programa, nuestro refugio, donde siempre tenemos conversaciones interesantes, excelente música, revisamos la actualidad y es un espacio para que podamos estar muy juntos y muy unidos, como si estuviésemos bajo un escudo protector. Todo a propósito del escudo de las Américas, que está resonando en todos los titulares porque ha sido una decisión del presidente anunciada en Naciones Unidas. Ya les vamos a entregar todos los detalles respecto de eso, pero quiero adelantarles un poco del programa que vamos a tener hoy día, que va a estar muy bonito. Vamos a analizar algunos datos sobre la inteligencia artificial y el uso de estas herramientas a propósito de toda la polémica que ha surgido en las declaraciones de las potencialidades de la inteligencia artificial. Hoy Donald Trump, entre todo lo que dijo en su discurso en Naciones Unidas y todas las referencias que hizo, mencionó, hablaría yo de una superinteligencia. Sí, ese concepto existe hace mucho tiempo, ya no es que lo haya inventado el presidente de los Estados Unidos. Eso es lo que tememos, que esta inteligencia hayan derivado en esta superinteligencia que puede tener espacios muchísimo más amplios y muy pocos bordes, ¿no? A no ser que nosotros como humanidad queramos poner esos bordes. Vamos a hablar de eso, pero también de algo que nos va a llenar el corazón, que nos va a hacer entender dónde está el centro de la vida, la posibilidad de entregar alegría a otros y el por qué. El por qué estamos en esta vida, para qué estamos en esta vida, y eso es algo que ha entendido muy bien la Fundación Casa de Luz, que es una fundación maravillosa, que cumple una labor increíble y que va a realizar un encuentro que se llama Sobre la Vida y la Muerte, que está organizado por el Instituto de Bienestar y la Fundación Casa Familia en el marco de la conmemoración de la salud mental y los cuidados paliativos. Esa es una conversación con Mónica Gana, su directora, que no se pueden perder. Ha estado movido el mundo, muy movido, hemos tenido de todo, y Catalina Butrón ha hecho un resumen de lo que ha pasado para que ustedes queden completamente actualizados. ¿Cómo estás, Catalina, querida?
3: Muy bien, ¿y tú, Sole, cómo estás?
27: Muy bien. Mundo convulso.
3: Sí, demasiado, muy marcado por lo que está pasando ahora en Estados Unidos con la Asamblea General. Allá están puestos los ojos.
27: Los ojos, en Naciones Unidas, sí. Efectivamente. Oye, además que esto debiera ponerse, creo yo, un límite a los mandatarios, a quienes usen el estrado. Es absolutamente libre el tiempo de disposición. Ellos pueden tomar las horas que quieran para decir, bueno, evidentemente lo que quieran, eso es parte de las reglas del juego, pero muy extensos los discursos y poco resolutivos en materia de lo que está viviendo el mundo. Estamos convocados a desafíos, siento yo, mucho mayores, mucho más potentes respecto de la inteligencia artificial, respecto de las guerras. Somos capaces de mucho más y escuchar este tipo de liderazgos a veces frustra un poco. Totalmente. Como sea, Catalina tiene para ustedes un buen resumen y eso comienza a partir de ahora aquí en Después de Todo.
26: Después de todo, ¿qué dice la prensa a esta hora de la tarde? 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
4: Nacional.
5: Tras la participación del presidente José Antonio Kast en el encuentro de la Escuela de las Américas, el gobierno de Chile confirmó su adhesión a la instancia. A través de un comunicado, el Ministerio de Relaciones Exteriores afirmó que esta decisión permitirá combatir con mayor eficacia el crimen organizado transnacional.
4: Nacional.
5: Y el presidente Kast también debutó hoy en la Asamblea General de las Naciones Unidas con un discurso de 18 minutos enfocado en seguridad regional, crecimiento económico y orden público. En su intervención, el mandatario enfatizó que Chile está de vuelta y que llegará un cambio al país en medio de las altas cifras de desempleo y bajo crecimiento. El presidente también criticó el rol actual de la ONU e hizo un llamado a reformar el organismo multilateral.
4: Internacional.
5: El presidente de Estados Unidos, Donald Trump, calificó como muy buena su reunión con la delegación iraní en Nueva York en el marco de la Asamblea General de Naciones Unidas. Previamente, durante su discurso ante la ONU, Trump amenazó con aniquilar a la República Islámica en caso de no alcanzar un acuerdo. En su intervención también llamó a todos los países a retirarse de la Corte Penal Internacional, anunció también la construcción de dos bases militares en Groenlandia y criticó duramente a Cuba, provocando que la delegación se retirara del lugar.
4: Congreso.
5: La Cámara de Diputados rechazó por un solo voto la reforma constitucional impulsada por el gobierno que buscaba extender el plazo de detención de migrantes para el proceso de expulsiones administrativas. La iniciativa proponía ampliar el plazo para mantener la detención por un periodo de hasta 30 días, prorrogable por hasta 3 veces consecutivas, y necesitaba 89 votos para su aprobación. Sin embargo, obtuvo 88 votos a favor, 28 en contra y 19 abstenciones. Por lo tanto, la reforma no continuará con su tramitación.
4: Justicia.
5: El séptimo juzgado de garantía de Santiago decretó la medida cautelar de arresto domiciliario total para el exdiputado de la Democracia Cristiana, Gabriel Silver, tras su formalización por delitos de soborno y lavado de activos en el marco del caso Muñeca Bielorrusa. En la instancia también se produjo la reformalización de la exministra de la Corte Suprema, Ángela Vivanco, y otros imputados de esta misma causa.
4: Policial.
5: Esta tarde, Carabineros concretó la detención de un motorista que huyó de una fiscalización vehicular en la comuna de La Reina, atropellando también a uno de los fiscalizadores, quien resultó con una lesión en el pie. La detención del sujeto se desarrolló en el centro comercial Costanera Center, donde trabajaba como guardia de seguridad.
4: Indicadores.
5: La tercera medición del barómetro de reciclaje en Chile, estudio realizado por Resimple junto a CADEM, mostró avances en conocimiento y prácticas de reciclaje entre los chilenos, aunque persisten brechas de acceso, confianza y participación. Según el estudio, existe una confianza media en el sistema con una puntuación de 53,5 puntos sobre 100. Por otra parte, solo un 23% considera que en Chile se recicla mucho o bastante, la cifra más baja de la serie medida desde el año 2024.
0: Deportes.
2: Los Juegos Suramericanos Santa Fe 2026 continúan con un destacado desempeño del Team Chile, que ya suma 30 medallas de oro, 30 de plata y 37 de bronce. Con esto, Chile se posiciona en el quinto lugar del medallero de los Juegos Odesur, que comenzaron el pasado 12 de septiembre y finalizarán este sábado 26 de septiembre.
27: Oye, solo acotarte la polémica que hay en España, no sé si es una sorpresa, pero evidentemente una polémica y es un problema de marca mayor para el presidente Pedro Sánchez, quien hoy día además es abordado por Delcy Rodríguez. Delcy Rodríguez, quien se pasea por Naciones Unidas. Sí. No, en otra cuestión que parece inexplicable.
2: Totalmente.
27: Inexplicable. O sea, es cosa de retroceder y ver las imágenes de Delcy Rodríguez estando Maduro en Venezuela, con sus pensamientos, con sus ideas, con todo lo que dijo sobre Estados Unidos. No, una cuestión
2: insólita.
27: El mundo al revés. Bueno, hecho ese paréntesis, que ella increpa a Pedro Sánchez y lo obliga, presidente del gobierno español, y lo obliga a referirse a Venezuela. Quien está muy complicado es Sánchez, porque un juez ya ha enviado juicio a Begoña Gómez, quien es la esposa del presidente Pedro Sánchez, por malversación y tráfico de influencia. Esto se viene decantándose ya varios años, hace 2 años que está esta investigación en marcha, pero finalmente el juez Juan Carlos Peinado dicta este auto para enviar a juicio con jurado popular a Begoña Gómez, quien es esposa del presidente del gobierno español, por presuntos delitos de malversación y tráfico de influencias. Tal como lo detalla El País, el magistrado además decidió enviar al banquillo al asistente de Gómez en la Moncloa, que es Cristina Álvarez. De esta manera, ahora el sumario pasará al Tribunal Superior para que se pueda fijar la fecha para celebrar la vista. El auto de 67 páginas. En el auto, el juez mantiene su posición de enviar a juicio a ambas luego de que la audiencia provincial le corrigiese el archivar 2 delitos y ordenar levantar medidas cautelares que le impuso el instructor. Por supuesto que desde la Moncloa han hablado de una conspiración política en contra de Begoña y de su marido Pedro Sánchez, pero que las cosas están complejas, lo están, sobre todo por lo que se discutió en su momento, que es un jurado de carácter popular. Y hoy día ya las democracias y en general los países, incluido el nuestro, no aceptan más faltas de transparencia ni malversaciones de fondo. Por supuesto que esto es algo que hay que probar, pero si las personas terminan convencidas de aquí que aquí eso ocurrió, ella va a terminar en la cárcel. Han rebajado, sí, de 24 a 13 años la pena de cárcel solicitada contra Begoña Gómez, quien es esposa del presidente del gobierno español, Pedro Sánchez. Compleja situación en España. Catalina, mejor tú cierra el computador, olvídate del mundo y te damos las gracias por haber estado con nosotros en este mundo adverso. Nos vamos a escuchar una buena canción y nosotros seguimos aquí en Después de Todo.

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1: Vamos a hablar de estos temas que nos gustan, que nos motivan, que nos hacen pensar, que nos hacen reflexionar y sobre lo cual no buscamos una respuesta estricta, sino más bien aventurarse en potenciales escenarios. Y yo ya lo había presentado, hablaremos por supuesto de inteligencia artificial, usos, herramientas con Jeffrey Bustos, quien es Senior Vice President de Analítica en Mark. Bienvenido.
2: Hola, buenas tardes. Muchas gracias por tenerme en este programa. Súper emocionado hoy.
1: Feliz yo de tenerte acá y de escucharte aquí en la conversación previa que teníamos, que te encanta Chile.
2: Me encanta, mi país favorito, me encanta la comida. Pasé el fin de semana en Viña con mi novia y de veras encantado con el país.
1: Y yo te decía, les tocó fin de semana 18 de septiembre.
2: Sí, sí, súper bonito.
1: ¿Ya está impactado con todo lo que ocurre en fiestas patrias?
2: Me encantó las fiestas patrias, me encanta también todo el arte. El próximo fin de semana voy a comprar unas piezas, unos cuadros en Valpo. Y unos cómicos también, entonces súper, súper emocionado.
1: Qué bien, Jeffrey. Qué bueno que te guste nuestro país. La verdad es que es un bellísimo lugar para estar, para vivir y también para recorrer. Metámonos en el mundo de la inteligencia artificial, ¿te parece? Hoy día yo lo comentaba. Me hizo mucha gracia cuando escuchaba el discurso del presidente de Estados Unidos, Donald Trump, quien hablaba, denominaría esto como superinteligencia. Eso ya existe. ¿Hace cuánto que convivimos con la inteligencia artificial? ¿Por qué se ha vuelto tan trend este concepto y luego ya nos vamos metiendo en los riesgos y en los beneficios?
2: La inteligencia artificial en sí ha existido
1: siempre,
2: por casi 80 años. Sí, claro. Si buscas el Matchbox Problem, fue la primera vez que se usó Machine Learning para jugar un juego tic-tac-toe y matches. Pero en sí, la inteligencia artificial como sí, desde los 90 ha estado muy fuerte. Obviamente, ChatGPT y OpenAI cambiaron el mundo mucho más y lo democratizaron, la IA.
1: Y eso es lo que nos tienen tan como expectantes, ¿no? Tan conmovidos, porque ahí sí que hay un salto exponencial, donde además tú puedes interactuar con la máquina, hacerle preguntas y te sorprendes, ya no tanto, pero al principio sí, wow, ¿y cómo lo sabe? ¿Y cómo entrega una respuesta tan certera?
2: Sí, creo que el tema de la comunicación de ChatGPT y lo que me emociona más y me interesa mucho la IA hoy en día es que está muy democratizada. Si ves la internet impactó a varias partes del mundo a varios tiempos. Los Estados Unidos, pues América Latina, Europa y pues a Sudáfrica y Asia, pero la IA la estamos viendo todas al mismo tiempo. Entonces es muy distinto a la explosión de la internet que tuvimos.
1: Cierto, está en la mano de todos nosotros. Estás en Santiago porque vas a participar en el segundo Dentsu Day, ¿no? Esto va a ocurrir el 23 y 24, es decir, mañana, sí, mañana y pasado mañana. Profundizando en el trabajo que has hecho especialmente con inteligencia artificial y uso de estas herramientas para análisis de medios y tecnología publicitaria?
2: Sí, entonces ahorita yo manejo mucho de los datos y analítica de muchos supermercados en los Estados Unidos como Dollar General y Dick's Sporting Goods. Y lo que yo hago es que no solo creo reportes y dashboards, pero con la IA podemos empezar a crear modelos de correlación en que pueden diagnosticar la campaña en tiempo real y pues darle ese diagnóstico a los equipos de activación y planeación de medios, que ellos pueden ir a hacer esos cambios, pero también ahora tú puedes hablar con el dashboard. Entonces no solo es leer el reporte, tú le puedes preguntar al reporte cuáles fueron las mejores campañas o dónde hay que optimizar o cuáles son los productos que estoy vendiendo más. Entonces ahora el tema de reportaje es mucho más interactivo. No es algo estático que estás viendo un dashboard, pero ahora es un tema de interacción, como dijiste, en el OpenAI. Es una comunicación que estás teniendo con la IA de los datos que nosotros proveemos.
1: ¿Con qué grado porcentaje de verificación, ¿no? o de realidad te contesta, te responde? Porque estás manejando un presupuesto, estás manejando una campaña de marketing. O sea, hay aquí algo importante, una toma de decisiones que tiene un costo, tiene un valor económico y un valor de tiempo.
2: Sí, entonces en cualquier tema de la IA hay un tema de super

0: el sistema, o tú de entrenando el sistema, de decirte, ojo, atención, lanza una promo de salmón o en estas condiciones porque va a ser el mejor momento de ventas. ¿Cómo logra eso? ¿Cómo logra la inteligencia artificial hacer eso y predecir eso que va a ocurrir?
1: Sí, entonces nosotros creamos algo que se llama agentes, la IA, sí, para commerce. Y eso empieza primero en la planeación. Y cuando pensamos en salmón, lo primero es que hacemos un estudio y la IA nos empieza a mostrar cuáles productos alguien compra en relación con el salmón. El aceite, las especias, tal vez el vino, y empieza a crear cuál es el régimen. No solo en el salmón, pero cuál es el régimen de tú como consumidora cuando vas a ir a comprar salmón. Perfecto. Y cuál es ese life stage que tienes. Y después te crea toda la publicidad, te crea las audiencias. Y los agentes después suben la publicidad a los varios medios. Y después que la publicidad esté, te da los diagnósticos y la medición y el retroalimiento de las campañas. Entonces, esencialmente la gente está haciendo todos. Obviamente, en cada punto hay un humano que está supervisando los resultados y el outcome final de los agentes.
0: Jeffrey, eso es lo que se conoce como marketing autónomo, porque entiendo que lo que tú promueves es la transición del marketing tradicional, como lo conocemos, perdón, a un marketing autónomo, basado en agentes de IA.
1: Sí, yo diría que es un marketing autónomo con supervisión humana. Lo que vamos a ver en el futuro es que vamos a poder alcanzar mucho más de nuestro trabajo, pero todo va a ser automatizado, pero obviamente aún está la parte humana. La IA no puede crear nuevas ideas, porque la IA está basada en scrape contenido que ya ha existido. Entonces la IA lo que nos va a ayudar es poder resolver problemas más rápidos, llegar a ideas, pero aún estamos nosotros como humanos en crear y generar esas nuevas ideas.
0: Uh-huh. ¿A quién le sirven estas herramientas? ¿Retailers? ¿Quién más? ¿Marcas?
1: A los retailers, a las marcas. Nosotros como Dentsu estamos creando estas capacidades de tecnología para nuestros clientes, que son los retailers y las marcas que están comprando en esto. Y la idea es que nosotros queremos mejorar la experiencia del consumidor para que tú como consumidora tengas la misma experiencia consistente. Y no solo estamos viendo cómo te puedo vender un producto, como yo empecé a usar productos de belleza de la cara y ahora no solo compro la crema de sol, pero como la vitamina C, el B5, el Psicoplast. Entonces todo es un régimen. Entonces todo está viendo no solo cuál es el ROAS, pero cuál es el valor del consumidor a la vida.
0: Y puedo hacer en general que yo pensaba la otra vez que la cadena sea más eficiente. ¿En qué sentido? No solo en términos de rentabilidad. Si yo tengo un inventario, tengo un sobrestock de un determinado producto, puedo evacuarlo a través de una buena campaña, ¿no? Que no me cueste millones de pesos, pero que sí, a través de una comunicación directa, de que ese producto enganche con quien realmente lo va a comprar, pueda yo ir sacando eso de mi stock, teniendo inventarios más sanos, tal vez.
1: Sí, entonces lo que hemos usado es que estamos haciendo modelos de tácticas, no solo de medios, y se llama multi-tactic model. Entonces, digamos que tú eres un supermercado y estás vendiendo Coca-Cola y tienes mucha Coca-Cola en Santiago,
0: por ejemplo,
1: pero no tienes tanta Coca-Cola en, no sé, digamos otro país, en Córdoba, Argentina. Puedes asegurar que tengas más publicidad de consideración y awareness en Santiago de Coca-Cola y puedes bajarle la publicidad de eso. Entonces, todo eso puede pasar en el tiempo real. Y lo que también ayudamos a supermercados es cómo te podemos ayudar a vender los más productos posibles con el margen más alto. Y todo el margen está basado no solo en el margen del media, pero también el margen del costo de inventario, el margen de merchandising, de trade. Entonces, ahora no solo es el tema de medios, pero todo, como está diciendo, todo el negocio.
0: Jeffrey, ¿con quién se van a encontrar los asistentes de Dentsu Day el 23 y 24 de septiembre, mañana y pasado mañana? ¿Qué esperas de este encuentro?
1: Va a ser un evento muy emocionante. Entonces, vamos a hablar sobre el marco de medición. Entonces, en mayo de este año, nosotros publicamos unos estándares de medición de retail media, que esencialmente alineamos 4 países en la región: Argentina, Uruguay, Chile y Colombia, con todos los supermercados de la región: Walmart, Cencosud, Falabella, Unimedios, Mercado Libre, Rappi. Todos se unieron con varias marcas: Pepsi, Coca-Cola, L'Oreal, y creamos estándares para que todos podamos alinearnos en cómo estamos midiendo en el tema de mercado de

0: minoristas.
1: Perfecto, perfecto. Una reflexión final y tal vez una de las más importantes, además, Jeffrey, en nuestra conversación. ¿Qué te parece todo lo que ha aparecido y la preocupación tan latente desde hace por lo menos 2 semanas, ¿no? Respecto de los peligros de la inteligencia artificial, de las posibilidades, probabilidades de que termine con la especie humana, de que estos superagentes, como ya se ha demostrado, ¿no?, actúen por sí solos, tomen decisiones. Yo entiendo que tú has defendido el concepto de que nosotros le damos inteligencia a esta inteligencia, no es inteligente por sí misma, ¿no? Somos nosotros quienes insertamos estos datos masivos y quienes manejamos todavía estos datos. Pero ahí está esa preocupación latente. ¿Qué reflexión tienes tú sobre eso?
0: Bueno, entonces yo creo que lo que pasó en la película Dunas o en los libros Dunas no creo que va a pasar.
1: ¿No crees que vaya a pasar?
0: No, pero creo que sí es importante que tengamos que ser responsables con la IA. Y esa responsabilidad son 3 partes. Primero, la responsabilidad de privacidad y seguridad de datos. Nosotros, obviamente, con la IA debemos que asegurar que la privacidad de datos se mantenga para los consumidores, que es muy importante. Lo segundo es, debemos que asegurarnos que los medios de publicación aún tengan ingresos monetarios. Nosotros no podemos robarle esencialmente el contenido de ellos para crear. Lo que va a pasar es que se van a crear rag marketplace. La forma que nosotros compramos televisión, que tú comprabas varios programas de televisión, va a ser la forma que tú vas a pagar por Claude y ChatGPT, que tú eliges las fuentes de datos que quieres.
1: ¿Las combinaciones de datos?
0: Sí, ¿ya? Tú dices, me gusta mucho los deportes, ¿sabes qué? No me gusta tanto las ciencias, tengo una datos general de ciencias, me gusta mucho el arte, voy a tener un premium de arte, y tú creas tu producto, así se llama un rag marketplace.
1: Ya, como lo hacemos en el streaming.
0: Exacto, y es una forma que nosotros vamos a poder asegurar que las personas que están creando contenido son pagadas, porque el peligro más grande, en mi opinión, es que si no formamos una forma de pagar a las personas creando contenido, vamos a tener AI slop, vamos a scrape content que ha sido generado por AI y al final...
1: No es de nadie. No hay propiedad y nadie paga derecho.
0: Entonces sí, hay que pagar derechos. Yo creo que el peligro más es que no se van a pagar derechos de las personas creando contenido. Creo que es lo más importante, la privacidad y pagar los derechos.
1: Ya, pero ¿no tienes la sensación de que vayamos a ser exterminados por las máquinas?
0: No, la IA es muy cara. Creo que lo que nadie entiende y lo que le está pasando ahorita es que cuando uno usa la IA, y los costos de Claude y ChatGPT son altísimos. Ellos generan el costo. Si ellos de veras están cobrando por lo que tú estás usando, te tendrían que cobrar 100 veces más de lo que pagas para cubrir sus costos.
1: ¿Por qué? ¿Porque cuesta producir ese contenido?
0: Cuesta mucho scrape el content y generar el contenido que estás pidiendo. Porque ahorita el problema es que cuando tú preguntas una pregunta a ChatGPT o Claude, esencialmente imagínate que si hay 100 personas corriendo para conseguir la respuesta por todo el internet y te traen la respuesta de todo el internet. Cuando creamos...
1: Eso es caro.
0: Es súper caro porque son 100 personas. Pero digamos el RAG Marketplace que te estaba comentando, que son Small Language Models, son menos y solo tienes 5 personas corriendo en un universo que tú controlas. Entonces el costo va a ser mucho más barato.
1: Ya, perfecto. Un buen punto ese también para sumar al análisis. Jeffrey, qué gusto conocerte. Jeffrey Bustos, muchísimas gracias por haber estado con nosotros. Que salga todo bien en Dead Today. Y te deseo lo mejor y además vuelve a Chile pronto.
0: Sí, gracias. Súper emocionado y vuelvo el próximo año. Gracias.
1: Vamos a la pausa, pero antes, Scotia Cero es el plan cuenta corriente digital con cero costo, cuenta en pesos y dólares y contratación 100% digital. ¿Lo conocías? 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Vamos a la pausa y regresamos.
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1: Ya estamos de regreso aquí en Después de todo. ¿Qué pasa después de los 50? Antes yo veía esta fecha con un poco más de lejanía. Hoy día la siento, la vivo, la percibo. Y la pregunta es, ¿qué ocurre con los empleos en mayores de 50 años? Bien, la respuesta es que aumentan las personas con empleo en jornadas parciales involuntarias. Según los datos del Barómetro Laboral y Previsional de la UDD, la tasa de trabajo de tiempo parcial involuntario llegó a 32.5% de las personas entre 50 y 59 años y a un 29,8% entre los de 60 y 65 años, siendo este último segmento el de mayor crecimiento a nivel anual. La mayor complicación es previsional, porque las jornadas de 30 horas o menos son el tramo con mayor informalidad y menores ingresos. A los 60 años ya no queda horizonte de capitalización para compensar esa caída, especialmente para las mujeres, explica la directora ejecutiva de CIES UDD, Daniela Leitch. Y ahí está el problema que nos revelan estas cifras, ya digo, del barómetro laboral y previsional de agosto de 2026, que es elaborado por el Centro de Investigación de Empresa y Sociedad de la Universidad del Desarrollo y la Asociación de AFP. Y aquí entonces decíamos que los adultos entre 60 y 65 años son los más afectados con el incremento de la jornada parcial involuntaria. La directora ejecutiva ha aclarado que esto no mide desempleo, sino que mide a personas que sí tienen trabajo, pero que trabajan 30 horas o menos, queriendo y pudiendo trabajar más. Hoy casi 3 de cada 10 personas de 60 a 65 años que trabajan 30 horas o menos están ahí sin quererlo, el nivel más alto de nuestra serie, y el alza de 5,3 puntos, en 12 meses, la mayor en todos los grupos etarios. Para el caso de las personas entre 50 y 59 años, el porcentaje es casi de 1 cada 3. Y esto no es voluntario, ese es el punto más relevante, que son personas que pueden y quieren trabajar más horas, pero no encuentran un trabajo para cubrir esas horas. La mayor complicación es previsional, dicen. Las jornadas de 30 horas o menos son este tramo con mayor informalidad y menos ingresos, lo que significa que hay menos cotizaciones, perdón, y sobre todo hay un sueldo menor y menos sueldo imponible. El problema que ocurre en este momento es el siguiente: a los 60 años ya no queda horizonte de capitalización para compensar esa caída, es decir, tu ahorro se vuelve cada vez más escaso, cuando contradictoriamente va a ser más urgente o más necesario, porque estás más cerca del ciclo donde ya no vas a trabajar, vas a tener una jubilación, vas a necesitar la capitalización que hiciste durante tu vida laboral y esa no va a ser tan alta como probablemente esperabas. Parte entonces de estos datos que se han dado a conocer en un nuevo barómetro de la UDD. Vamos a escuchar una buena canción y luego volvemos con un tema.

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1: Yo también estoy feliz. Ahora feliz. Oye, el 3 de octubre de 2026, claro, no queda nada de este año, se va a realizar en el Centro de Extensión de la Universidad Católica la segunda versión de un encuentro que se llama Sobre Vida y Muerte, organizado por el Instituto Bienestar y la Fundación Casa Familia en el marco de la conmemoración de la salud mental y los cuidados paliativos. Estamos con Mónica Gana, quien es directora de la Fundación Casa de Luz, que nos va a contar una historia maravillosa. Para quienes no conozcan la Fundación Casa Luz, acérquense, revisen el Instagram y escuchen, por supuesto, esta conversación que los va a inspirar y los va a hacer, como les decía al inicio de nuestro programa, valorar un poco más cada momento y detalle que vivimos en esta ajetreada vida que desempeñamos, desenvolvemos todos los días los seres humanos. Mónica, muchas gracias por estar aquí con nosotros.
2: Gracias, Sol, por invitarme.
1: Quiero retroceder contigo. Yo conozco la historia. En Reportajes Tele 13 les hicieron una nota bellísima a Casa de Luz, pero quiero entender un poco más el contexto y, por sobre todo, que aquellos que no conocen la historia, como me la sé yo, la puedan conocer. Esto parte con tu madre.
2: Sí, la formamos con mi mamá el año 2001, formamos la Fundación Casa Familia, por una experiencia familiar. Mi hermana tuvo cáncer a los 4 años y después tuvo cáncer mi papá, una leucemia, ambos con muy mal pronóstico, ambos están vivos hoy día. Entonces, como familia, quisimos hacer algo para un poco devolver la mano y pensamos partir con una casa chiquitita para recibir niños que estaban, se tenían que trasladar de región a recibir su tratamiento en Santiago, y recibíamos a 4 niños en un comienzo. Y ahora ya nos dimos cuenta de la necesidad y que también teníamos un poder como de convocatoria, de hacer las cosas, que a mí me llenó profundamente, es mi vocación. Así que fue creciendo la casa de acogida, que se llama Sagrada Familia, y el año 2022 inauguramos Casa de Luz, que responde a la necesidad que vimos en todos estos años en la casa de acogida, que es los niños que ya no tienen tratamiento curativo, sino que pasan a cuidados paliativos.
1: Claro, y que comienzan a acercarse a sus días finales, a su muerte, que es una cosa súper impresionante de lo que yo he visto del trabajo de ustedes, pero que, claro, es parte del ciclo de la vida. ¿La inspiración de ustedes parte en Memphis, en Estados Unidos?
2: Mi hermana se trató en Memphis, okay, en el St. Jude.
1: Y ahí estuvieron en St. Jude. ¿Eso fue una inspiración también?
2: Eso fue... Mira, fue el año 87 y la fundación nació en el 2001. Fue como experiencia de vida, fue una inspiración porque nosotros nos tuvimos que separar como familia. Viajó mi mamá con mi hermana, mi papá iba y volvía y nosotros éramos 5 hermanos. Entonces vivimos profundamente lo que era la separación familiar en un contexto muy distinto al de ahora, porque no había las redes sociales, no había la tecnología.
1: Ni la posibilidad de hacer una videollamada.
2: No, nada, nos escribíamos cartas con mi mamá. Entonces, y después se enfermó mi papá. Entonces, más que la inspiración en Memphis, que por supuesto lo que es vivir con un niño enfermo, es como... La,
1: ¿por qué estar separado?
2: La certeza de que es una realidad.
1: Y es una realidad.
2: Y que en Chile, nosotros como familia, sin ser una familia de grandes recursos, sino que una familia que tuvimos la posibilidad de tener este tratamiento, podíamos hacer algo por esa familia. Y así como empezamos con esta casa chiquitita y ya somos una fundación que tiene 2 casas grandes.
1: Ya, y estas 2 casas grandes, cuéntame más de lo que han estado desarrollando en el último tiempo, claramente afectados por la pandemia en su momento, ¿no? Pero cuéntame la parte luminosa también de cómo funciona, cómo llegan estas familias, cómo se conectan con ustedes, cómo los contactan, porque generalmente me imagino, además son personas de recursos más escasos o personas más vulnerables que no tienen la posibilidad de financiar lo que ustedes financiaron en ese momento. Aunque no fuese el modelo ideal, de todas maneras logró salvar con vida a tu hermana y tener una buena atención en Estados Unidos.
2: Claro, en Chile, al ser un país que la salud está bien centralizada, los tratamientos oncológicos más difíciles se realizan en Santiago.
1: En Santiago.
2: Entonces las familias se ven obligadas a trasladarse. Lo mismo que tuvimos que hacer nosotros a Estados Unidos, las familias se trasladan a Santiago. Entonces, eso es lo que nosotros entregamos en la casa de acogida, que es la casa principal, es donde nace la fundación, y ahí nosotros podemos recibir a 30 niños con su apoderado, que es mamá, papá, abuela, el que esté a cargo del cuidado del niño, por el periodo que dura su tratamiento, que puede ser 3 meses, pero también hemos tenido niños que han estado más de 5 años.
1: ¿A modo de casa?
2: A modo de casa.
1: A modo de casa.
2: No, no tiene ninguna prestación médica.
1: De prestación médica.
2: No, nosotros los niños hacen todo el tratamiento en el Calvo Maquena principalmente, y llegan a nuestra casa como si fuera su casa.
1: Okay. Entonces, ahí desayunan, ahí almuerzan, ahí está su pieza, ahí está su baño.
2: Intentamos transformarnos en su familia, que ellos tienen lejos. Entonces también hay contención psicosocial, hay voluntaria, hay entretención, hay también educación para las familias que están con un tratamiento oncológico y no entienden mucho, que vienen llegando, están en el shock inicial del diagnóstico. Entonces esa casa se vive como casa. Tratamos de que se vaya todo lo médico y ellos tengan una calidad de vida lo más de niño posible. Y Casa de Luz, que es la otra casa, nace... principalmente de la ansiedad que nosotros vimos en estos mismos niños que nosotros estamos acogiendo mientras reciben su tratamiento oncológico, es cuando en el fondo le decían que ya no había tratamiento curativo, que tenían que ir a cuidados paliativos y tenían que volverse a su lugar de origen, pero nosotros sabíamos que los cuidados paliativos pediátricos no hay en todo el país y que muchas veces esta familia tampoco tiene las condiciones en sus casas. Entonces yo me puse a investigar que qué modelo existía en el mundo para resolver esta necesidad. Y después de leer mucho, que como que me obsesioné con el tema, llegué a que existen los hospices pediátricos y que esto resuelven esa necesidad. Pero nosotros lo bajamos a la realidad chilena, porque los hospices principalmente están en Inglaterra, en Estados Unidos, que obviamente la sociedad funciona distinto, el sistema de salud funciona distinto.
3: Sí, claro.
2: Entonces nosotros lo adaptamos y formamos Casa de Luz.
3: ¿Y hay cuántos niños?
2: Ahí tenemos capacidad para 9 niños.
3: 9 niños.
2: Y aquí en esta casa nos abrimos a que no fueran solo niños oncológicos, sino que cualquier patología que estén cuidados paliativos, porque vimos la necesidad que existe en el país, y de 1 de cada 4 niños que están en cuidados paliativos tiene un diagnóstico de cáncer. Entonces tampoco era justo crear este lugar maravilloso, lleno de cuidados de paliativos magia. De calidad, y decirle a un niño que tiene otra patología que no puede entrar. Entonces claro. Es para cualquier niño que esté en cuidados paliativos.
3: Uh-huh. Que es una misión difícil de llevar a cabo, y en ese marco, ¿no?, es la participación de ustedes en esta conmemoración mundial de la promoción de la salud mental y de los cuidados paliativos. Eso es el 3 de octubre. Y organizaron este encuentro sobre la vida y la muerte, que reúne a Casa Sagrada Familia, de la cual nos has contado, a Casa Luz, instituciones que acompañan a los niños que enfrentan enfermedades graves o el fin de su vida junto a su familia. ¿Cuál es tu principal reflexión, primero la tuya personal, respecto de esto, de la muerte y la vida?
2: Mira, yo cuando se nos ocurrió la idea de Casa de Luz, lo primero que me di cuenta es que nadie quiere hablar de la muerte.
3: Sí.
2: Que sobre todo en niños, o sea, si no queremos hablar de la muerte de un adulto, imagínate la de un niño.
3: No,
2: es como impensable. Las que somos mamás no nos queremos poner ni un minuto
3: ni
2: en ese
3: cinco
2: caso.
3: Cinco segundos en
2: no.
3: ese momento.
2: Entonces, y me di cuenta que no solo a las personas comunes y corrientes como nosotros, sino que a los médicos, a los enfermeros, como que era un tema que ellos no los forman para eso, ellos los forman para salvar vidas. Acompañar a morir.
3: ¿Cierto?
2: Es algo que no te enseñan en la medicina. Entonces eso me empezó a hacer como ruido, como... Yo me enfrentaba a empresarios para pedir financiamiento, a equipos médicos para pedir que nos derivaran a sus niños, y había cierta resistencia. Entonces ahí, dándole vuelta un poco a qué podíamos hacer nosotros, es que tomamos esta bandera un poco como fundación, que no está en nuestros orígenes de la fundación.
3: En el
2: pero
3: core.
2: No, para nada. Pero bueno, uno también tiene que estar ser flexible y ver qué está pasando en el país y en la sociedad. Entonces ahí dijimos, bueno, tenemos que sentarnos a hablar de la muerte, a mirar la muerte a los ojos, a hablar de que es un proceso natural, es lo único que no nos vamos a salvar, todos vamos a morir y probablemente vamos a tener que acompañar a morir a alguien querido, un ser querido. Lo más probable es que tú tengas que acompañar a morir a tus padres, a un hermano, a tu marido.
3: ¿Y eso se puede, comillas, aprender, se puede transitar con menos dolor, con... En la medida que tienes más herramientas, lo puedes transitar con menos dolor? Porque el duelo es el duelo, y el duelo hay que vivirlo, y eso lo sabemos cualquiera que ha leído un libro o una reflexión sobre el duelo.
2: El duelo es súper personal y también es un proceso natural. Pero yo te diría que mi experiencia personal, y a lo mejor por eso es que tengo tantas como ganas de hacer este tipo de encuentros y de poner el tema sobre la mesa, es que a mí el tema de la muerte me daba mucho como miedo. Yo tenía resistencia. Y cuando vi a niños en Casa Sagrada Familia que morían, me empecé a leer mucho, y a mí me sirvió mucho instruirme, leer experiencia, leer personas que habían tenido experiencia cercana a la muerte, leer sobre médicos que acompañaban a morir, como Elizabeth Kubler-Ross, que fue una gran inspiración para nosotros, y eso a mí me dio como paz. Y siento como que
3: más
2: sea...
3: Más tranquilidad, ¿no?
2: Más
3: porque
2: tranquilidad.
3: Hay una explicación. Si lo que pasa es que, lo explicaba aquí la otra vez una psicóloga, el terror frente a distintas situaciones, en este caso la muerte, o las incertidumbres, etcétera, se puede habitar con información.
2: Exactamente.
3: Es decir, cuando hay un proceso de conocer, de ni siquiera entender, es más bien conocer y saber sobre eso, comienza a ser un lugar más habitable.
2: Totalmente.
3: En la vida. No superable, no saltable.
2: Y siempre va a ser un misterio también.
3: Exacto, pero es más habitable.
2: Exactamente, y la muerte siempre va a estar acompañada de dolor. Si en el fondo no queremos salir de ahí. Pero sí es algo que sí tenemos que hablar. Es que, ¿cómo muere uno? Eso no te lo enseñan. En el colegio, yo siempre digo, en clases de biología, te enseñan cómo uno viene al mundo, cómo toda nace. La biología, cómo nacen, cómo creces, cómo mueres.
3: Como un adulto.
2: Después mueres.
3: Es
2: lo único que te
3: dicen. Mueres.
2: Crece, te desarrolla y mueres.
3: ¿Y
2: qué pasa con el cuerpo cuando mueres? No nos han enseñado, entonces todo eso es un misterio.
3: Sí,
2: y que siento que hay que hablarlo, porque también te entrega tantas oportunidades cuando uno conoce algo, el tema.
3: 100% de acuerdo. El 2025 el encuentro reunió más de 800 asistentes, sí. Contó con cobertura de medios, además. Y para la segunda versión lo que ustedes están buscando, según han declarado, es ampliar la convocatoria, fortalecer redes institucionales de los participantes, profundizar el impacto social, una conversación que se vuelve cada vez más necesaria. ¿Cuáles son tus expectativas para
2: este Me encantaría encuentro? Aumentar la convocatoria, obviamente, pero a mí suele como que me motiva mucho que el tema esté en la mesa. Que se hable. Y sí quiero invitar a personas común y corriente que vayan. No hay que ser ni psicólogo, ni tienes que estar en un proceso de duelo, ni tienes que estar enfermo, ni tienes que estar con una persona cercana enferma. O sea, no hay que estar en una situación especial para sentarse a hablar de la muerte. Y creo que eso es súper importante, porque todos nos vamos a morir.
3: O sea, todos nos vamos a morir. ¿Quiénes están convocados a estas mesas? ¿Quiénes nos van a inspirar las conversaciones entre quiénes van a ser? Tengo que estarán este año Paloma Ávila, Paulina Urrutia, con quien estuvimos conversando acá también, médico, psicólogo, psiquiatra. Cuéntame más.
2: Mira, transitamos como en hartas como momentos de la vida enfrentando la muerte. Pero en el fondo vamos a hablar de la muerte en los niños, que ahí estamos con un panel de Casa de Lu. Al principio abren dos dulas, una dula de la vida y una dula de la muerte, que tienen muchas cosas en común. Y que uno pensaría que es totalmente lo contrario, pero no. Entonces hay una conversación muy interesante. También hay una conversación interesante sobre el envejecimiento positivo, el suicidio, en el fondo la... ¿Cómo se llama? Se me fue la palabra. La eutanasia.
3: Entonces, oye, tema que está en boga,
2: sí,
3: en discusión.
2: Sí, totalmente. Entonces creo que para todo eso, para dar una opinión, uno tiene que estar informado. Entonces vamos a presentar una oferta súper como variada sobre el tema. De la demencia también vamos a hablar. ¿Cómo se enfrenta un proceso de muerte cuando estás con una persona que tiene una demencia? Es súper interesante.
3: Conociendo el tema y también el programa, a ti. ¿A quién te interesa mucho escuchar? ¿O a quién estás expectante de escuchar? ¿O cuál crees que va a ser una conversación que a ti te va a hacer mucho sentido?
2: Tengo harta curiosidad sobre el encuentro de las dos dulas. Me hace todo el sentido. Entonces quiero como escucharlas. La Paulina Urrutia. Bueno, la verdad que todos, porque el programa lo armamos juntos. Entonces, sí. En verdad, son todos los temas. Y lo más importante es que el programa responde a una encuesta que hicimos al finalizar el encuentro el año pasado. Entonces tomamos los temas que la gente habría puesto sobre la mesa. Entonces también eso también es interesante. Hay talleres también. Está muy bonito, está súper completo.
3: Esto es el sábado 3 de octubre. Sí. ¿Qué hora empieza? Uno puede sumarse a las actividades que requiera, donde revisar el programa.
2: Empieza. Sí, está todo en la página web de la Fundación, casafamilia.cl o en vivirymorir.org. Ahí está el programa. Esto empieza a las 9 de la mañana y termina a las 9 de la noche. Es todo un día intenso. Hay mucha gente que se toma el día. Uh-huh. Y otros que van
3: sábado,
2: a los espacios que les interesa. Claro, es un día sábado que es un regalo para uno. En fondo no es más que eso.
3: Edades.
2: Mira, el año pasado fue más gente mayor, te diría yo, mayor de 40 años. En el fondo yo te diría que el promedio. Pero están invitados todos. Niños no están aconsejables porque no hay ningún... Pero sí, mayor de edad para arriba, estamos todos invitados.
3: Estamos todos invitados a conversar sobre la muerte. En este tiempo de aprendizaje, ¿tienes hijos de qué edades?
2: El mayor de mis hijos tiene 23 y el menor 14.
3: Menor 14. Son 5, me dijiste.
2: Son 4 hombres.
3: Cuatro hombres. Cuatro. Sí. Qué rico tener hombres. Sí. y con todos los niños que han pasado, que te han tocado, que te han rozado el corazón, que te lo han remecido, que te lo han destruido, a propósito de las historias que conoces, ¿qué es la muerte para ti? ¿Cómo la definirías? ¿Cómo definirías ese tránsito? ¿Y cómo transitarla desde un dolor tan profundo? Además, me imagino que has aprendido que es cuando un padre o una madre se le muere un hijo, que no es natural, digamos, es lo que no debiese ocurrir, es al revés.
2: A ver, para mí la muerte, distingo un poco, la muerte para mí es un proceso natural, es una transformación. Yo creo que la gente, yo soy católica, pero además creo que no existe la posibilidad que te apaguen como la tele, hay algo más.
3: Hay algo más. No es el fin de todo.
2: No es el fin, en eso creo profundamente. La muerte en niños me parece un proceso brutalmente doloroso, pero también a mí siendo mamá, con quien más me he roto, como tú dices, es con las madres. Yeah. Los niños están tranquilos, los niños no tienen angustia, los niños la única angustia que tienen antes de morir son sus padres. Entonces a mí los padres me producen una compasión y en esos momentos sí es cuando uno más... como que cuesta porque es imposible no verse en ella,
3: claro,
2: sobre todo en las madres, y no ver lo que es una madre que ha cuidado durante años, tener que acompañar a partir a su hijo. Y también me siento una privilegiada de ser como testigo de un proceso tan bonito en muchos casos. Sí, como claro. Cuando una madre, cuando siempre decimos nosotros, es cuando el amor le gana el miedo. Cuando una madre deja partir a un hijo. Es un proceso que uno no se imagina estar en ese lugar, pero sí pasa.
3: Sí, muy profundo. Mónica, finalmente, ¿cómo se financian ambas instituciones?
2: Principalmente, el 90% financiamiento privado.
3: Ya. Empresas, privados,
2: empresas, personas. Hacemos eventos, colectas, socios. La mitad de nuestro financiamiento es con socios que nos transfieren, nos depositan o que los descontamos de su cuenta corriente todos los meses. Ya. Ese es como la mitad de nuestro financiamiento. Y el resto, eventos, campañas.
3: De todo un poco.
2: Postulamos proyectos, de todo.
3: Ya. Mónica, felicitaciones para ti, para todos el equipo que trabaja en ambas fundaciones. Los invitamos a todos ustedes a ser parte, además, de esta reflexión sobre la vida y la muerte que va a ocurrir el día sábado 3 de octubre, y pueden buscar allí toda la información. Gracias por lo que hacen y gracias por haber venido aquí a conversar con nosotros.
2: Muchas gracias por invitarme.
3: Nos vamos, pero antes, algunos consejos. 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Y hoy Sergio Sáez y Francisca Garrido conversan en Luz Verde con Marcela Díaz, gerenta general de Sportlife, sobre los más de 30 años de la compañía, su rol social y cómo ha cambiado la forma en que los chilenos nos relacionamos con el ejercicio. Nos volvemos a escuchar mañana. Que esté muy bien. Chao.
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13: Les doy la bienvenida a un nuevo capítulo de Luz Verde. Soy Francisca Garrido y hoy los invito a conocer las empresas que están generando impacto e invirtiendo en Chile.
14: Así es, querida Francisca y amigos de Luz Verde. Soy Sergio Sáez y los invito a recorrer los titulares.
13: En nuestra entrevista central conversaremos con Marcela Díaz, gerenta general de Sportlife, la cadena de gimnasios, sobre los más de 30 años que lleva esta empresa y cómo ha cambiado la forma en que los chilenos se relacionan con el ejercicio y el bienestar.
14: Y en nuestra sección Radar Verde, el histórico terreno de Líder Express en Lo Castillo cambia de giro. Inmobiliaria Indesa prepara Altavista, un proyecto residencial de 15 pisos en plena avenida Vitacura.
13: Y luego viajamos hasta Tarapacá, donde Minera Eloísa busca invertir 30 millones de dólares para ampliar su faena, un proyecto que incluye desde tronaduras, nuevos sectores de explotación de caliche, hasta medidas para proteger nidos y relocalizar al particular Dragón de Stoltzmann.
14: Dragón de Stoltzmann. Y cerramos con el radar con Kimaldo Aguirre. La mega línea eléctrica de 1.346 kilómetros entre Antofagasta y Santiago, que va a y que supera 20% de avance en construcción y acumula más de 400 millones ejecutados.
13: En nuestro posteo de la semana miramos hacia el sur porque Colún instalará casi 5.000 paneles solares sobre el techo de su nueva planta en La Unión, en el que será el mayor proyecto solar de autoconsumo en techumbre del sur de Chile.
14: Oye, cerramos con el radar verde, cerramos con Cazador de Proyectos. Bien digo, Javier Rogel nos lleva hasta Nueva Costanera para conocer Monroy 2775, un edificio de oficinas muy particular donde te contaremos más detalles de su configuración.
13: Pero antes de seguir avanzando con Luz Verde, vamos a la música y escuchamos a Girl Like You de Edwyn Collins.

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1: Bueno, ya estamos de regreso. Francisca, bueno, hay algo muy interesante en estas fechas. Pasan las fiestas patrias y muchas personas de repente sienten el impulso de volver a moverse, a entrenar. Y la pregunta es, ¿qué hay detrás de este gesto tan simple? Querer cuidarse, porque además debemos ser sustentables con nuestro cuerpo.
2: Estoy totalmente de acuerdo contigo, Sergio, porque de verdad detrás de la decisión de entrenar hay una búsqueda que va más allá de la pura apariencia, o por lo menos en los tiempos modernos, y que tiene que ver con bienestar, salud, incluso con sentirse parte de algo. Sí. Y ahí las empresas también tienen un rol que va mucho más allá del negocio, porque pueden acompañar a las personas y aportar a la calidad de vida de todo un país. Y de ese y otros temas, queremos invitarlos a ustedes a conversar hoy con alguien que lidera una compañía con más de 30 años de historia. Le damos la bienvenida a Marcela Díaz, que es gerente general de la cadena gimnasios Sportlife.
3: Muy bienvenida. Hola, hola, muchas gracias por la invitación.
1: ¿Cómo estás, Marcela?
3: Muy bien.
1: ¿Marce?
3: Marcela, sí, Marce, Marce. Flaca.
1: Oye,
3: estupendo. Gracias.
1: Oye, Marce, genial tenerte acá. Oye, la primera pregunta, ¿quién es la Marce y cómo nace Sportlife?
3: Sportlife nace hace 33 años, cuando en Chile no había gimnasio, grandes, digamos, con salas, con todo incluido. Y bueno, durante estos 30 años ha ido evolucionando y no solamente viendo la parte física, sino también preocupándose mucho de la parte mental, de bienestar, de sentirse feliz, de sentirse bien, de tener un propósito. Así que eso. Y la Marcela es ingeniero comercial, he trabajado en varios rubros, apasionada por el deporte. Tengo dos pasiones, soy tuerca, me encantan los autos, me encantan las motos, ando en moto, y me encanta, y trabajado en autos y trabajado en esto que me apasiona, así que soy una agradecida de la vida.
2: De hecho, Marcela, tú has sido abiertamente una persona que ha relevado la importancia del autocuidado también a partir de tu propia historia. ¿Qué le podrías decir a una persona que está pasando por un momento complicado de salud y que no logra motivarse para volver a empezar, para volver a moverse, para poder entrenar?
3: Sí, yo, primero, uno tiene que ser positiva, aunque cueste. Uno tiene que si uno pone una sonrisa en lo que tú hagas, ya el cuerpo sabe que tienes una sonrisa. Y el moverse y la actividad física ya no es un tema que uno diga la parte física, no, está demostrado científicamente que ayuda al bienestar mental, a ser más feliz, a tener mejor inmunidad, a darte más años de vida. Entonces, invitarlo a moverse, si no importa que no sea en el gimnasio, pero que sea un hábito feliz, así como uno se lava los dientes,
2: claro,
3: todos los días debería entrenar, aunque sea 15 minutos.
1: Es un día ganado.
3: Bajar y subir las escaleras para llegar a tu departamento. Eso ya hace un cambio.
1: Sí. Oye, Marce, bueno, puntualmente en tu historia hay un tema motivacional.
3: Sí.
1: Porque para ti, bueno, ahí ya entrando un poco como en lo personal y todo, tú te diagnosticaron cáncer y todo.
3: Sí.
1: Y no dejaste de entrenar y fuiste muy matea y saliste adelante. ¿Cuál es el mensaje un poco de eso? ¿Cómo es, oye, sabes qué? No te eches a morir y vamos y démosle con todo.
3: Sí. Yo tuve un cáncer muy complicado con metástasis y dije, no, yo esto tengo dos formas de tomármelo. Uno es echarme al suelo y sufrir con las quimioterapias, que pucha que uno sufre, y es cierto. O tomármelo feliz. Y también ayudar con eso, porque también tienes hijos detrás, que si tú estás mal, ellos están más mal. Y me puse a entrenar, me acuerdo que iba arrastrando los pies sin pelo, sin nada, pero entrenaba. Trataba de hacer un video divertido como para motivar a mandárselo a todos mis amigos. Todo el mundo me decía, eres loca. Pero entrené.
2: Te salvó tu locura, finalmente.
3: Me salvó mi locura. Así que entrené durante las 16 quimioterapias sin parar. Después me dieron dos cáncer más, que no tenían nada que ver con el otro. Pero sí, me lo tomé súper. Y estoy súper bien, me siento bien y agradecida de la vida. Pero la actividad física me salvó.
2: Te salvó, buenísimo. Sí. Y en ese sentido me gustaría preguntarte también cómo ha sido desde la industria en la que tú estás, cómo ha ido cambiando el rol de los gimnasios en la vida de las personas. Porque, claro, cuando parten es todo fit, es todo culto al cuerpo, quiero ser estupendo, etcétera. pero ahora ya vemos también otras instancias de cultivo más de la salud y una mirada incluso hacia la salud mental. Entonces, ¿cómo es ese acompañamiento a las personas desde un gimnasio?
3: Mira, nosotros tenemos como Sport Life un propósito, que todo el mundo que entra a Sport Life sabe nuestro propósito, que es transformar la vida de las personas. Mm. ¿Cómo la transformamos? A través de la actividad física, del trato, de la amabilidad. ¿Y qué pasa? Cada persona que entra a un gimnasio viene con un sueño. Uno es, como dices tú, adelgazar, otros estar más fit, otros mejorarse de algo, otros poder tener equilibrio, que son los adultos mayores. Quiere conocer gente, o sea, cada uno viene con un objetivo. Y ahí está cómo nosotros logramos acompañar a esa persona para que logre este sueño. Y está, pero al final, el que entra al gimnasio, sí viene, independiente de cualquiera de estos objetivos, viene a un tema que es de bienestar.
2: ¿Cómo logras que no deserten? Porque eso es típico. Partimos ahí, pagamos el año entero y a los dos meses ya...
3: ¡Tau! Ese yo creo que es el gran desafío claro. que tenemos nosotros hacia la sociedad, de hacer que esto se cree un hábito. La verdad que está demostrado que si tú entrenas los dos primeros meses 3 veces por semana, la probabilidad que abandones es muy baja. Porque creas el hábito y el cuerpo te lo empieza
1: a pedir
3: porque claro. te sientas muy bien. Y eso es ahí donde estamos trabajando, es decir, cómo hacemos que la gente entrene. De hecho, hicimos un plan que paga, que dice, si tú entrenas, no pagas. Que eran los dos primeros meses, todos los días que tú entrenabas, no pagabas. Y los días que no, los pagabas.
1: ¡Ay, qué buena!
2: ¡Wow!
1: Sí, motivando.
3: Sí.
1: Marcela, ¿cuántos Sport Life hay en este minuto? ¿Y en qué se diferencia un poco? Porque hemos visto que la industria tal vez está un poquito presionada. ¿Cuál es la diferencia? Porque ustedes crecen, tienen sedes que son bastante positivas, o sea, bastante bonitas en términos arquitectónicos. ¿Y por qué hay otras que no? ¿Cuál es la diferencia?
3: Sí, nosotros tenemos 43 sedes. Una parte son franquicias y otra parte son propias. Y la verdad es que nosotros... No estamos en una lucha de precios ni nada de eso. Queremos democratizar un poco el lujo. Es decir, sea donde sea que vaya, la gente pueda, después de estar en un lugar que ojalá todo el mundo haga deporte, pueda ir a Sport Life a entrenar a un lugar que nunca haga fila, que tenga espacios grandes, que tenga una ducha rica, calentita, que tenga su secador de pelo, que... pero así precioso, con las mejores máquinas, y que pueda pagarlo, o sea, no que sea accesible. Esta es como nuestra meta, y estamos haciendo unos gimnasios preciosos, grandes, y por eso crecemos de 2 gimnasios al año, pero 2 gimnasios increíbles.
2: Y no de 10 en el fondo.
3: No, porque no puedo tener 5 alumnos por metro cuadrado.
1: Ya, oye, ¿se pueden decir cuáles son los 2 que vienen? O
3: sí,
1: ¿cuáles
3: sí, sí,
1: son?
3: Sí. Acabamos de terminar Montemar, que lo remodelamos entero a la nueva línea que estamos haciendo. El año pasado hicimos Viña de nuevo y Valparaíso.
2: Montemar Reñaca.
3: En Montemar Concón.
2: Concón.
3: Sí.
2: Perfecto.
3: Y ahora estamos construyendo Rancagua nuevo y Chicureo, que lo teníamos antes, lo cambiamos, lo estamos cambiando al frente de la laguna, a un gimnasio precioso.
2: Oye, la actividad física igual no es igual para todos. ¿Cómo puede un gimnasio ayudar a acercar el deporte a personas que muchas veces quedan fuera? O por edad, o por condición física, o por algún tipo de discapacidad, por ejemplo. ¿Hay algún tipo de inclusión? ¿Cómo hacemos que eso sea para todos?
3: Sí, no. Nosotros somos muy preocupados en la inclusión. De hecho, hace 11 años que somos partner con Miras Compartidas, y nosotros hacemos inclusión a través de clases de natación, de zumba, con niños con discapacidad intelectual. Y ha sido maravilloso, porque después nos hacen un show ellos de cómo bailan zumba, precioso. También tenemos, cumplimos por mucho sobre la ley, la inclusión laboral. Nos preocupamos de...
2: O sea, tienes más del 1% de tus personas,
3: sí, más
2: de tus trabajadores.
3: Claro. Uh-huh. De inclusión, tenemos mesa de inclusión. Y en el fondo también yo creo que una parte de... Me encantaría poder trabajar con los gobiernos, de ver cómo hacemos, independiente de los gimnasios, cómo hacemos que este país haga más deporte. Si tenemos una penetración de gimnasio del rubro de un 5,3%, ha crecido de un 5,3%, en Estados Unidos un 25%, imagínense.
1: Wow. Mira, le contamos a los amigos en la casa que estamos conversando con Marcela Díaz, gerenta general de la cadena de gimnasios Sportlife. Ahora, Marce, Francisca, vamos a escuchar algo de música. Escuchamos a Cheap Trick con Cast Down.

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1: Ya estamos de vuelta con Marcela Díaz, que es gerenta general de la cadena Gimnasios Sportlife. Marce, a ver, mucho se habla del rol de las empresas en la vida de sus trabajadores más allá del pago mensual de los sueldos. ¿Cómo crees tú que debieran las empresas involucrarse en incentivar a su gente a que se mueva, tenga una vida más saludable? ¿Tienen ustedes algún convenio con compañías grandes? ¿Están trabajando en esa línea? ¿Cuál es tu propuesta?
2: Sí, sí. Nosotros, o sea, de partida creo que las empresas deberían... Es puro beneficio para las empresas que su gente haga deporte. Mejora el ausentismo, la gente se siente más feliz, hay un bienestar, se pone más creativo, más inteligente. O sea, son puras cosas buenas. Nosotros tenemos todo un departamento de área corporativa que estamos también tratando de transformar para no tener solo planes, sino tener como un
1: ecosistema.
2: Un ecosistema, claro, para entregarles a las empresas. Creo que una empresa que invierte en sus trabajadores en el tema salud física también está invirtiendo en la familia, porque niños que ven a sus papás haciendo deporte, sus papás van a ir con sus niños a hacer deporte. Si los papás deportistas tienen hijos deportistas. Entonces, creo que así como hay que hacer políticas públicas, creo que todos tenemos que aportar al tema.
3: Mira, ustedes tienen guarderías que son bien, bien bonitas.
2: Tenemos guarderías, sí. Tenemos guarderías, tenemos en algunos gimnasios, estamos haciendo co-work. Entonces tú puedes entrenar y después trabajar un rato, no perder el tiempo de
1: moverte. El desplazamiento, claro.
2: Sí.
1: Estamos. Claro, porque el gimnasio sí es presencial.
2: Claro, sí. Eso es lo único. La IA no va a hacerte que no,
3: sí, yo te confío, no deporte. Yo te confieso, Francisca, que de repente he estado en el gimnasio en reuniones contigo. Así que te lo confieso, por mi culpa. Lo otro, Marce, que ustedes también trabajan harto con deportistas y con también apoyan muchos deportistas de elite, por ejemplo, hago aquí el check con la Federación de Hockey de Chile, también, bueno, tengo entendido que por ejemplo Janice Roth, que es una montañista bien también capaz, también entrena, y ahí tenemos, no sé, pues Vicente Almonacid, campeón para paralímpico también. ¿Cómo hacen esos nexos? Me imagino que también apoyar y todo entretenido, ellos igual los aporta porque son representantes del país.
2: Sí, o sea, yo creo que nosotros como empresa de bienestar tenemos que apoyar a la comunidad en varias cosas, digamos, no solamente en la inclusión, sino también en apoyar deportistas que tienen discapacidad, algunos otros que no la tienen. Hemos apoyado también niños que empezaron con discapacidad por miras compartidas y que hoy día son campeones de natación y empezaron a nadar después de un accidente, y empezaron a nadar y hoy día compiten. Entonces yo creo que todo eso nos hace una empresa que es rico trabajar ahí. Y nuestros trabajadores se sienten orgullosos de trabajar en Sportlife porque pueden ayudar a otras personas. Si al final trabajamos en eso, trabajamos en transformar la vida de las personas, y eso es maravilloso. No trabajamos en vender un producto.
1: Claro, un programa.
2: No, es maravilloso.
1: Sea fit de aquí por un verano sin polera.
2: Claro.
1: Marce, 30 años ya llega la compañía. ¿Cómo te imaginas Sportlife en 10 años más?
2: Grande, como somos, con la misma filosofía, pero me lo imagino más grande en bienestar, que es lo que vamos...
1: Wellness.
2: Sí, el que le damos... No en spa, no estoy hablando del sauna, no, de salud mental, de cosas de meditación, de este plan que te comenté por ahí, que estamos viendo.
1: A ver, cuéntanos un poquito qué va a pasar, qué se viene.
2: Vamos a hacer una prueba del mes de la salud, entrena tu mente.
1: El mes de la salud mental es octubre.
2: Y en octubre vamos a hacer todo un tema, un ecosistema de entrena tu memoria con clases de felicidad, un baño de gong, de meditación, de tai chi, de... Vamos a tener un montón que a ver qué dice.
1: Yoga
2: siempre tenemos. Pilates también. Pero tener todas estas cosas nuevas, muy enfocado a la mente, que te ayudan en el bienestar. Así que ahí.
1: Sí, se nos acaba el tiempo para ir cerrando. ¿Solamente en cuáles sedes va a estar esto o va a ser en todas las sedes?
2: No, vamos a probar en dos sedes. Todavía no las tenemos claras. Uh-huh. Creo que una va a ser en Maipú.
1: Atento a las redes, entonces.
2: Sí, sí. Pero vamos a informar todo y vamos a cosas en algunas, en otras, para que la gente se inscriba.
3: Sí, no, ya.

0: Ah, tenías que tener yoga porque si no, Francisca se enojaba.
1: Iba a ser gratuito para todos los clientes Sport.
0: No, genial. Estamos con Marcela Díaz, gerenta general de Sport Life. Gracias por acompañarnos, Marcela.
1: Gracias,
2: muchas gracias.
0: Un abrazo gigante, cuídate. Les cuento, nuestra historia en Chile es una de convicción. 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
3: 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Nos vamos a una pausa y volvemos con más Luz Verde.
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0: Bueno, ya estamos de vuelta. Escuchando a Marcela, me dieron ganas de ejercitar. Pero vamos a otra cosa ahora, Francisca. En Radar Verde aterrizamos en Vitacura porque hay novedades en un terreno bastante conocido. ¿Dónde está? En Avenida Vitacura 4100. Ahí donde hasta abril funcionó el histórico Líder Express de Lo Castillo, Inmobiliaria Indesa prepara un nuevo proyecto residencial de 15 pisos.
16: Y tiene un nombre bien rimbombante, te voy a contar. Se llama Alta Vista. Y detrás del proyecto hay también una historia que se conecta con el propio supermercado. Fíjate, porque la inmobiliaria Indesa está ligada a Felipe Ibáñez, que era uno de los antiguos controladores y fundador de DIS, que era la empresa anterior dueña de Líder.
0: Ah, ya, bueno, ahora les cuento la historia de los amigos. Cuando se vendió DIS en el año 2009, los hermanos Ibáñez mantuvieron el control de varios terrenos donde funcionaban los supermercados. Ahí viene la explicación. Uno de ellos, justamente, era este en Avenida Vitacura 4100, que ahora cambia completamente de destino.
16: Y fíjate que Altavista va a tener 15 pisos con departamentos de 1 y 2 dormitorios. Y nada de barato, porque los precios parten en 6.300 UF y llegan hasta una bicoca, hasta 9.400 UF. Eso es aproximadamente, parten el de un dormitorio en 260 millones de pesos hasta 390 millones de pesos el de dos dormitorios.
0: Ah, wow. ¿Verdad? Oye, y para aterrizarlo todavía más, el departamento de entrada equivale a 465 sueldos mínimos, mientras que el más caro representa cerca de 694 sueldos mínimos.
16: Mira, vamos a hacer el cálculo. Bien. Si una persona pudiera guardar íntegro un sueldo mínimo todos los meses sin gastar un peso, necesitaría casi 39 años para comprar el departamento más barato y casi 58 años para poder acceder al más caro de Altavista.
0: Oye, y hay otro cambio importante en esa esquina, porque pese a que durante más de 6 décadas funciona ahí un supermercado, como lo decíamos, el proyecto no contempla uno nuevo dentro de su placa comercial, porque la inmobiliaria destaca, en cambio, la cercanía con Jumbo en acceso de Vespucio Oriente y la futura línea 7 del metro. La entrega está proyectada para el segundo semestre del 2029.
16: O sea, tiene acceso a todo. Finalmente, un supermercado más era quizás innecesario y el terreno así sigue, de alguna manera conectado a la misma historia empresarial, pero cambia completamente de giro. Sí. De un supermercado histórico a un proyecto residencial de alto valor en plena comuna de Vitacura.
0: No, ahí de la familia Ibáñez. Oye, y ahora, Francisca, te invito al desierto de Tarapacá. ¿Conoces el desierto de Tarapacá o no?
16: No.
0: ¿No? Bueno, ahí la compañía de minería no metálica, minera Eloísa, quiere cambiar su faena entre Iquique y Pozo Almonte. Son alrededor de 30 millones de dólares. Y para aterrizar esa cifra, a lo que nos encanta, aprovechando que estamos en septiembre, estaríamos hablando de cerca de 1.390.000 canastas 18eras de 20.000 pesos cada una y con chicha y empanada.
16: Mira, te cuento quién está detrás del proyecto, Sergio.
0: Ya. Yeah.
16: Es ACFEM Minera, que es ligada a la familia de Urruticochea. Y la idea es sumar 9.600 hectáreas, son 96 kilómetros cuadrados adicionales, y aumentar la extracción de caliche desde 8,4 a 14,4 millones de toneladas por año.
0: Oye, pero antes de profundizar,
16: a ver,
0: te cuento, ¿qué es el caliche?
16: No tengo idea lo que es el caliche.
0: Bueno, vamos a buscar acá en el diccionario.
16: Google.
0: Google. Les cuento que el caliche es una materia prima que se saca de la tierra y se usa para la fabricación de fertilizantes y materiales de construcción, entre otras cosas. Y para extraer este mineral hay movimientos de tierra, construcción de pilas y también tronaduras. Y todo eso convive con fauna que vive y que nidifica, o sea, hace sus niditos en el lugar.
16: O sea, por eso mismo, como nos encanta acá en Luz Verde, fuimos al estudio de impacto ambiental y nos encontramos con un pequeño habitante con un nombre bien espectacular.
0: ¿Cómo se llama?
16: Se llama el dragón de Stolzmann.
0: ¿Ya?
16: Mira, y no es una máquina minera para sacar caliche, es un pequeño reptil endémico, o sea, propio de la zona, clasificado como vulnerable.
0: ¿Y con ese nombre?
16: Y con ese nombre, para que tú veas. Y antes de que avance la faena, hay especialistas que tienen que ir a buscarlo entre rocas y grietas, capturarlo y relocalizarlo.
0: Hoy sale como, es como una película de Game of Thrones, capturando a dragón de Stoltzman.
16: Bueno, y ya, pero son mini dragón, sí, no te puede quemar un país.
0: Sí, oye, y el protocolo es casi un check-in. Los miden, los pesan, los fotografían, los georreferencian antes de cambiarlos de casa. Incluso las cajas las llevan en el mismo sustrato donde fueron encontrados.
16: Para que no se traume el dragoncito.
0: Obvio, pues.
16: Bueno, pero ahora vamos a mirar al cielo también, porque hay otro desafío, y aquí están mis amigos los pájaros, que tú sabes que yo amo las aves.
0: Ya.
16: Porque hay nidos de gaviota garuma y de dos especies de golondrina de mar. Y ahí las tronaduras que hace la faena para poder explotar el caliche tienen que guardar distancia dependiendo de cuánto explosivo necesitan por tronadura. Un nido activo puede obligar a alejar la tronadura entre 419 metros y, escúchame bien, 1,5 kilómetros.
0: Uy, ¿y desea agrandar la promo? Ahora viene el 3x1. Si Minera Eloísa necesita explotar un sector donde existe una cavidad de nidificación.
16: ¿Qué es eso?
0: Donde hay nidos, Francisca. Por cada cavidad afectada tendrá que habilitar al menos 3 nuevas en otro sector. Algo así como una compensación inmobiliaria para las aves.
16: Mira, ya se lo querría todo el mundo que quiere una casa hoy día.
0: Totalmente, pues.
16: Pero bueno, así que los 30 millones de dólares que implican aumentar la explosión de caliche no son simplemente para sacar más caliche, sino que hay tronaduras que ajustar, nidos que proteger y un dragón que mudar antes de que llegue la maquinaria.
0: Sí, al dragón de Transilvania, no, algo así. Oye, Francisca, cerramos el radar con una obra gigante. De seguro ustedes la han escuchado en la casa. Esto es Quimaldo Aguirre, la mega línea que va a recorrer 1.346 kilómetros entre Antofagasta y Santiago y que ya alcanza un avance constructivo de un poco más de 20%.
16: Mira, para que entendamos la escala, el proyecto contempla 2.694 torres.
0: Entre pito y flauta.
16: Claro, y hasta ahora se han levantado 179, mientras siguen avanzando las obras de las grandes subestaciones convertidoras de Quimal y Loguirre.
0: Oye, pero ojo con la billetera, porque ya se ha ejecutado el 28,5% de la inversión. Eso es, sacando la calculadora, 422 millones de dólares. En pesos, son del orden de 391 mil millones de pesos.
16: Y si nos vamos a las cuentas de la luz, que es lo que realmente nos importa detrás de por qué tenemos una línea de transmisión que se está construyendo, tiene que ver con que, tomando una boleta promedio nacional de unos 23.500 pesos mensuales, con toda la plata que se ha invertido, podrías pagar alrededor de 16 millones de cuentas de luz. Una por habitante, un poquito menos de una por habitante.
0: O sea, acá ya no estamos hablando precisamente de cambiar una ampolleta.
16: No, Sergio, el proyecto de hecho contempla alrededor de 1.500 millones de dólares, y esto es re importante, está considerado clave para poder trasladar la energía desde el norte hacia el centro del país, porque recordemos que tenemos plantas fotovoltaicas muy importantes en el norte de Chile que pierden energía porque falta transmitir.
0: Y hay un cable que todavía está un poquito enredado porque son los permisos. La obra necesita tramitar cerca de 5.000 autorizaciones. Nada más ni nada menos.
16: Eso pasa cuando se cruzan los cables, pues.
0: Eso pasa, pues, querida Francisca. Oye, ¿vamos a escuchar algo de música para descruzar los cables?
16: Perfecto. Self-control de Laura Branigan.

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1: Y nos vamos ahora a nuestro post de la semana. Esta vez lo publicó Lionel Mancilla, gerente general de Coolun, para hablar de una iniciativa con la que llevará energía solar directamente al techo de la nueva planta que la cooperativa lechera está construyendo en La Unión, en la región de Los Ríos.
2: Y no son precisamente 4 paneles para prender las luces de la oficina. ¡Wow! Estamos hablando de que será el mayor proyecto solar de autoconsumo en techumbre en el sur de Chile. Saquemos los números, son 4.860 paneles bifaciales instalados en más de 21.000 metros cuadrados. ¿Bifaciales? De dos
1: perillas. No, mira, ni los 21.000 metros cuadrados ni los bifaciales me dicen nada, Sergio. Vamos a aterrizar esta cuestión. Estamos hablando de 3 canchas de fútbol completamente cubiertas con paneles solares. Y eso hace que el sistema va a tener una potencia peak superior a 3 megawatts y comenzará a construirse en octubre de este año.
2: Oye, durante su primer año debería generar cerca de 3.357 megawatts hora de energía renovable. Suficiente electricidad como para cubrir el consumo anual de unos 1.100 hogares que gasten cerca de 250 kilowatts horas al mes.
1: Ya, pero ojo con algo para que no se nos confunda la gente que nos está escuchando.
2: Sí.
1: La luz, la electricidad que se va a producir no es para repartir entre esas casas, estamos solamente dimensionándolo, sino que se va a utilizar directamente dentro de la nueva planta de Coolun para cubrir parte de su consumo eléctrico con generación solar propia.
2: Ah, sí, pues obviamente. Deben gastar mucho haciendo manjar. Oye, y ahí está lo interesante del posteo de Mancilla, porque él pone el acento en la sostenibilidad. Pero también hay una decisión de negocio. Generar parte de la electricidad en el mismo lugar donde se consume permite reducir la huella de carbono y al mismo tiempo disminuir la exposición a las variaciones de costo energético.
1: Y como estabas diciendo tú, estamos hablando de una planta industrial donde la electricidad es clave para procesos de producción, refrigeración y operación. Entonces, aprovechar más de 21.000 metros cuadrados de techo para producir energía convierte una superficie que normalmente podría estar vacía en parte de una infraestructura productiva.
2: ¡Wow! Me encantó. Me gustó mucho. Buen post.
1: Bueno, sí.
2: Oye, Francisca, ¿vamos a escuchar algo de música?
1: A ver, ¿qué vamos?
2: Escuchamos Save Your Tears con The Weeknd.

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1: Y ya estamos en un nuevo bloque de Luz Verde. Llegamos al Cazador de Proyectos. Javier, entiendo que hoy nos llevas a Nueva Costanera, pero no precisamente a mirar restaurante, ni vitrina, ni cosas así.
2: No, ¿cómo están, Sergio Francisca? Fuera oficinas. Hoy cazamos Monroy 2775, un nuevo edificio de oficinas en Vitacura que tendrá 4 pisos construidos principalmente. ¿Con qué? Madera estructural.
3: Ah, ya. ¿Cómo? Sí. O sea, madera involucrada y no con hormigón, ni fierro, ni esas cosas.
2: No, madera estructural. Así que vamos por parte contándoles de qué trata, dónde está y para qué sirve.
1: Sí, porque tú me dices, estaba viendo oficinas, como, wow, qué sexy. Pero ya, dime, ¿qué tiene el proyecto?
2: No, el proyecto está ubicado en el eje Nueva Costanera y el terreno tiene unos 750 metros cuadrados. Son casi 3 canchas de tenis puestas una al lado de la otra. O sea, un terreno relativamente compacto, pero eso no es. Por eso no estamos hablando de una torre gigante, sino un edificio boutique.
3: ¿Y qué te cabe en un edificio boutique?
2: Mira, tendrá 4 pisos de oficinas con planta de alrededor de 220 metros cuadrados cada una. Para imaginarlo, cada oficina tiene la superficie de 2 departamentos grandes de 110 metros cuadrados juntos.
1: Bueno, está nada mal por una oficina.
2: Nada mal. Y abajo se mezcla con la ciudad porque habrá una cafetería de unos 80 metros cuadrados y una galería de arte, ojo, con 2 niveles. Además, estacionamientos subterráneos y una azotea común. O sea, además de madera, tenemos arte en la oficina.
3: O sea, no solamente oficina, sino que también todo un polo comercial.
2: Es una lógica nueva que se está instalando en el mismo sector también. Mezclar trabajo, gastronomía, cultura y espacios abiertos para la calle.
1: Oye, la inmobiliaria, Javier, partió diciendo, ¿sabes qué? ¿Quiero hacer un edificio de madera?
2: No, esto partió, iba a ser de hormigón, pero cambió, y ahí está lo interesante. El edificio ya estaba diseñado para construirse de un hormigón y la arquitectura estaba resuelta, pero la inmobiliaria Nueva Costanera evaluó el proyecto junto a Talgood y Ilam Arauco y descubrieron que podían cambiar buena parte de la estructura de madera sin cambiar el edificio que habían diseñado.
3: Ya, pero esto es como una madera especial, es madera de ingeniería, porque estructura.
2: Claro, de madera, un edificio, claro.
3: O sea, hay, existen en el mundo, pero. Sí.
2: Pero, ¿cómo funciona? Claro. Es poco conocido. Habrá pilares y vigas de madera laminada y los pisos utilizarán CLT, que es madera contralaminada.
1: Tradúcemelo a castellano, por favor.
2: Tú que tienes alma de.
3: De profesor.
2: De profesor.
1: Sí.
2: Imagínense un sándwich gigante de madera. Ajá. Se ponen varias capas de tabla, pero una en un sentido y la siguiente atravesada. Al cruzarlas, el panel gana rigidez y puede transformarse en un muro o en un piso de un edificio. Ese es el nivel de resistencia que tiene este material.
3: Me imagino que es antisísmico también.
2: Sí.
3: Ya.
2: Sí.
3: ¿Y de qué tamaño puede ser ese sándwich?
2: Mira, puede fabricar paneles de hasta 3,5 metros de ancho por 13,5 metros de largo. Uno solo puede tener 47 metros cuadrados, prácticamente la superficie completa de un departamento pequeño. Ese es el nivel de magnitud.
1: O sea, llega un pedazo de piso del tamaño de un departamento.
2: Claro, pero ojo con el detalle porque este proyecto no será 100% de madera, los subterráneos y el núcleo serán de hormigón, obviamente, y arriba aparece una estructura de madera que es la buena parte de que estará a la vista para la gente.
3: Ya, y antes de poner la primera pieza habrán armado el edificio completo. ¿Cómo es esta estructura?
2: Sí, pero en el computador. Y este es probablemente uno de los puntos más interesantes. Utilizaron una metodología llamada DFMA, Diseño para Fabricación y Montaje. Suena raro, ¿no?
1: Sí.
2: Imagínatelo como un Lego.
1: Ahora sí.
2: Listo.
3: Claro.
2: La idea es muy sencilla. Primero armas el edificio digitalmente y después lo mandas a fabricar. Casi como un mueble gigante hecho a medida.
3: No sé, es que no, me está costando un poco esto ya. Pero entonces no llega una viga y alguien dice, veamos dónde ponemos la viga. Ya.
2: No, justamente lo contrario. Antes de fabricar ya están definidos los cortes, perforaciones, uniones, incluso por dónde pasarán climatización, electricidad y otras instalaciones. Entonces llegar y armar.
1: Oye, ¿cuántas piezas tiene este Lego?
2: Mira, el proyecto contempla 207 metros cúbicos de madera estructural, unos 290 uniones y, ojo, 10.800 tornillos.
3: Wow. ¿10.800 tornillos?
2: Gigante. Y si alguien tuviera la pésima idea de instalarlo uno por uno, a razón de un tornillo por minuto, trabajando sin parar, se demoraría 7 días y medio completo.
3: Una semana atornillando, básicamente.
2: Listo. ¿Para qué lado lo sabemos?
3: Claro. Sí,
1: espero que tengan más de algún desatornillador.
2: Claro. Ya no está la gracia de prefabricar. Las piezas llegan mecanizadas desde la fábrica y en obra el trabajo se parece mucho más a ensamblar que a fabricar desde cero.
3: ¿Y esto tiene algún componente ambiental?
2: Mira, según los antecedentes difundidos del proyecto, los 207 metros cúbicos de madera almacenarán unas 168 toneladas de CO2.
3: ¿Absorbe CO2 esta cosa?
2: En kilos son 168.000. Para imaginar solamente esa magnitud, en peso es aproximadamente lo que pesarán 28 elefantes adultos de 6 toneladas cada uno.
3: Por eso, pero absorbe. Claro. La estructura absorbe CO2.
2: Tiene,
3: es como viva.
2: Viva.
3: ¡Wow!
2: Dentro de la ciudad es bien interesante.
1: Mira, qué bueno. O sea, lo que pesarían 28 elefantes.
2: Sí, un elefante se balanceaba.
1: Oye, y ahora voy con la pregunta que probablemente se está haciendo medio Chile, edificio de madera, ¿y qué pasa con el fuego?
2: Mira, es probablemente el gran mito que quiere romper este tipo de proyectos. La madera obviamente se quema, pero una viga masiva de madera de ingeniería no se comporta igual que una tabla delgada o como, no sé, una tablita de Cholwan.
3: Me imagino.
2: No,
3: porque cuando... debe ser más difícil de quemarse.
2: Obvio, porque cuando la pieza gruesa se expone al fuego, comienza a carbonizarse desde afuera hacia adentro, y esa primera capa carbonizada funciona como protección para el núcleo y el avance del fuego se puede calcular. O sea, esto estaba pensado,
1: ¿cachai? Ah, o sea, ¿saben cuánto pueden perder? ¿Cuánto pueden...?
2: Claro, se diseña la sección considerando cuánto se carbonizaría durante determinado tiempo y cuánta madera debe seguir intacta para mantener la capacidad estructural. No significa que sea incombustible, significa que su comportamiento frente al fuego es predecible y se diseña para eso.
3: No estamos hablando de una cabañita de cuatro pisos y no va a costar.
2: No es un carpintero que llegó a poner clavos, ya, claramente.
3: Perfecto, pero
2: no.
3: Sí tornillos, muchos tornillos.
2: Muchos tornillos. Y justamente lo interesante del proyecto, usar madera industrializada en pleno corazón de una zona donde estamos acostumbrados a ver hormigón, acero, de vidrio, diferentes materiales. Así que un proyecto muy interesante.
1: Ya, ¿y cuándo, semana. Antes de irnos, cuándo lo vamos a ver? Eso me interesa.
2: Probablemente el próximo año.
1: Ah, wow.
2: Depende cómo avancen ese atornillamiento.
3: Pero esta cosa debiese montarse como rápido.
2: Sí,
3: más rápido. Que el hormigón que se tiene que secar. Claro, que tiene que ya.
2: Es llegar y armar.
3: Claro.
2: Entonces no depende tanto de un proceso de construcción tan grande.
3: Perfecto.
1: Muy bien, ¿eh? Interesante el Lego.
3: Muchas gracias,
2: el
3: Javier.
2: El Lego de madera.
1: El Lego de madera. Gracias, Javier.
3: Vámonos a las menciones, Sergio. Eso.
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3: 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Y así llegamos al final de este capítulo de Luz Verde Post Fiestas Patrias. Muchas gracias, Sergio, Javier, por compartir micrófonos una semana más.
1: Sí, muchas gracias a ustedes, amigas y amigos. 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Y si quieres volver a escuchar el programa, escuchar programas anteriores, también nos puedes buscar en YouTube y en Spotify. Ya lo sabes.
3: Nos vemos.
1: Estén bien. Chao, chao.
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